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4: Estados Unidos negocia con Uruguay traslado de migrantes cubanos deportados. Anuncian inversión de 2,000 millones de pesos para combatir el arribo de sargazo en el Caribe. Silao estrecha lazos con 124 delegados comunitarios y anuncia obras públicas. 290 franquicias operan en Guanajuato y prevén crecer este 2026. El gobierno de Estados Unidos mantiene conversaciones con la Cancillería de Uruguay sobre la posibilidad de recibir a migrantes cubanos deportados en el marco de sus políticas de expulsión. La Casa Blanca considera que la numerosa comunidad cubana asentada en el país sudamericano facilitaría procesos de integración e incluso de reunificación familiar. El gobierno de México destinará más de 2,000 millones de pesos para implementar una estrategia integral orientada a contener y recolectar el sargazo directamente en alta mar antes de que toque las costas de Quintana Roo. La Secretaría de Marina ejecutará un plan por fases para adquirir embarcaciones especializadas e instalar 50 kilómetros de barreras dinámicas en destinos clave como Cancún, Playa del Carmen y Tulum. La alcaldesa Melanie Murillo encabezó la reunión mensual con representantes de las 124 comunidades rurales de Silao para entregar apoyos de julio y revisar programas prioritarios. Durante el encuentro, las autoridades reconocieron el trabajo de vinculación ciudadana de las autoridades auxiliares y adelantaron el arranque gradual de obras en el sector rural.
5: Guanajuato cuenta actualmente con 290 marcas de franquicias y el sector prevé crecer un 6% durante el año, lo que representaría una incorporación de nuevas unidades de negocio en el estado y en la región del Bajío. El crecimiento se da en un contexto de mayor interés en los inversionistas por modelos de negocio que ofrecen procesos establecidos, capacitación y acompañamiento, además de una diversificación de sectores que recurren al esquema de franquicias. Así lo señaló Raúl Jiménez, vicepresidente de comunicación de la Asociación Mexicana de Franquicias, quien señaló que Guanajuato se encuentra entre los mercados con mayor dinamismo en el Bajío, particularmente por el comportamiento de las ciudades de León y Celaya.
6: Una de las más importantes zonas del país respecto al crecimiento de negocios y particularmente de franquicias es precisamente la zona del Bajío. Yo creo que tiene que ver mucho precisamente el crecimiento en industria, por ejemplo, el crecimiento de algunas ciudades como polos de residencia, de habitación, mucha gente está creciendo o yendo a trabajar a ciudades tan importantes como las que tiene el estado de Guanajuato. Hoy lo que son particularmente León y Celaya son dos de las ciudades que en cuanto a franquicias tienen el mayor número de unidades en operación.
5: Informó para Audiorama Alfonsín Ávila.
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15: Estas son las 4 noticias que debes escuchar hoy, aquí en Entérate León. 1. El Zapal inició la construcción del colector sanitario Rivera de la Presa, una obra que beneficiará de manera directa a 19,795 habitantes. Con una inversión superior a 10 millones de pesos, se instalarán más de 495 metros de tubería sanitaria para atender el crecimiento de la zona de El Rosario, al mejorar la conducción de aguas residuales y el servicio de drenaje. 2. El Gobierno de León realizó una nueva jornada de Forestación Ciudadana 2026 en el Parque Panorama, donde se plantaron 10 árboles con la participación de ciudadanas y ciudadanos que también se comprometieron a cuidarlos. Estas acciones, realizadas con el apoyo de la Dirección General de Medio Ambiente, fortalecen la cobertura vegetal y fomentan la participación de las familias en el cuidado del entorno. 3. El Zoo León invita a niñas y niños de 4 a 12 años a participar en las últimas semanas de los cursos de verano Animalízate, que se realizarán del 3 al 8 y del 10 al 14 de agosto. Las y los participantes disfrutarán de recorridos, talleres, actividades con animales y un campamento de cierre. Para informes e inscripciones, comunícate vía WhatsApp al 477-799-8796. 4. El Instituto Municipal de las Mujeres continúa impulsando las terapias grupales como espacios de acompañamiento y prevención. En los últimos 5 años se realizaron 785 terapias con la participación de 4,015 mujeres. Si necesitas orientación o apoyo, puedes acercarte al módulo Mujer a Salvo en el Traspatio de Presidencia, donde recibirás atención y acompañamiento especializado. Ahora estás bien informado de lo que hace grande y fuerte a León. 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
2: La vejez. Algunos de nosotros envejecemos, de hecho, porque no maduramos. Envejecemos cuando nos cerramos a las nuevas ideas y nos volvemos radicales. Envejecemos cuando lo nuevo nos asusta. Envejecemos también cuando pensamos demasiado en nosotros mismos y nos olvidamos de los demás. Todos estamos matriculados en la escuela de la vida, donde el maestro es el tiempo. La vida solo puede ser comprendida mirando hacia atrás, pero solo puede ser vivida mirando hacia adelante. En la juventud aprendemos. Con la edad comprendemos. Los hombres son como los vinos. La edad estropea a los malos, pero mejora a los buenos. Envejecer no es preocuparte. Ser visto como un viejo sí que lo es. Envejecer con sabiduría no es envejecer. En los ojos del joven arde la llama. En los del viejo brilla la luz. Siendo así, no existe edad. Somos nosotros los que la creamos. Si no crees en la edad, no envejecerás hasta el día de tu muerte. Personalmente, yo no tengo edad. Tengo vida. No dejes que la tristeza del pasado y el miedo del futuro te estropeen la alegría del presente. La vida no es corta. Son las personas las que permanecen muertas demasiado tiempo. Haz del pasaje del tiempo una conquista y no una pérdida. Y si crees que te estás haciendo viejo, sigue estos sencillos pasos. Ora, ama, lee, conserva una amistad, brinda siempre algo, diviértete, sonríe. Porque orar es el poder más grande sobre la tierra. Amar, sencillos pasos. Ora, ama, lee, conserva una amistad, brinda siempre algo, diviértete, sonríe.

0: sin esperar recibir es la mejor forma de vivir. Divertirse es el secreto de la eterna juventud. Y reír, reír, reír es la música del alma.
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1: Muy buenas noches, auditorio. Gracias por mantenerse informado a través de Audiorama Nocturno. Son las 7 ya de la noche, auditorio. Gracias por escucharnos en el 101.5 de Love FM. Soy Adriana Rocha y será un placer acompañarles hoy y mañana para platicarles todo lo que acontece. Y pues vamos a arrancar de lleno, auditorio, porque claramente usted me podrá reportar si usted tiene algún mensaje que decirnos. Es al 477-151-4323 o al 441-1015, porque esta lluvia, pues claramente ya se sabía desde muy temprano que iba a llover, pero sí hubo una lluvia generalizada aquí en el municipio de León. Ahorita vamos a ver si nos podemos contactar con Ian para que nos platique todos estos reportes. Yo le voy a platicar lo que preliminarmente me han informado de manera oportuna las autoridades de aquí del municipio de León de estos encharcamientos. Principalmente me han indicado que hay encharcamientos en vialidades como Juan Alonso de Torres, Hilario Medina, Agustín Telles, cruces y algunos tramos de López Mateos, auditorio, para que tome todas sus precauciones. Sabemos que cuando pues comienzan estas lluvias, pues claramente pues el tráfico pues sí se ve afectado. También hay unos reportes de inundación en el poniente de autopista Los Sauces, San Sebastián. Hay un reporte de árbol caído o por caer en Cerrito. Ese es un reporte, perdón, aquí ya me estoy confundiendo. Hay otros reportes en la colonia Cerrito de Jerez, Jardines de Jerez, en el Cerezo, Los Ramírez, Misión Santa Fe, Los Olivos, Jardines del Valle. Y también, por ejemplo, yo venía directamente de Mariano Escobedo a la altura del Tepeyac, también había muchos encharcamientos, el tráfico iba pues a vuelta de rueda, auditorio, porque recuerde que en estos momentos pues tenemos que manejar con una mayor precaución. Entonces es importante pues mantenernos informados. Ahorita vemos si Ian ya está en línea ahí. No, todavía no, auditorio. Entonces ahorita, en cuanto nos contactemos con Ian, pues nos estará platicando de manera puntual, porque usted sabe que él está en el reporte urbano, él se encuentra por las calles monitoreando que pues claramente pues todo lo que pasa, y que nos pueda platicar pues aquí con ustedes en el auditorio. Y pues les voy a platicar que en el país esta tarde pues se mantienen condiciones inestables. Bueno, ya esta tarde noche, porque mientras el norte sigue con calor intenso arriba de los 37 grados, el centro y el sur registran lluvias y tormentas eléctricas por la entrada de humedad del Pacífico y el Golfo. Estados como Michoacán, Querétaro, Hidalgo y Puebla reportan chubascos fuertes, y hacia el sureste las lluvias podrían extenderse durante la noche. Ya está con nosotros Ian, ¿verdad, Marco? Muy bien, pues entonces Ian, buenas noches, platícanos cómo van todos estos reportes de lluvia.
2: ¿Qué tal, mi querida Adriana? Te saludo con mucho gusto a ti, el equipo allá en la cabina, y a todo nuestro auditorio. Pasen excelente noche ya de jueves, llegando a la recta final de esta semana, mi querida Adriana, y te platico pues una tarde que inició bastante lluviosa, esto al filo de las 5 de la tarde, un poquito antes de las 5 de la tarde en algunos puntos de la ciudad, y que como ha ido avanzando esta lluvia en el municipio, pues ya ha dejado varios estragos. Nos reportan autoridades falla de semáforos en Boulevard Adolfo López Mateos, derivado del corte de energía eléctrica. También tenemos un árbol caído sobre el Boulevard González Bocanegra, entre lo que es Pradera y también entre casi llegando a la zona de San Pedro, y otro árbol caído sobre el mismo Bocanegra antes de llegar a Paseo de Jerez. Falta en el suministro de semáforos de energía eléctrica debido a la lluvia en la zona de Francisco Villa y Timoteo Lozano. También está totalmente inundada la zona de Los Olivos, la zona de Boulevard Mariano Escobedo, ahí en el puente con el cruce con la calle Costa Rica, en dirección hacia la zona centro, bueno, está totalmente inundado en estos momentos, por lo que, bueno, ya las autoridades están atendiendo, pues, los reportes para poder liberar las vialidades ahí en la zona de Timoteo Lozano, donde tenemos falta de semáforos, pues ya el tráfico bastante pesado, bastante denso, para que, bueno, también tome sus precauciones todo nuestro auditorio. Lo que nos comentaban las autoridades es que en la zona sur es donde ha pegado un poco más fuerte esta lluvia durante este jueves, entonces es también parte, también tenemos afectaciones por la lluvia en la zona de Boulevard Juan Alonso de Torres e Hilario Medina, uno de los puntos también más afectados, también en Boulevard Hidalgo y Juan Alonso de Torres tenemos tráfico pesado, también en la zona de Libramiento José María Morelos, entre Boulevard Miguel Hidalgo y la zona del Parque Metropolitano, tenemos afectaciones importantes.
1: Perfecto, Ian. Y sobre todo, ¿accidentes viales no te han reportado? No sé, por ejemplo, en las salidas también se hablaba de que hay encharcamientos, pues, en estas zonas, por ejemplo, en la León Silao, que nos pudieras platicar.
2: Claro que sí, mi querida Elena. Tenemos varios accidentes durante esta noche. Te puedo platicar que el primero de ellos es sobre el Libramiento Morelos, pasando lo que es la zona del Parque Metropolitano en dirección hacia Boulevard Cloutier. Hay únicamente daños materiales. También sobre Boulevard Juan Alonso de Torres, esto entre la avenida Paseo del Moral, Boulevard Campestre y Boulevard también Adolfo López Mateos, tenemos otro accidente vehicular. También sobre lo que es Miguel de Cervantes Saavedra y Ferrocarriles Nacionales, tenemos otro accidente automovilístico. Sobre Malecón del Río en dirección hacia Bocanegra, otro accidente. Únicamente daños materiales en estos que les estoy platicando. Sobre también Libramiento Morelos, pasando a la Avenida Olímpica, otro accidente por alcance. Sobre Boulevard Aeropuerto, antes de llegar a la herradura, tenemos otro accidente por alcance. Entonces, pues, una tarde, a pesar de que, bueno, dijéramos está algo controlada, pues el tema de los accidentes ha estado bastante movido.
1: Perfecto, ya no sé si tengas algún otro reporte urbano que nos quieras compartir, sobre todo que el auditorio puede escuchar.
2: Pues también el llamado a las autoridades, mi estimada Adriana y auditorio, pues los vecinos de la entrada a lo que es la Providencia, un camino que también conocerás mucho y que es ahí sobre Francisco Villa, que ahora en la temporada de lluvias se hace chicloso, el transporte público no quiere entrar, entonces pues bastante riesgoso también el circular por esa zona en cuestión de seguridad, por lo que el llamado a las autoridades, pues también para aplanar esa zona, a lo mejor no pavimentar, pero sí aplanar y mejorar pues el ingreso a estas comunidades.
1: Perfecto, bien, pues ahí está el reporte, si nos están escuchando las autoridades, es ahí este camino, como bien lo señalas, este camino Providencia que sí, muy bien conozco, y claramente que con esta temporada de lluvias pues se hace muy peligroso también, Ian, y también pues muy complicado acceder, de hecho pues el transporte privado, por ejemplo los servicios ejecutivos tampoco quieren ir por esta zona, Ian, y pues yo te agradezco mucho, no sé si hay algún otro reporte.
2: Hasta el momento, mi querida Elena, lo más relevante que ha ido ocurriendo durante esta noche, nosotros estamos muy pendientes de las afectaciones por parte de la lluvia, hasta ahorita nada más estas que les platico, y de ahí en fuera totalmente tranquila la ciudad.
1: Perfecto, Ian, bueno, pues de todas formas estamos pendientes por si llegaras a tener algún otro reporte en relación a las lluvias, pues contactarte directamente para que nos puedas platicar.
2: Claro que sí, mi querida Adriana, nosotros muy pendientes, en caso de que haya algo relevante, se los hago saber luego para volvernos a conectar.
1: Perfecto, Ian, que tengas una bonita noche y pues con mucho cuidado, Ian.
2: Excelente noche también para ustedes, mi querida Adri, y les mando un fuerte abrazo.
1: Sí, muchas gracias. Pues ahí está el reporte, auditorio. ¿Por qué quise iniciar? Porque sé que muchos ahorita van rumbo a sus casas, van saliendo de sus trabajos, y es importante que usted esté informado de lo que está pasando luego de estas lluvias, que de manera puntual, como bien lo señala Ian, empezaron alrededor de las 5 de la tarde, pero también si usted ve alguna emergencia, puede usted comunicarse al 911, auditorio. Pues vamos a estar muy pendientes, también le repito, ¿no? Nuestro número de cabina para que nos pueda mandar sus reportes es el 477-151-4323 y el 441-1015, y con gusto pues nosotros estaremos atendiendo sus reportes y los estaremos compartiendo al auditorio, y sobre todo auditorio también a través de nuestras redes sociales. Recuerde que nos encuentra como Audiorama Noti en Facebook, en Instagram y en X. Pero vamos a entrar ya de lleno con toda esta información, vámonos al resumen de la información. La Unión de Padres de Familia exige inspecciones transparentes en escuelas y rechaza persecución contra planteles privados. La presidenta respalda decisión de la SEP y Guanajuato revisará lineamientos sobre planteles militarizados. Urgen reforzar acciones de seguridad en Irapuato. Diputada pide al INE evitar decisiones que limiten la libertad de expresión. Llama a presidente de la Comisión de Salud del Congreso Local a la ciudadanía a sumarse para combatir el dengue. Negociantes de mercados públicos de León señalan hostigamiento por parte de director de Comercio y Consumo. Fiscalización descarta nuevas denuncias por alcohol adulterado. Fiscalía mantiene investigación en Irapuato. 290 marcas de franquicias operan en Guanajuato y prevén crecer 6% este 2026. Y también en el espacio de entrevista, Cristóbal García Esteves, director de vinculación y comunicación del Instituto Estatal de Capacitación, habla de los programas de capacitación del IECA y también pues claramente tendremos este espacio deportivo con Angie Hernández, auditorio, pero vamos a arrancar con nuestra primera información. Y pues vamos a escuchar a nuestra compañera Alfonsina Ávila porque la Unión de Padres de Familia exige inspecciones transparentes en escuelas y rechaza persecución contra planteles privados.
3: La Secretaría de Educación Pública debe fortalecer la suspensión de los centros educativos para garantizar los servicios de los estudiantes, pero sin convertir las revisiones en mecanismos de persecución contra las escuelas privadas. Así lo advirtió Israel Sánchez Martínez, presidente nacional de la Unión Nacional de Padres de Familia. El dirigente explicó que las acciones anunciadas por las autoridades federales tienen un alcance limitado, pues se concentran en revisar y llamar la atención sobre las condiciones de los planteles, mientras que las decisiones jurídicas sobre el funcionamiento o eventual cierre de una institución corresponden a las autoridades de cada entidad.
4: Pues a fin de cuentas es solamente una atención para poder pues como dice, revisar, pero en cierta manera no puedo prohibir el cierre de las escuelas. Sin embargo, bueno, pues en esta situación es que cada estado revise la actuación jurídica. Creo que es una medida que debe de fortalecer los esquemas de revisión para este tipo de escuelas. Yo creo que no nada más en el tema de las militarizadas, sino aquellas que no cumplan con lo mínimo requerido para la seguridad de nuestros niños. Sin embargo, bueno, pues esto obviamente queremos verlo con mucha reserva hasta en función de...
3: Sánchez Martínez indicó que en el caso de Guanajuato será la Secretaría de Educación Estatal la instancia encargada de analizar cada situación y determinar las medidas que corresponden conforme a la legislación. Además, consideró que las inspecciones no deben enfocarse únicamente en las escuelas militarizadas, sino abarcar cualquier institución educativa que presente deficiencias en materia de seguridad o que no cumpla con los requisitos mínimos establecidos.
4: Siempre he sido sin el ánimo de ser persecutorios, ¿no? Porque no se trata de esto, pero sí se trata de darle certeza a que los padres de familia pues que invierten en este tipo de proyectos o en este tipo de instituciones, pues se pueda dar certeza a que de la seguridad de nuestros niños. Es algo que siempre vamos a estar velando y siempre encontrar puntos de acuerdo y de coincidencia en este punto. Ya determinará cada estado, pero pues ojalá se informe sobre las visitas, sobre la inspección y que no se haga de manera discrecional.
3: El presidente nacional de la Unión destacó que la prioridad debe ser garantizar que los menores estudien en espacios seguros, por lo que las autoridades deben de atender las denuncias de los padres y verificar directamente las condiciones de los planteles. A su vez, pidió que las inspecciones sean transparentes y que las familias conozcan cuando se realizan. Informó para Audiorama Alfonsina Ávila.
1: Y justamente antes de continuar y sobre todo platicar esta información, porque es lo que hemos estado platicándole desde ayer, vamos a escuchar lo que señaló la presidenta de México y también lo que señala Guanajuato respecto al tema de las prepas militarizadas. Luego de los hechos registrados en Tamaulipas, que encendieron la discusión nacional sobre prácticas disciplinarias en centros educativos, la presidenta de México, Claudia Sheinbaum, respaldó la decisión de la Secretaría de Educación Pública de intervenir en escuelas con esquemas estrictos. Señaló que la educación debe ser un espacio de libertad y que ningún abuso puede justificarse bajo el argumento de la disciplina.
5: Es muy triste lo que pasó hoy en Tamaulipas y se está atendiendo, y es muy buena la decisión que toma la SEP, porque con el pretexto de la disciplina, pues hay abusos y eso no puede permitirse.
1: Sheinbaum agregó que la formación escolar implica límites, pero sobre todo la construcción de libertad, por lo que insistió en que las autoridades deben garantizar entornos seguros para niñas y niños.
5: La educación, es cierto, es una parte de aprender límites, pero es sobre todo un espacio de libertad, de construcción de libertad. Entonces, no debe permitirse ningún tipo de abuso contra la niñez.
6: En este contexto, el gobierno del estado de Guanajuato informó que analiza el oficio enviado por la SEP respecto a instituciones que se presentan como militarizadas. La administración estatal inició una revisión jurídica y administrativa para determinar el alcance de las disposiciones federales y evaluar si existe alguna implicación para los planteles con reconocimiento de validez oficial de estudios estatal. El gobierno aclaró que los bachilleratos bivalentes militarizados operan bajo un modelo académico centrado en valores, formación cívica y respeto a los derechos humanos, y que no están vinculados a esquemas de preparación para las Fuerzas Armadas. Actualmente atienden a más de 3.400 estudiantes en 6 planteles, ubicados en León, Celaya, Irapuato, Acámbaro y Dolores Hidalgo. Informó para Audiorama Noticias, Adriana Rocha.
1: Y sobre todo en este tema, desde una perspectiva informativa, pues lo ocurrido en Tamaulipas, auditorio, pues abrió nuevamente este debate sobre estos modelos disciplinarios en las escuelas. Pues la postura del gobierno federal apunta a reforzar la vigilancia para evitar prácticas que puedan derivar en abusos, mientras que estados como Guanajuato pues revisan este alcance de las disposiciones para determinar si existe alguna implicación en sus planteles con el rebo estatal. Y pues en este contexto es relevante señalar que la discusión pues no gira únicamente en no a la disciplina, sino a la necesidad de garantizar entornos educativos seguros y respetuosos de los derechos de niñas, niños y adolescentes. Este análisis, pues, sobre los llamados modelos militarizados continúa y las autoridades estatales, pues, han reiterado que sus bachilleratos operan bajo esquemas académicos centrados en valores y civismo, no en preparación castrense, auditorio. Entonces, pues, se trata de un tema que seguirá en revisión con énfasis en protección escolar y, pues, sobre todo en esta claridad normativa entre federación y estado, de la cual vamos a estar muy pendientes. Señalaba esto hoy la presidenta Claudia Sheinbaum por la mañana. Por la tarde nos emitía un comunicado a la Secretaría de Educación de aquí de Guanajuato, que es lo que ya le compartía. Entonces vamos a estar pues muy pendientes de cómo gira todo este tema, que claramente sigue en debate, ha movido a todo México, porque pues claramente, y eso es un punto muy interesante, porque pues el énfasis está en la protección escolar, auditorio. Ya son las 7:16, regresamos con más información.
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1: Ya son las 7:19. Auditorio, gracias por continuar en este espacio informativo, pero vámonos de lleno con la información nacional.
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1: Detienen a R1, presunto autor intelectual del homicidio del alcalde de Uruapan. Autoridades federales detuvieron a Ramón Ángel N., alias R1, señalado como presunto autor intelectual del asesinato del alcalde de Uruapan, Michoacán, Carlos Manso. La captura fue confirmada por el secretario de Seguridad y Protección Ciudadana, Omar García Harfuch, quien informó que el detenido es identificado como líder de la célula criminal conocida como los ERS, vinculada al cártel de Jalisco Nueva Generación, y de acuerdo con el funcionario, esta estructura operaba en municipios como Apatzingán, Uruapan y Morelia, además de zonas de Jalisco. García Harfuch señaló que los RS es considerada una de las células más violentas asociadas a este grupo delictivo y que sus actividades delictivas incluyen extorsión, homicidios, tráfico de droga, afectando directamente a productores, empresarios y familias de la región. INE iniciará este año el proceso electoral rumbo al 2027. El Instituto Nacional Electoral informó que será el próximo 10 de septiembre, o sea, ya estamos a unos meses de que arranque formalmente el proceso electoral federal 2027, en el que se renovarán las 500 diputaciones federales. Ese día se activarán los mecanismos de observación electoral rumbo a la jornada del 6 de junio del 2027. Para la organización de los comicios, el INE prevé un presupuesto de 13.454 millones de pesos destinados a logística, capacitación, operación de casillas y fiscalización. De acuerdo con este calendario aprobado, los cómputos distritales se realizarán del 9 al 11 de junio del 2027 y el cómputo por circunscripción plurinominal se llevará a cabo el 13 de junio y la asignación de diputaciones de representación proporcional está programada entre el 1 al 23 de agosto. El instituto destacó que estos plazos buscan garantizar certeza y transparencia en la renovación de la Cámara de Diputados. Aseguran drogas en centro de rehabilitación tras cateo en Tepic. Diversas sustancias ilícitas fueron aseguradas dentro de un inmueble que operaba como centro de rehabilitación en la capital nayarita, luego de que la Fiscalía General del Estado ejecutó una orden de cateo derivada de denuncias ciudadanas. Los reportes señalaban que en el lugar presuntamente se realizaban actividades relacionadas con la venta de narcóticos, además de la presencia de personas armadas y posibles vínculos con integrantes de un grupo delictivo. Auditorio, vámonos a lo internacional.
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1: Elon Musk destinará hasta 120 millones de dólares para apoyar a candidatos republicanos. El magnate Elon Musk, considerado uno de los principales donantes que impulsaron la campaña presidencial de Donald Trump, tiene previsto invertir entre 100 y 120 millones de dólares a partir de agosto para respaldar a candidatos republicanos en al menos 8 estados, según publicó The New York Times. De acuerdo con el medio, Musk habría dejado atrás su reciente frustración con el partido y ordenó a su Comité de Acción Política America PAC que analice estos recursos rumbo a las elecciones legislativas de noviembre. El diario estadounidense señala que el financiamiento se enfocará en contiendas clave donde los republicanos buscan recuperar terreno y que America PAC operará como el vehículo central para distribuir los fondos. Las fuentes citadas por el Times indican que Musk busca influir en la composición del Congreso apoyando perfiles alineados con su visión política y con la agenda que ha promovido públicamente en los últimos meses. Cientos de migrantes ingresan a Ceuta, España, despliega ejército ante emergencia humanitaria. Cientos de migrantes ingresaron este jueves desde Marruecos al enclave español de Ceuta, sumándose a los 1.500 que ya habían llegado en días recientes. La presión migratoria llevó al gobierno español a desplegar al ejército para reforzar la seguridad y atender la emergencia humanitaria, luego de que varios migrantes murieran al intentar llegar nadando Ceuta y Melilla. Los dos enclaves españoles en territorio marroquí constituyen las únicas fronteras auditorio terrestres de la Unión Europea con África, lo que las convierte en puntos críticos de tránsito. Argentina endurece reglas migratorias. Milei firma decreto para expulsar a extranjeros que inciten a odio o ultrajen símbolos patrios. El presidente de Argentina, Javier Milei, firmó un decreto de necesidad y urgencia que incorpora como causal de prohibición de ingreso y expulsión del país a los extranjeros que dirijan o inciten mensajes de odio, discriminación o violencia contra el pueblo argentino, así como a quienes ultrajen los símbolos patrios. El gobierno señaló que la medida responde a recientes manifestaciones de hostilidad y advirtió que quien ataque a la República Argentina no es bienvenido, al afirmar que la defensa de la nación y de sus ciudadanos no es negociable. El anuncio se dio días después de que Milei denunciara una presunta campaña coordinada contra Argentina en redes sociales durante el Mundial del 2026, la cual, según el mandatario, habría sido financiada parcialmente por el gobierno de Brasil, con respaldo del gobierno de México y del Partido Demócrata de Estados Unidos. El decreto refuerza las facultades del Ejecutivo para impedir el ingreso o expulsar a personas que, a juicio de las autoridades, promuevan discursos hostiles o afecten símbolos nacionales. Auditorio, vámonos de lleno también con esta información local, porque también hay mucho que contar. Y vamos a escuchar la información con nuestro compañero Dylan René, porque urgen reforzar acciones de seguridad en el municipio de Irapuato.
19: Aunque aseguró que algunos delitos que se muestran en tendencia a la baja, el regidor del PAN e integrante de la Comisión de Seguridad Pública del Ayuntamiento de Irapuato, Gerardo Barroso Rangel, reconoció que persisten conductas delictivas que continúan afectando a la ciudadanía, por lo que consideró necesario fortalecer las estrategias de seguridad en el municipio. Indicó que delitos como el homicidio doloso, el robo a casa-habitación, el robo a transeúnte, presentan una disminución de acuerdo con las cifras revisadas por la Comisión de Seguridad Pública. Sin embargo, reconoció que el robo mediante cristalazos continúa siendo un problema constante en Irapuato, por lo que hizo un llamado a mantener la autocrítica y reforzar las acciones para combatir este tipo de delitos.
20: En los últimos trimestres en la Comisión de Seguridad Pública hemos revisado que incluso hay incidencia a la baja. Exacto. Homicidios dolosos, robo a casa habitación, robo a transeúnte. Hay temas que tenemos que seguir trabajando. Si hacemos una autocrítica, el tema del cristalazo sigue constante en Irapuato. Hay que hacer la autocrítica también, pero hay incidencia delictiva que viene a la baja.
19: El regidor añadió que el reto para las autoridades es que los resultados en materia de seguridad se traduzcan en una mejor percepción ciudadana, ya que actualmente ambos indicadores no avanzan en el mismo ritmo.
20: Entonces tenemos que entender que la realidad es esta, la incidencia delictiva que sí va a la baja, la percepción que se mantiene o incluso se agudiza, y tenemos que trabajar para que entonces ambas cosas vayan generando la percepción de que en Irapuato en realidad sí se están haciendo las cosas, sí se traducen y tienen que traducirse en tema de percepción.
19: Finalmente, sostuvo que es indispensable mantener y fortalecer las estrategias de prevención y combate al delito para responder a las demandas de la población y recuperar la confianza de los irapuatenses. Para Udiromo Noticias, Dylan René.
1: Y pues como usted lo escuchó en voz de este regidor del PAN, auditorio, que señalaba a Gerardo Barroso Rangel, que pues si bien señala que el homicidio doloso, el robo a casa habitación y el robo a transeúnte presentan una disminución de acuerdo con las cifras revisadas por la Comisión de Seguridad Pública, pues sin embargo también reconoce que el robo mediante cristalazos continúa siendo un problema constante en Irapuato, pues sobre todo hace este llamado a la ciudadanía a mantener estas acciones de denuncia, auditorio, porque ayer yo le platicaba que había una cifra negra, que eso se señalaba en el Observatorio Ciudadano de aquí del municipio, pero en realidad es un tema que abarca todo el estado y todo el país, esta cifra negra de todas las personas que no hacen estas denuncias formales. Entonces nada más se queda el reporte, y pues esta es la situación que pues hace que cada vez más pues haya esta cifra negra de las personas que no denuncian, auditorio. Y pues ahora vamos a cambiar un poquito de información, porque la diputada pide al INE evitar decisiones que limiten la libertad de expresión.
21: La presidenta de la mesa directiva de la Cámara de Diputados, Kenia López Rabadán, advirtió que las autoridades electorales deben proteger la legalidad y la equidad en los procesos, pero sin convertirse en censores del debate público. Su posicionamiento surge luego de que la Comisión de Quejas y Denuncias del INE ordenó retirar 9 publicaciones por considerar que podrían constituir calumnia. La legisladora señaló que la democracia exige árbitros imparciales y no filtros que limiten la discusión política. Enfatizó que la crítica, incluso cuando es dura o incomoda, forma parte de la vida pública.
22: Las autoridades electorales deben ser árbitros de la contienda, no censores del debate público. Es preocupante la decisión de la Comisión de Quejas y Denuncias del INE de ordenar el retiro de 9 publicaciones bajo la consideración preliminar de que podrían constituir calumnia por hacer señalamientos sobre organizaciones políticas.
21: Añadió que el Tribunal Electoral ha sostenido que el debate político debe admitir expresiones fuertes y vigorosas.
22: La crítica política puede ser incómoda, severa e incluso perturbadora, pero eso no es justificante para silenciar.
21: La diputada subrayó que México enfrenta una crisis de violencia y una preocupación legítima por la posible intervención del crimen organizado en asuntos públicos, por lo que consideró indispensable que estos temas puedan investigarse, discutirse y cuestionarse sin obstáculos administrativos. Informó para Audiorama Noticias, Adriana Rocha.
1: Y pues es que en medio de estas discusiones sobre los criterios del INE, pues la diputada Kenia López Rabadán del PAN pidió que el instituto pues evite decisiones que puedan interpretarse como límites a la libertad de expresión. Y creo que pues aquí vale la pena subrayar algo, auditorio. Más allá de estas posturas políticas, el debate toca un punto sensible para todos, que es cómo garantizar reglas claras en materia electoral sin afectar el derecho de las y los actores públicos a manifestar sus opiniones. Pues al final lo que está en juego es el equilibrio entre certeza electoral y libertad de expresión, un tema pues que seguirá moviéndose conforme el INE revise sus lineamientos y los partidos pues mantengan sus posicionamientos. Auditorio, ya son las 7:30, nos vamos a una pausa.
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1: 7:33, auditorio, gracias por permanecer en Audiorama Nocturno. Y pues vamos a seguir con información, porque llama presidente de la Comisión de Salud del Congreso Local a la ciudadanía a sumarse para combatir el dengue. Escuchemos a Patricio Serna.
5: La ciudadanía también debe sumarse a los esfuerzos que realizan las autoridades para combatir la proliferación del mosquito transmisor del dengue, manifestó el presidente de la Comisión de Salud Pública del Congreso Local, Antonio Chaurán Sorzano. Lo anterior lo manifestó al ser cuestionado sobre el riesgo que representa para la salud pública la llegada de la temporada de lluvias y la proliferación del mosquito transmisor de dengue. Chaurán Sorzano expresó que las autoridades son responsables de encabezar la lucha contra el dengue, pero la población también debe de hacer su parte y contribuir con la descacharrización y evitar estancamiento de aguas.
6: Esto forma parte, pues, del cambio climático. Cada vez tenemos más calor, entonces tenemos más semejanza con lo que sucede en las costas y se desarrolla con más facilidad el Aedes aegypti, el mosquito transmisor de este tipo de vectores. El vector transmite este tipo de virus. Entonces, claro que ha habido un aumento en la incidencia de dengue y por lo tanto pues también ha aumento en la mortalidad. Hay que insistir en los aspectos preventivos, en no tener encharcamientos en las casas, no tener sitios donde se almacene el agua de manera crónica, como son las llantas, cubetas, todos estos lugares. Y por parte de gobierno, yo considero que se debe de seguir haciendo, por un lado, la descacharrización y por otro lado, también en algunos lugares, pues eliminar al vector.
5: El diputado morenista comentó que las autoridades deben de ser cuidadosas al momento de ejecutar fumigaciones masivas, pues estas deben de realizarse con estudios previos. Lo anterior, de acuerdo con Chaurán Sorzano, con el objetivo de utilizar químicos y rociarlo en zonas que no afecten a otras especies de insectos como las abejas.
6: Sí, no, yo estoy de acuerdo. Las campañas de eliminación de este tipo de mosquitos tienen que seleccionarse la forma y el sitio donde se lleva a cabo, porque si no, pues todos los insectos la llevan. Tenemos un problemón de que estamos acabando las abejas. Incluso hasta las mariposas monarca están ahora, pues las ponemos en riesgo con este tipo de acciones. Entonces hay que ver de qué forma llevar a cabo la eliminación de estos sitios de almacenamiento de agua y llevar a cabo pues las fumigaciones en donde debe de llevarse a cabo nada más.
5: Cabe hacer mención que aunque el dengue es una enfermedad endémica de las zonas costeras, en los últimos años este padecimiento ha incrementado en Guanajuato y otros estados vecinos del centro del país, informó para Audiorama Patricio Serna.
1: Y pues claro que es un tema de salud muy importante. Yo les puedo platicar desde mi propia experiencia reciente con el dengue, pues es que me parece muy importante, auditorio, recordar que las acciones de prevención pues funcionan mejor cuando la ciudadanía también participa. Y pues claramente las fumigaciones y los operativos de control son necesarios, pero también hay casos en los que brigadas pues no pueden entrar a ciertas viviendas y eso limita pues claramente el alcance de las medidas. No se trata de señalar a nadie, sino de insistir en que la colaboración comunitaria pues claramente es clave, auditorio, para reducir riesgos, porque pues el dengue sí es una enfermedad pues que ocasiona muchas cuestiones secundarias y también sobre todo pues el tema de la mortalidad, auditorio. Entonces es importante pues también sumarnos como ciudadanos y permitir que estas brigadas pues ingresen a nuestros hogares, sobre todo siempre y cuando se estén identificando, que porten su gafet, que tengan estos chalecos de estas brigadas que pues obviamente están controlando el tema del dengue, auditorio. Eso es muy importante también, que como ciudadanía pues nos sumemos con esta parte. Y pues ahora, volviendo a un tema aquí municipal, negociantes de mercados públicos de León señalan hostigamiento por parte del director de Comercio y Consumo. Escuchemos a Jessica de la Cruz.
7: Derivado del abandono y del hostigamiento por parte del director de Comercio y Consumo del Gobierno Municipal de León, Carlos Anaya, se creó el Colegio de Comercios Unidos de León, ACE, el cual tiene como fin hacerle frente y que sean atendidos, ya que les hacen solicitudes que no son parte del reglamento. Así lo dio a conocer Martín Navarro Mosqueda, comerciante integrante de este órgano colegial. Explicó que en el caso de las concesiones que se tienen en los mercados, se solicita que esté el antecesor y quien ahora busca esa concesión. El problema es que algunos de ellos ya murieron o simplemente se fueron a vivir a otra parte.
8: También hay otro aspecto donde la dirección de mercados nos pide procedimientos que no están dentro del reglamento. Dice, si tú vas a hacer una cesión de derechos, tengo que ir a hacer una verificación y tiene que estar el cedente y el cesionario, o sea, el que esté de titular en ese momento de concesionario y el que va a quedar. Si ya ha fallecido, ¿dónde lo van a sacar? ¿De dónde lo vamos a sacar? Si le vendió a Panchito Pérez y Panchito Pérez a Sutanito y él ya se fue a Estados Unidos, no está. ¿De dónde lo vamos a sacar?
7: Martín Navarro externó que en lugar de revocar los permisos y concesiones, se deberían de integrar los directivos, secretarios y subsecretarios para que elaboren un transitorio en el reglamento y se puedan regular al igual que cualquier otro método o mecanismo.
8: Y ante toda esta arbitrariedad, el director sigue en cola. Friegue y friegue y friegue que yo quiero esto, que me tienes que mandar los cines, que me tienes que mandar. Ese es un acto arbitrario. No está en la ley y en el Código de Procedimientos de Justicia Administrativa dice, la autoridad no te puede solicitar nada que no esté establecido en la ley. Y ese procedimiento de acta de verificación, los compañeros pueden aquí decir, hay más compañeros comerciantes, dicen, mañana va el inspector y tiene que estar el excedente y el cesionario ahí para tomarle fotos y el giro.
7: Informó para Audiorama Noticias, Jessica de la Cruz.
1: Pues claro, vamos a estar muy pendientes con este tema que nos comparte nuestra compañera Jessica de la Cruz para darle seguimiento, pues sobre todo con una postura oficial. Auditorio, ya son las 7:39, regresamos.
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1: Son las 7:41, auditorio. Lo voy a dejar con una entrevista que le hicimos a Cristóbal García Esteves, director de vinculación y comunicación del Instituto Estatal de Capacitación, quien nos platicó de los programas de capacitación del mismo instituto.
16: Nosotros tenemos 31 planteles que están ubicados en los 46, bueno, más bien que dan cobertura a los 46 municipios. Trabajamos muy de la mano con la Secretaría de Economía y precisamente con los sectores productivos o con las empresas para llevar cursos de capacitación o trajes, un traje a la medida, ¿no? En cuestión de horarios, la empresa es quien nos define los horarios, puesto que muchas de las ocasiones los cursos son enfocados para los temas operativos. Tú sabes que una empresa, pues, es dinero, es tiempo, el tema de estar, que sus operarios estén atendiendo en temas complicados, pero al final nosotros apoyamos, muchas veces la programación se da en la semana o durante meses, dependiendo del objetivo de aprendizaje, ¿no? Entonces, ahí estas solicitudes que nos hacen las empresas, nos adaptamos precisamente a lo que ellas requieren, y muchas de las ocasiones son y tienen la particularidad de generar estas competencias y habilidades para que las personas puedan atender los nuevos requerimientos, sobre todo del mercado laboral que se están atendiendo, ¿no? Que se están requiriendo.
1: Perfecto, y pues justamente hablando de este apartado, pues, ¿cuál es esta gran oferta de capacitación que tiene el IECA que nos puedas compartir? Bueno, antes de entrar al aire, Cristóbal, hablábamos de las inteligencias artificiales, pero sí me gustaría que pues la gente escuche todo este gran panorama que ustedes ofrecen para que pues que sobre todo se puedan seguir capacitando a las personas?
16: Sí, mira, una de las fortalezas que tiene el instituto es precisamente su capacidad instalada, ¿no? Y también la red de instructores que manejamos. Uh-huh. Manejamos más de 8,000 instructores, que esto nos permite tener diversidad de temas, una diversificación de temas muy importantes que van obviamente ad hoc a lo que el mercado nos solicita. Actualmente los cursos más demandados van enfocados a temas de salud y seguridad en el trabajo, calidad, montacargas, algunas soft skills, como le llaman, uh-huh, habilidades blandas, trabajo en equipo, comunicación, porque también es bien importante esa parte, ¿no? Muchas veces las personas traen el conocimiento técnico, pero el conocimiento ya para poderlo transmitir a su otro compañero y para mejorar sus relaciones, ¿sí? O sea, la habilidad de mejorar las relaciones con los otros es muy importante. Entonces, también elaboración de hojas de cálculo, ¿sí? Excel, PowerPoint, lo que conocemos más cotidianamente. Y también para el tema del sector social, aquellos cursos de oficios, ¿no? Porque también no perdemos esa parte. O sea, el instituto fue creado precisamente para ofertar cursos, oficios que van mecánica, soldadura, repostería, preparación de alimentos, que son de los más demandados, pero obviamente las empresas pues nos van atendiendo esa parte. Lo que me comentabas, Adriana, hace poquito de inteligencia artificial, nosotros también somos un instituto que nos tenemos que adaptar a las necesidades, ¿no? Entonces, tenemos un centro, se llama el Centro Turing, que nace de atender un sector específico, en un sector específico, sobre todo en la parte de inteligencia artificial, ¿no? De tecnologías de la información. Entonces, los cursos que estamos ofreciendo, que nos están pidiendo, es cómo esta herramienta, cómo la inteligencia artificial nos puede ayudar en diversos temas, ¿no? Toma de decisiones, enfocado a temas de marketing, ¿sí? Enfocado también a temas del mundo empresarial, sobre todo aquello que va conciencia y esa interacción que debemos tener las personas ya con la tecnología, porque muchas veces potencializa lo que ya sabemos, ¿no? Hay a veces la gente pregunta, oye, ¿los robots van a venir a reemplazar a las personas? Por supuesto que no. Las personas, los robots necesitan de las personas para poder hacer, pues ahora sí que su trabajo, ¿no? Entonces, son estos cursos que nos permiten análisis de datos también, que nos permiten estar pues a la vanguardia con lo que nos solicitan las empresas y sobre todo que nos ayuda a que las personas se formen y sobre todo también se actualicen a lo que son las nuevas competencias y habilidades que nos están exigiendo.
1: Sí, y sobre todo en este tema, bueno, en este apartado de esta exigencia que marcan las industrias, de estas nuevas capacitaciones, pues qué importante que pues claramente ustedes también vayan a la par de esta evolución industrial. Y justamente en un apartado del tema de las mujeres, Cristóbal, ¿cuáles son estos cursos a lo mejor enfocados para que ellas también pues puedan tener este empoderamiento? Como bien lo señalabas, pues ahí en el tema de salud, calidad, oficios, repostería, pero ¿cuáles son los cursos a lo mejor específicos para las mujeres que cuenta el IECA?
16: Una de las bondades que también tiene el instituto es precisamente que no hay distinción de uh-huh. género, ¿no? Al final de cuentas, cualquier persona puede ingresar a cualquier curso. Solamente lo único que solicitamos es que tengan 18 años en adelante uh-huh. para que puedan adquirir la admisión. Uh-huh. La mayoría de los cursos no necesita prerequisitos para que puedan inscribirse, así que pues la limitante se podría hacer la respuesta de la mujer, si la mujer no le gusta algún uh-huh. curso en particular. Pero fíjate que hemos tenido casos tenemos el caso de Adelaida, que ella tomó un curso de tractocamión y ahorita es una operadora que incluso está en Estados Unidos, ¿no? Ella aprendió el oficio de manera empírica con su familia, con su papá, y después fue al IECA, se dio cuenta de que existe esta oferta educativa, ingresa, se inscribe, y después, pues ahorita ya tiene, ha sido contratada por varias empresas, y le decimos la Lola Trailera del IECA, ¿no? Porque a final de cuentas nos ayuda a esa parte. Pero también hemos estado ofertando muchos cursos que van orientados a la mecánica, que podría decir que estaban anteriormente más...
1: como muy estereotipados para los hombres, ¿no?
16: Exactamente, ¿no? Pero es bien importante que todos conozcamos o que todos sepamos cambiar una llanta, ¿sí? Que todos sepamos medir los niveles del coche. Entonces, pues prácticamente es la única limitante es lo que la mujer pertenece, ¿no? Y próximamente vamos a entrar en un programa que nuestra gobernadora, la maestra Livia Denise, está impulsando aliadas, ¿sí? En donde vamos a emplear y vamos a poner a disposición de todas las mujeres una gama de cursos de capacitación gratuitos para que ellas se puedan inscribir, tanto presenciales como virtuales. Pero ya en su momento se les dará más información.
1: Por ejemplo, justamente de este tema de programa aliadas, ¿todavía no tienes cuántos cursos ni cuándo arranca?
16: Estamos todavía en planeación, es correcto. Ya en su momento lo informará nuestra gobernadora.
1: Perfecto. Y justamente en este tema, que hablábamos de todos estos cursos que pues maneja el IECA, pues hay una pregunta que claramente el auditorio también tiene, como yo, los costos.
16: Sí.
1: ¿Qué tan accesibles son? Y sobre todo, pues, ¿cómo se da este acercamiento si nosotros tenemos que acudir directamente? Sé que ustedes lo tienen en el desarrollo del Potrero Ayun,
16: es correcto,
1: aquí en el municipio de León. Uh-huh. ¿Si hay algún otro centro donde también la gente se pueda acercar?
16: Sí, bueno, cercano está el de San Francisco del Rincón, uh-huh, y también el de Purísima del Rincón, ¿no? Aquí que les quede, uh-huh, que les queda a ustedes a León, pero también tenemos en Irapuato, en Celaya, en Salamanca, Villagrán, por referir solamente, uh-huh, algunos, ¿no? Pero contestando tu pregunta de los costos, mira, son, sí, efectivamente son costos accesibles, pero más que verlo como un costo, hay que verlo como una inversión, ¿no? Porque, ¿no? Aquí que les quede, que les queda a ustedes a León, pero también tenemos en Irapuato, en Celaya, en Salamanca, Villagrán, por referir solamente, uh-huh, algunos, ¿no? Pero contestando tu pregunta de los costos, mira, son, sí, efectivamente son costos accesibles.

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11: Adri, auditorio, qué gusto saludarles en este jueves. Espero que estén teniendo una excelente noche. Y ya casi llegamos al fin de semana, en donde vamos a tener bastante actividad, muy buena agenda, el regreso de la Liga Femenil. Pero de esto vamos a hablar detalladamente el día de mañana. Lo que sí podemos platicar es justamente cómo va México en los Juegos Centroamericanos y del Caribe 2026. Sabemos que esta delegación de más de 600 atletas está dominando precisamente el medallero. Ya superaron los 150 medallas al corte de este día. Van 175 preseas, 77 de ellas de oro, 56 de plata, 42 de bronce, y las disciplinas que obviamente se esperaba que resultaran pues vencedoras y con muy buenos resultados están cumpliendo las expectativas. Y estamos hablando de la natación, de lo que es también los clavados con Osmar Olvera, que se llevó el oro en trampolín de un metro, y así también Juan Manuel Celaya y toda esta delegación que está precisamente compitiendo en la disciplina de natación. La verdad es que México está mostrando un nivel muy alto, que aunque sabemos que es regional, la verdad es que sí están levantando esta situación de expectativa rumbo a lo que será Los Ángeles 2028, porque sabemos que estas competencias, que estos torneos ayudan precisamente a los atletas, a los competidores, a sumar en el ranking y apoderarse de esos boletos clasificatorias a la máxima justa veraniega de estas disciplinas, que son los olímpicos. Entonces es una verdadera noticia increíble que México esté teniendo pues esta participación, estos resultados. Ya se ha alejado por más de 50 medallas de diferencia con Colombia. Obviamente se va a seguir moviendo el medallero,

0: pero lo que sí es que es una amplia ventaja la que tiene la selección de estos atletas mexicanos respecto a las demás selecciones que están compitiendo, a las demás delegaciones, y pues bueno, nada más reconocer el trabajo enorme que están haciendo estos atletas. Y también vamos a platicar del fútbol internacional, Adri, porque se están viviendo momentos de bastante incertidumbre, perdón, y también de dimes y diretes, porque la UEFA, bueno, platicábamos, vamos a dar un poquito de contexto, porque sabemos que Gianni Infantino presentó una propuesta para que una inversión privada entrara a la organización del Mundial, y todo esto pues respaldada por un entorno muy cercano a Donald Trump, el presidente de los Estados Unidos, por lo que la UEFA y algunas otras confederaciones ya se han pues manifestado en contra de esta situación. De hecho, la UEFA ya planteó un boicot, vamos a llamarlo de esta manera, en donde dijeron que ellos no van a participar en ninguna competencia por parte de la FIFA si esta situación, si esta propuesta se acepta, porque están pidiendo transparencia y también esta guerra de poder, que politizar muchas de las situaciones deportivas, pues no les parece. Han salido otras confederaciones, entre ellas la CONCACAF, a respaldar el rechazo a esta propuesta, pero lo que sí es que no se han manifestado, por ejemplo, con CONCACAF, de la misma manera de la UEFA, al rechazar participar en los torneos, sino que simplemente rechazan absolutamente el tema de privatizar un evento como es el Mundial. Entonces, vamos a ver en qué termina esto. Gianni Infantino se pronunció el día de ayer mencionando que solo es una propuesta, que se va a hacer a un foro abierto y que obviamente se va a platicar con toda y cada una de las confederaciones para ver a qué se llega o llegar a un acuerdo, ¿no? Precisamente en esta situación. Así que estaremos bien pendientes porque no es un tema menor. Y en otras noticias, Adri, fíjate que Renata Zarazúa está teniendo una gran participación en el torneo de Memphis, esto rumbo al US Open, ya esta temporada de cancha dura. La mexicana derrotó en sets corridos doble 6-4 a Tatjana María, con esta alemana, para instalarse en los cuartos de final del torneo, en donde ahora va a enfrentar a la rusa Anastasia Zakharova para llegar pues a una instancia final de este torneo y llegar, como te menciono, en un buen momento a lo que será el último Grand Slam del año en Estados Unidos. Así que todas las mejores vibras también para la mexicana Renata Zarazúa. Y también mencionar que ya arrancó el Tour de Francia femenil, en donde sabemos que en la rama varonil tuvimos una destacadísima actuación de Isaac del Toro, que todos estamos emocionados, orgullosos de la participación de este joven bajacaliforniano mexicano. Y ahora también en el femenil tendremos participación mexicana de una chica, para que estemos bien pendientes, de Hinojosa, así que vamos a estar súper atentos a lo que consiga esta ciclista mexicana. Y ya por último, pero no menos importante, Adri, mencionar este caso que inspira y que te hace creer que el deporte sí ayuda, sí crece ante la sociedad, porque el Canelo Álvarez anunció que va a apoyar a este joven mexicano boxeador José Cepeda, que en estos días se hizo un poco viral su video porque estaba pidiendo apoyo, pedía un recurso económico para poder representar a México en el Mundial Sub-19 de boxeo que se va a realizar en Montenegro. Así que el pugilista joven estaba pues obviamente buscando esta ayuda, este apoyo económico, y el Canelo Álvarez se puso en contacto, su equipo se puso en contacto con este joven para confirmarle que él se hará cargo de su participación, de cumplirle el sueño, va a cubrir todo el presupuesto necesario. Así que pues veremos a un joven mexicano cumplir su sueño, pero además también a representar a México en un torneo tan importante como es un Mundial de Boxeo Sub-19. Así que pues bueno, siempre apoyar a las nuevas generaciones va a ser importantísimo. Así que un aplauso y un reconocimiento a lo que es Saúl el Canelo Álvarez. Hasta aquí la información, Adri, que tengan una excelente noche y nosotros nos escuchamos el día de mañana para platicar todo lo que ocurrirá el fin de semana. Abrazo.
1: Pues ahí está todo el espacio deportivo con Angie Hernández. Ya escucho todos estos pormenores de cómo se va moviendo, pues no solamente el mundo del fútbol, sino que también pues estas olimpiadas que está jugando México, que pues claramente va como líder medallero, auditorio. Y pues mañana también puede escuchar a Angie Hernández en la mañana de 7 a 9. Estaremos ahí platicando también. Entonces pues ya son las 8, auditorio, ya nos tenemos que despedir. Y pues claramente yo le agradezco que nos escuche todos los días en el 101.5 de Love FM. Y también pues mañana, le paso a recordar que mañana también me puede escuchar de 7 a 9 y también por la noche, ya sería el último día que estaría acompañando a Marco aquí en cabina. Y pues agradecerle a Marco que se encuentra en controles técnicos y a todo el equipo que hace posible que usted nos pueda escuchar. Mi nombre es Adriana Rocha y recuerde que la vida evoluciona a cada instante y aquí se la vamos a contar.
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3: Delcy Rodríguez afirma que Venezuela mantiene su soberanía. The Champs concluye su gestión como presidente del Consejo de Administración de Banamex. COFOSE impulsa internacionalización y exportación del sector artesanal de Guanajuato. Llama presidente de la Comisión de Salud del Congreso Local a la ciudadanía a sumarse a combatir el dengue. La presidenta encargada de Venezuela, Delcy Rodríguez, defendió el restablecimiento de relaciones y la cooperación de su gobierno con Estados Unidos. Pese a que Washington supervisa las finanzas públicas y el sector petrolero venezolano, tras la captura de Nicolás Maduro, la mandataria descartó haber cedido la soberanía nacional. El grupo financiero Banamex anunció que Ignacio de Champs concluyó sus funciones como miembro y presidente del Consejo de Administración del Banco Nacional de México tras culminar el periodo de transición marcado por la separación con Citi y la consolidación del gobierno corporativo. El directivo destacó haber cumplido los objetivos planteados e impulsar la modernización tecnológica de la institución. La coordinadora del Fomento al Comercio Exterior puso en marcha una estrategia integral para capacitar a talleres artesanales en comercio digital y estándares de calidad internacional. El programa busca vincular el talento de creadores locales con compradores en mercados de Norteamérica y Europa, facilitando su inserción en cadenas de distribuciones globales.
4: La ciudadanía también debe sumarse a los esfuerzos que realizan las autoridades para combatir la proliferación del mosquito transmisor del dengue, manifestó el presidente de la Comisión de Salud Pública del Congreso Local, Antonio Chaurán Sorzano. Lo anterior lo manifestó al ser cuestionado sobre el riesgo que representa para la salud pública la llegada de la temporada de lluvias y la proliferación del mosquito transmisor de dengue. Chaurán Sorzano expresó que las autoridades son responsables de encabezar la lucha contra el dengue, pero la población también debe de hacer su parte y contribuir con la descacharrización y evitar estancamiento de aguas.
5: Esto forma parte, pues, del cambio climático. Cada vez tenemos más calor, entonces tenemos más semejanza con lo que sucede en las costas y se desarrolla con más facilidad el Aedes aegypti, el mosquito transmisor de este tipo de vectores. El vector transmite este tipo de virus. Entonces, claro que ha habido un aumento en la incidencia de dengue y por lo tanto pues también aumento en la mortalidad. Hay que insistir en los aspectos preventivos, en no tener encharcamientos en las casas, no tener sitios donde se almacena el agua de manera crónica, como son las llantas, cubetas, todos estos lugares.
4: Informó para Audiorama Patricio Serna.
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3: 7 personas mueren al estrellarse un helicóptero en Argentina. Decomisan más de 200 kilos de metanfetamina en Sonora. León perfila su agenda de futuro rumbo a la cumbre de ciudades de vanguardia 450. Negociantes de mercados públicos de León señalan hostigamiento por parte de director de comercio y consumo. Un helicóptero que transportaba personal técnico y de seguridad se precipitó a tierra en una zona rural de Argentina, dejando un saldo de 7 personas fallecidas tras el impacto. Equipos de rescate y fuerzas de seguridad acudieron al lugar del siniestro para acordonar el área y recuperar los cuerpos de las víctimas. Elementos de la Guardia Nacional y del Ejército Mexicano aseguraron más de 200 kilogramos de metanfetamina durante un operativo de inspección en una carretera del estado de Sonora. El cargamento de droga oculto en el compartimiento de carga de un tractocamión fue localizado gracias a la intervención de binomios caninos capacitados en la detección de narcóticos. En el marco del 450 aniversario de León, el Sistema de Consejos y el Implan León impulsan una agenda de participación ciudadana previa a la cumbre internacional que se celebrará el 20 y 21 de octubre. Durante agosto y septiembre se realizarán foros temáticos en universidades y organismos empresariales para abordar ejes como movilidad, sustentabilidad, economía y seguridad.
4: Derivado del abandono y del hostigamiento por parte del director de Comercio y Consumo del Gobierno Municipal de León, Carlos Anaya, se creó el Colegio de Comercios Unidos de León, AC, el cual tiene como fin hacerle frente y que sean atendidos, ya que les hacen solicitudes que no son parte del reglamento. Así lo dio a conocer Martín Navarro Mosqueda, comerciante e integrante de este órgano colegial. Explicó que en el caso de las concesiones que se tienen en los mercados, se solicita que esté el antecesor y quien ahora busca esa concesión. El problema es que algunos de ellos ya murieron o simplemente se fueron a vivir a otra parte.
5: También hay otro aspecto donde la dirección de mercados nos pide procedimientos que no están dentro del reglamento. Dice, si tú vas a hacer una cesión de derechos, tengo que ir a hacer una verificación y tiene que estar el cedente y el cesionario. O sea, el que esté de titular en ese momento de concesionario y el que va a quedar. Si ya ha fallecido, ¿dónde lo van a sacar? ¿De dónde lo vamos a sacar? Si le vendió a Panchito Pérez y Panchito Pérez a su tanito y él ya se fue a Estados Unidos, ¿no está? ¿De dónde lo vamos a sacar?
4: Informó para Audiorama Noticias, Jessica de la Cruz.
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2: Los tres últimos deseos de Alejandro el Grande. Encontrándose al borde de la muerte, Alejandro convocó a sus generales y les comunicó sus tres últimos deseos. Primer deseo: que su ataúd fuese llevado en hombros y transportado por los propios médicos de la época. Segundo deseo: que los tesoros que había conquistado, plata, oro, piedras preciosas, fueran esparcidos por el camino hasta su tumba. Y el último deseo: que sus manos quedaran balanceándose en el aire, fuera del ataúd y a la vista de todos. Uno de sus generales, asombrado por tan insólitos deseos, le preguntó a Alejandro cuáles eran sus razones. Alejandro le explicó: quiero que los más eminentes médicos carguen mi ataúd para así mostrar que ellos no tienen ante la muerte el poder de curar. Quiero que el suelo sea cubierto por mis tesoros para que todos puedan ver que los bienes materiales aquí conquistados aquí permanecen. Y quiero que mis manos se balanceen al viento para que las personas puedan ver que vinimos con las manos vacías. Y con las manos vacías partimos. El tiempo es el regalo más preciado que tenemos, porque es limitado. Podemos producir más dinero, pero no más tiempo. Cuando le dedicamos tiempo a una persona, le estamos regalando una porción de nuestra vida que nunca podremos recuperar. Ahora que sabes los tres últimos deseos de Alejandro el Grande, yo te pregunto: ¿en qué estás invirtiendo tu tiempo? Recuerda, vinimos con las manos vacías y con las manos vacías partimos.
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3: Esta es una de las muchas historias que suceden conmigo. Primero, fue el susto cuando lo de León aquel. Después, era prohibido fumar y me encontré con dinamita. Todo eso sin contar el tremendo impacto que me llevé con la historia de la chica del gorro.

Ustedes me perdonan, pero ahora yo me voy. Existen mil muchachas que quieren salir conmigo, pero todo es por causa de mi cacharro, ¿sabes?

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7: Me urge chamba en el taller, pero la radio ni la considero. 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
6: ¿Cómo están? Soy Claudia Mejía. Un nuevo episodio de Ya Oíste. En esta ocasión vamos a hablar de demencias y viene a mi cabeza cuando mi mamá de repente se le olvida algo de a qué vine, ya me va a dar el ice. Pero realmente pues es algo que decimos, ¿no?, comúnmente, y no sabemos si en realidad sea un factor para que nos dé algún tipo de demencia, ¿no? Y nada más lo decimos al aire, pero pues puede ser que sea más complejo que eso, ¿no? Entonces hoy tenemos a la doctora Cecilia Acosta, ella es neuróloga.
7: Hola Claudia, muy bien, muchas gracias por la invitación. Fíjate que es algo muy cotidiano, ¿no? Todos cuando tenemos esta tendencia a olvidar algo, siempre estamos pensando en una enfermedad como el Alzheimer. Uh-huh. Y resulta que nosotros que nos dedicamos a esto, que somos neurólogos y cotidianamente evaluamos pacientes, pues es un tema muy común, pero poco valorado por las personas, porque pensamos que es algo natural y normal, uh-huh, olvidar cosas en algún momento determinado.
6: Cuando vamos al refri decimos, ay, ¿ya que vine?
7: Sí, fíjate que también hay un tip. Hay un tip. Cuando yo voy al refri y voy a una cosa y no recuerdo y me regreso y después me acuerdo, ahí diríamos que es algo natural, es algo normal. Cuando no me vuelvo a acordar, ahí tenemos un foco rojo prendido.
6: Una red flag de aguas, ¿no?
7: Hay que evaluar esta parte. Y tal vez la principal sospecha no solo el olvido como tal, sino el impacto que tiene en nuestra vida diaria. ¿Cuántas veces me sucede? ¿Cuántas veces dejé de hacer una cosa porque lo olvidé? Y no es la primera vez, me está sucediendo cotidianamente, recurrentemente.
6: También es algo degenerativo, ¿no? Es como cuando decimos, ya estoy grande, ya se me están olvidando las cosas.
7: Fíjate que tocas un tema muy importante, la edad. Un tiempo, no hace mucho tiempo, todavía se utilizaban términos como la demencia senil. Y entonces se le atribuía al proceso de envejecimiento exclusivamente la pérdida de memoria. Y ahora sabemos que esos términos ya son obsoletos, no se utilizan. Y que puede haber personas que no tan seniles que puedan presentar síntomas relacionados con un deterioro cognitivo. De hecho, el término de demencia sigue siendo un término fuerte. Ha cambiado su nomenclatura en la actualidad. Hablamos de deterioro cognitivo. Y el deterioro cognitivo se puede presentar a cualquier edad. No necesariamente tendríamos que ser seniles, pero no todas las demencias son enfermedad de Alzheimer. Existen algunos tipos particulares, las podríamos dividir en aquellas enfermedades que irremediablemente progresan y que tienen un carácter degenerativo, deterioro cognitivo. Y el deterioro cognitivo se puede presentar a cualquier edad. No necesariamente tendríamos que ser seniles, pero no todas las demencias son enfermedad de Alzheimer. Existen algunos tipos particulares, las podríamos dividir en aquellas enfermedades

0: personas, la capacidad de autocuidado, y entonces ese tipo de enfermedades son realmente devastadoras porque van progresando y afectando no solo al que padece el problema, sino al entorno.
1: ¿Cómo llegamos a eso? O sea, ¿en algún momento todos podemos tener cierto tipo de deterioro?
0: Sí.
1: Ya en la adultez, en la vejez.
0: Sí.
1: ¿O cómo llegan las personas? ¿O es genético? ¿Cómo es?
0: Ok. Todos, por tener un cerebro, tenemos susceptibilidad. Tenemos un riesgo al nacer de poder tener cualquier enfermedad del sistema nervioso central, porque tenemos el órgano principal que es el cerebro. Pero si yo tengo un familiar directo con algún padecimiento, como este tipo de enfermedades degenerativas que van progresando con el tiempo, pues mi riesgo se incrementa. Pero si yo, aparte de tener este riesgo genético por tener un familiar directo enfermo, pero aparte yo soy diabético, hipertenso, tengo problemas con mi peso, tengo problemas auditivos y no escucho bien, o tengo malos hábitos, no hago dieta, no hago ejercicio. De hecho, en la actualidad sabemos, y eso ya está más que estudiado, el 56% de los pacientes que tienen alguna demencia degenerativa tipo Alzheimer, por ejemplo, el 56% puede ser prevenible.
1: ¿Cómo es vivir con demencia?
0: Imagina que una persona no sepa dónde vive, quién es, en dónde está, que olvide quién es su esposo, sus hijos, y que aparte no pueda tener una posibilidad de sobrevivir y que dependa de terceros para eso. No son capaces de bañarse porque olvidan cómo bañarse, olvidan cómo ponerse la ropa, se llaman apraxias, olvidan todo este acto motor de ponerte una camiseta, un pantalón, cómo ir al baño. Y todas estas cuestiones van a generar una dependencia de terceros, y que el que cuida pues va a tener que hacer todas esas actividades para poder mejorar la calidad de vida de los pacientes. La invitación es que nos volteemos a ver y identifiquemos, ¿no? Y a veces mucha gente se asusta, porque he tenido pacientes que dicen: doctora, se me olvidan las cosas. Y a veces puede suceder que estén deprimidos, que no duerman bien, que tengan ansiedad, y la ansiedad provoca problemas de concentración. Entonces los tranquilizamos, los evaluamos y concluimos. Pero en algunos casos, pues obviamente no son conscientes de lo que sucede, y en la mayoría nosotros podríamos decir: me está fallando esto, voy a hacerme evaluar, porque aparte pues tengo malos hábitos, y a veces el que nos corrijan esos malos hábitos cuesta mucho trabajo, y a veces haciendo eso es suficiente pues para poder, digamos que retomar nuestra vida normal sin que estemos en peligro de desarrollar algún tipo de demencia.
1: Como profesional de la salud, ¿qué les dirías a las familias que están enfrentando esto?
0: Fíjate que sí es un tema muy difícil. Primero es la cuestión de la aceptación. Generalmente el familiar es el más renuente a pensar que algo está pasando, y hay una especie de negación inicial. ¿Qué se tiene que hacer? Bueno, el cuidador tiene que entender qué es lo principal: dormir bien, comer bien, para que pueda sentirse fuerte para cuidar a una persona que requiere el cuidado como el de un niño. ¿Qué decirle a un cuidador? Primero, que la enfermedad es crónica y progresiva, y que irremediablemente va a tener esta progresión, y conforme pasan las etapas de evolución va a haber un mayor impacto en la dependencia de terceros para sobrevivir, y por lo tanto que el paciente tiene que irse programando y dosificando, y que tiene que generar una red de apoyo. A veces es la misma familia la red de apoyo. Hacer fuerte al cuidador, darle la información para que cuando suceda alguna complicación puedan resolver inmediatamente.
1: Aunque, por ejemplo, la familia lo sepa, siempre hay contextos complicados, ¿no?
0: Sí.
1: Entonces no es como que así ya lo sé, voy a ayudar, voy a ver, nos vamos a organizar. No siempre pasa.
0: Fíjate que yo lo que hago es reunir a la mayoría de las personas que pudieran estar en contacto directo para decirles, ustedes estamos en un barco y vamos a remar siempre para el mismo lado. Porque no sé si te ha pasado, Claudia, que hay personas que tienen diferentes formas de pensar.
1: Sí.
0: Y entonces dicen, no, es que yo creo que mejor no le des medicamento porque eso creo que no. Y yo me da miedo que le des esto porque fulanita le dio tal. Entonces hay una serie de opiniones que lo único que pasa es que todo el mundo se confunda. Y por eso

0: Nosotros tenemos que estar ahí como llevando la batuta. Esto se hace, cuiden esto, trabajen en eso. Doctor, es que tengo miedo porque este medicamento leí tal cosa, no tengas temor, vamos a trabajarlo, vamos a hacerlo. Y si todos remamos por el mismo rumbo, entonces no va a haber esta familia fragmentada, fracturada, porque todos tienen opiniones diferentes y el único que pierde es el paciente. En la actualidad, los servicios de salud en el ISSSTE se han abierto para que el paciente, independientemente del lugar donde vive, si él tiene una necesidad por un trastorno de memoria, pueda acudir en el servicio de neurología donde esté disponible, independientemente de la zona. Esto del programa de salud mental es maravilloso.
1: El correo es saludmental@iste.gob.mx. Doctora Cecilia, muchísimas gracias. Fue muy tranquilizadora, yo creo que para varias personas que nos están escuchando.
0: Sí, Claudia, yo te agradezco mucho que toques estos temas porque son de tanta relevancia y tanta importancia que yo aprecio mucho.
1: Muchísimas gracias, doctora.
0: Gracias a ti, Claudia. Saludos a tu audiencia.
1: Gracias. Ella es la doctora Cecilia Acosta. Yo soy Claudia Mejía. Nos vemos en un siguiente episodio. Bye.
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3: Estados Unidos prohíbe la importación de robots humanoides extranjeros por seguridad nacional. Detienen a dos mujeres por el despojo de un inmueble en la CDMX. FIAC en la agenda cultural de agosto en León. Canelo Álvarez sale al rescate de joven boxeador mexicano. La Comisión Federal de Comunicaciones de Estados Unidos incorporó a su lista de restricciones la importación de nuevos robots humanoides y cuadrúpedos fabricados en el exterior al considerarlos una amenaza para la seguridad nacional y las infraestructuras críticas. La medida impacta principalmente a fabricantes chinos y busca proteger la cadena de suministro tecnológica. Elementos de la Secretaría de Seguridad Ciudadana de la CDMX detuvieron a dos mujeres acusadas de apoderarse de manera ilegal de un predio en la Alcaldía Benito Juárez en la CDMX. Tras la denuncia del propietario, los oficiales intervinieron en la Colonia del Valle para asegurar la propiedad y presentar a las imputadas ante el Ministerio Público. Vecinos de la zona señalaron que la demarcación acumula más de 60 casos similares bajo investigación por esquemas de despojo inmobiliario.
4: Este año, la edición 29 del Festival de Arte Contemporáneo, el FIAC, se realizará del 14 al 23 de agosto, en la cual está dedicada a la Maximalia y se realizarán varias sedes y horarios, ya que se ofertarán varias conferencias, bazares de diseño, así como artistas internacionales, locales y nacionales en varias artes. De acuerdo a lo expuesto en rueda de prensa, en esta edición se presentará Austin TV, banda de rock que crea paisajes sonoros con su música, pero sin letra, así como el grupo Frente Cumbiero. Y otra de las opciones que se ofertarán para esta edición es Circo Alebrije Ionic, la cual fue fundada en el 2008 en Guadalajara.
5: Lo tradicional, repito, con lo contemporáneo. Entonces, este encuentro y esta fusión nos permite dialogar con nuevas formas de experimentación artística. Y entonces, desde ahí nace Maximalia, en donde esta acumulación de símbolos e imágenes se lleva hacia el arte, y donde nosotros definimos este concepto como más es más. Y entonces, a partir de esta experimentación y de esta invitación cultural, surgen nuevas formas de narrar desde lo escénico, desde lo visual, desde lo plástico, entre muchas otras formas.
4: Informó para Audiorama Noticias, Jessica de la Cruz.
6: Saúl El Canelo Álvarez salió al rescate del joven boxeador mexicano Josué Cepeda, quien había pedido apoyo en redes sociales para reunir los recursos necesarios y poder representar a México en el Mundial Sub-19 de Boxeo en Montenegro. El pugilista necesitaba alrededor de 80 mil pesos para cubrir sus gastos de viaje y competencia, pero tras conocer su historia, el equipo del Canelo se puso en contacto con él y confirmó que cubrirá el presupuesto necesario. Así, Cepeda podrá cumplir su sueño de vestir los colores de México en una competencia mundial. Un campeón ayudando a la nueva generación. Informó para Audiorama Angie Hernández.
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2: Las galletitas. Una chica estaba guardando su vuelo en una sala de espera de un aeropuerto. Como debía esperar un largo rato, decidió comprar un libro y también un paquete con galletitas. Se sentó en una sala del aeropuerto para poder descansar y leer en paz. Asiento de por medio, se ubicó un hombre que abrió una revista y empezó a leer. Entre ellos quedaron las galletitas. Cuando ella tomó la primera, el hombre también tomó una. Ella se sintió indignada, pero no dijo nada. Apenas pensó, ¡ah, qué descarado! Si yo estuviera más dispuesta, hasta le daría un golpe para que nunca más se le olvide. Y así, cada vez que ella tomaba una galletita, el hombre también tomaba una. Aquello la indignaba tanto que no conseguía concentrarse ni reaccionar. Cuando quedaba apenas una galletita, pensó, ¿qué hará ahora este abusador? Entonces el hombre dividió la última galletita y dejó una mitad para ella y... ¡ah, no! Aquello le pareció demasiado. Se puso a bufar de rabia, cerró su libro, sus cosas las guardó y se dirigió al sector del embarque. Cuando se sentó en el interior del avión, miró dentro del bolso y, para su sorpresa, allí estaba su paquete de galletitas, intacto, cerradito. Sintió tanta vergüenza. Solo entonces percibió lo equivocada que estaba. Había olvidado que sus galletitas estaban guardadas dentro de su bolso. El hombre había compartido las suyas sin sentirse indignado, nervioso, consternado o alterado. Y qué pena. Ya no había más tiempo ni posibilidades para explicar o ofrecer disculpas. Pero eso sí, hay tiempo para razonar. ¿Cuántas veces en nuestras vidas sacamos conclusiones cuando debiéramos mejor observar? ¿Cuántas cosas no son exactamente como pensamos acerca de las personas? Recordemos que existen cuatro cosas en la vida que nunca se recuperan. Una piedra después de haber sido lanzada, una mala palabra después de haber sido dicha, una oportunidad después de haberla perdido, y el tiempo después de haber pasado. Así que cuando hagas un mal juicio o una crítica adelantada, reflexiona y acuérdate de esta historia, la historia de las galletitas.
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0: auditorio, muchas gracias por estar en este espacio informativo muy matutino, porque arrancamos desde las 7 de la mañana. Me estoy riendo un poco, auditorio, porque la música de Harry Styles, la verdad es que pues sí, como que me mueve, y estaba cantando antes de arrancar. Pero auditorio, gracias. A nombre de Magda Rangel, le agradezco que nos acompañe todos los días. Soy Adriana Rocha y será un placer acompañarle. Saludo con mucho gusto a Majo Bernal en los controles técnicos y a Victorio Bando. Muy buenos días, ¿cómo estás, Victoria? Pues aquí spoileándote la canción, pero platícanos por qué Harry Styles para empezar hoy viernes.
1: Claro que sí, Adriana, muy buenos días a ti, a todo el auditorio, a mis compañeros. Fíjate que sí, ya estábamos las dos muy contentas bailando, tú cantando, yo no, porque no puedo cantar, pero estabas cantando, yo estaba bailando esta canción de Harry Styles, este cantante británico muy famoso. Era un miembro de uno de los grupos más famosos, One Direction. Después toma su carrera de solista y despegó. De todos los miembros es el que más ha despegado en su carrera como solista. Esta canción de 2019 de su álbum Fine Line, Golden, porque va a empezar una serie de conciertos en la Ciudad de México. Bastantes conciertos, si no me equivoco, son 7 conciertos. Y fíjate que ayer que estaba leyendo las noticias, aparte de que Harry se ha estado paseando por toda la CDMX,
0: comiendo tomando tacos, fotos,
1: tomando café, caminando como cualquier otro habitante más de la CDMX, fíjate que va a tener una derrama de 3,000 millones de pesos sus conciertos.
0: Pues la verdad es que tiene un gran fandom, y bueno, y los que no somos tan fans, pues conocemos mucho de su música. Me gusta,
1: es muy carismático, es muy muchacho, tiene muy buenas canciones.
0: Natural, sencillito, ahí lo ves comiendo tacos. Luego vi un video viral donde una fan en su coche le habla y él todavía se detiene, la saluda. O sea, una sencillez que lo caracteriza, y pues creo que es uno de sus ingredientes por lo que tiene tanto fandom, Victoria.
1: Así es, entonces es por eso que decidí poner esta canción. Aparte que es mi favorita de Harry Styles, es la que sí me da fomo escuchar ahorita en los conciertos, porque me encanta esta canción. Y que bueno, sin duda es uno de sus grandes éxitos y es muy buena canción. Ahorita vemos, por ejemplo, el cielo dorado, el sol está inundando la ciudad, está saliendo el solecito. Entonces dije, es muy buena canción para poder comenzar este viernes. Y fíjate, Adriana, que bueno, aparte de la canción, tenemos días interesantes que se celebran, que se conmemoran. Por ejemplo, es el Día del Administrador de Sistemas Informáticos, y que bueno, se conoce la labor de los que nos ayudan en las empresas, en nuestra vida diaria, en los sistemas informáticos, y que sin duda, pues ahora administrar estos sistemas es muy importante para las empresas.
0: Sí, sobre todo pues como esta parte, como bien lo señalas, es un ingrediente, un componente muy indispensable para todas las empresas. Sabemos que con la nueva evolución de las inteligencias artificiales, pues claramente que todas las empresas necesitan un sistema pues muy robustecido en esta materia, Victoria.
1: Así es, sin duda, un día importante que se festeja. También fíjate que es el Día Mundial de los Guardaforestales, hacer homenaje a los guardaforestales, a los guardabosques comprometidos con el cuidado de los bosques, áreas protegidas, espacios y parques naturales. Hay muchos guardabosques aquí en el estado de Guanajuato, así que les mandamos un saludo en su día que se festeja, sin duda muy importante.
0: Sí, sobre todo pues esta gran labor que ellos hacen de estar pues cuidando, resguardando todas nuestras áreas naturales. Pues un abrazo para ellos, si nos están escuchando, un abrazo. Y pues, ¿qué te parece, Victoria, si nos vamos al reporte del clima?

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1: El Servicio Meteorológico Nacional anunció que para este viernes las lluvias van a continuar en su mayoría fuertes en los 32 estados de la República Mexicana. Estas lluvias serán producidas por el monzón mexicano, inestabilidad atmosférica y la onda tropical número 22. Sin embargo, la onda de calor va a continuar afectando principalmente el norte y noroeste del país, donde los termómetros van a oscilar entre los 40 y 45 grados. Fíjate, Adriana, fíjese, auditorio, que aquí sí vamos a tener, es uno de los más altos. Son chubascos con lluvias puntuales fuertes de 25 a 50 mililitros de lluvia que va a caer en nuestro estado, también en nuestros vecinos como Michoacán, como Querétaro, también como Jalisco, aguas también, porque Ciudad de México también va a tener mucha lluvia. Hablábamos de estos conciertos, uh-huh. Mucha gente se va a trasladar de Guanajuato para allá, incluido Iván Sixtos, y les va a tocar lluvia, así que hay que estar muy prevenidos.
2: Pues como el día de ayer, que desde las 5 de la tarde pues nos sorprendió, bueno, no nos sorprendió porque pues sí ya estaba destinada la lluvia, sin embargo pues sí hubo muchos encharcamientos aquí en la ciudad. En México pues claramente también hay muchos encharcamientos, así que Iván, si nos estás escuchando, vete bien prevenido, un paraguas, impermeable, unas botitas de lluvia, ¿qué más? Y pues mucha alegría para disfrutar tu concierto.
1: Así es. Entonces, bueno, Ciudad de México va a tener bastante lluvia, Guanajuato va a tener bastante lluvia. Entonces, muy parecido, ahorita en la tarde sale el sol, en la mañana sale el sol, hace mucho calor, después
2: mucha lluvia. Pero de todas formas, pues usted llévese un suéter. Si usted ya va a su trabajo, pues ya está escuchando a Vic. Usted puede ponerse un suéter, llevarse su paraguas para que no le agarre desprevenido cuando salga del trabajo, porque pues alrededor de las, no sé a qué hora vaya a empezar a llover, Vic, como a las...
1: Sí, normalmente está entre las 5, 6, 7 de la noche.
2: Bueno, pues entonces a esa hora todos estamos saliendo, muchos estamos regresando a otra jornada laboral, entonces más bien ingresando a otra jornada laboral, entonces es indispensable pues estar prevenidos, pero vámonos a el resumen informativo. La presidenta de México respalda a la SEP y Guanajuato revisará lineamientos para escuelas militarizadas. La Unión de Padres de Familia exige inspecciones transparentes y rechaza persecución contra escuelas privadas. Llaman a la ciudadanía a sumarse al combate contra el dengue. Guanajuato suma 290 franquicias y proyecta crecimiento de 6% en 2026. Fiscalización descarta nuevas denuncias por alcohol adulterado en Irapuato. Urgen reforzar estrategia de seguridad pese a baja en algunos delitos en este municipio fresero. Deudores alimentarios mantienen a mujeres en una eterna fila de la justicia. Kenia López pide al INE no limitar la libertad de expresión. FIAC 2026 reunirá artistas internacionales y conciertos aquí en el municipio. El Zoológico de León abrirá 10 nuevas plazas para fortalecer operaciones. Alcalde frena proyecto en salida Celaya tras inconformidad vecinal. Comerciantes de mercados denuncian hostigamiento por parte de Comercio y Consumo. Además, hoy nos acompaña Lizeth Aedo, directora general del Instituto Cultural del municipio de León, para platicarnos justamente de la edición 29 del FIAC y cursos de verano. Y pues claro, en el espacio deportivo, Ani Hernández nos dará todos los pormenores pues que se estarán en este sentido este fin de semana disfrutando desde encuentros de fútbol y otras actividades. Todo esto y más después de nuestra primera pausa. Ya son las 7:10.
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27: Especialistas en ciberseguridad advirtieron sobre una ola de fraudes digitales que utilizan páginas falsas de preventa y supuestos estrenos anticipados del nuevo filme de Spider-Man para robar datos bancarios. Los atacantes atraen a las víctimas mediante enlaces engañosos en redes sociales que prometen boletos exclusivos o acceso previo a la cinta a cambio de información personal.
28: Ya son las 7:15, auditorio. Gracias por estar en este espacio informativo. Y pues antes de arrancar con toda la información, porque hay mucho que platicarle, le comparto nuestros teléfonos de contacto, el 477-151-4323 y el 441-1015, para que nos pueda mandar sus reportes. ¿Cómo le fue ayer con la lluvia? Si hay algún reporte que nos quiera platicar, con gusto lo estaremos recibiendo. Y también pues nos puede seguir en las redes sociales, nos ubica como Diorama Noti en Instagram, en Facebook y también en X. Pero vamos a arrancar con este tema que pues ha dado mucho de qué hablar aquí en el país. Pero primero vamos a escuchar lo que señalan, porque Sheinbaum respalda a la SED por una parte y Guanajuato está revisando los lineamientos para escuelas militarizadas. Escuchemos la información. luego de los hechos registrados en Tamaulipas que encendieron la discusión nacional sobre prácticas disciplinarias en centros educativos. La presidenta de México, Claudia Sheinbaum, respaldó la decisión de la Secretaría de Educación Pública de intervenir en escuelas con esquemas estrictos. Señaló que la educación debe ser un espacio de libertad y que ningún abuso puede justificarse bajo el argumento de la disciplina.
0: Es muy triste lo que pasó hoy en Tamaulipas y se está atendiendo y es muy buena la decisión que toma la SEP, porque con el pretexto de la disciplina, pues hay abusos y eso no puede permitirse.
28: Sheinbaum agregó que la formación escolar implica límites, pero sobre todo la construcción de libertad, por lo que insistió en que las autoridades deben garantizar entornos seguros para niñas y niños.
0: La educación, es cierto, es una parte de aprender límites, pero es sobre todo un espacio de libertad, de construcción de libertad. Entonces, no debe permitirse ningún tipo de abuso contra la niñez.
28: En este contexto, el gobierno del estado de Guanajuato informó que analiza el oficio enviado por la SEP respecto a instituciones que se presentan como militarizadas. La administración estatal inició una revisión jurídica y administrativa para determinar el alcance de las disposiciones federales y evaluar si existe alguna implicación para los planteles con reconocimiento de validez oficial de estudios estatal. El gobierno aclaró que los bachilleratos bivalentes militarizados operan bajo un modelo académico centrado en valores, formación cívica y respeto a los derechos humanos, y que no están vinculados a esquemas de preparación para las Fuerzas Armadas. Actualmente atienden a más de 3.400 estudiantes en 6 planteles, ubicados en León, Celaya, Irapuato, Acámbaro y Dolores Hidalgo. Informó para Audiorama Noticias, Adriana Rocha.
1: Y es que, auditorio, usted recordará que esta conversación nacional pues se intensificó después de este caso registrado en Tamaulipas, que abrió pues este cuestionamiento sobre estas prácticas disciplinarias en un plantel con este modelo, y a partir de ese punto pues la discusión dejó de ser local y pasó a revisarse en todo el país. ¿Qué tan extendidos están estos esquemas? ¿Qué prácticas son compatibles con la legislación educativa? Y sobre todo, ¿cómo deben actuar los estados ante estos lineamientos federales? Usted ya lo escuchaba, la Secretaría de Educación de aquí de Guanajuato ya están revisando pues estos lineamientos, lo que se está solicitando a nivel federal, porque usted también ya lo escuchaba, aquí en Guanajuato también tenemos estos planteles militarizados. Sin embargo, pues será importante pues seguirle el paso y el seguimiento a este tema, porque claro que hay una discusión a nivel nacional sobre estas prácticas que bien lo señalaba la presidenta de México, Claudia Sheinbaum. Ella respaldaba totalmente la postura de la SEP, y sobre todo que colocó el tema en la agenda nacional y abrió este debate sobre el alcance de las disposiciones federales. Y pues es importante esta situación, que se haga una revisión y sobre todo que llegue a buen puerto, auditorio, porque de hecho pues aquí los planteles militarizados, el sistema funciona de otra manera, porque pues así lo señalaba este comunicado que nos emitían por parte de las autoridades estatales. Entonces pues habrá que estar muy pendiente con la Secretaría de Educación en cuanto ya tenga esta revisión de estos lineamientos, pues saber pues qué va a pasar con las escuelas militarizadas. Mire, le voy a leer un poco de lo que decía este comunicado del estado. El gobierno del estado de Guanajuato informa que, en seguimiento al oficio recibido por la Secretaría de Educación Pública respecto de instituciones que se ostentan como militarizadas, se realizará un análisis jurídico y administrativo para conocer el alcance de las disposiciones emitidas, así como las implicaciones que pudieran tener para los planteles que operan en la entidad con reconocimiento de validez oficial de estudios. Es importante señalar que los bachilleratos bivalentes militarizados de Guanajuato operan bajo un modelo educativo que privilegia la disciplina, la formación cívica, los valores, el respeto a los derechos humanos y el desarrollo integral de las y los estudiantes. Su funcionamiento no corresponde a un esquema de formación para las Fuerzas Armadas, ni guarda relación con los casos que recientemente han sido motivo de atención pública en otras entidades. Asimismo, este modelo educativo cuenta con una amplia aceptación entre las familias guanajuatenses y una alta demanda de ingreso. Por el momento, los planteles, al igual que el resto del sistema educativo, se encuentran en periodo vacacional. Una vez analizada la comunicación oficial, el gobierno del estado fijará una postura y en su caso dará a conocer las acciones que correspondan, privilegiando en todo el momento el interés superior de las y los estudiantes. pues ahí está, es parte de este comunicado que emitían. Entonces vamos a estar muy pendientes, auditorio, porque pues claro que sí hay alguna modificación a esta estructura que, como bien lo señala este comunicado, pues que ha tenido una gran aceptación en Guanajuato, sobre todo pues que hay muchos estudiantes, de hecho atienden a más de 3,400 y pues desde su creación en 2019, este modelo educativo pues ha registrado una alta demanda por parte de las familias guanajuatenses y hoy opera a través de 6 planteles ubicados en León, que son 2 planteles, Celaya, Irapuato, Acámbaro y Dolores Hidalgo. Pues vamos a estar pendientes porque pues claro que este tema está en la agenda pública y está en el debate social, no solamente político, también en el debate social, auditorio. Y justamente hablando de educación, la Unión de Padres de Familia exige inspecciones transparentes y rechaza persecución contra escuelas privadas. Escuchemos a Alfonsina Ávila.
2: La Secretaría de Educación Pública debe fortalecer la suspensión de los centros educativos para garantizar los servicios de los estudiantes, pero sin convertir las revisiones en mecanismos de persecución contra las escuelas privadas. Así lo advirtió Israel Sánchez Martínez, presidente nacional de la Unión Nacional de Padres de Familia. El dirigente explicó que las acciones anunciadas por las autoridades federales tienen un alcance limitado, pues se concentran en revisar y llamar la atención sobre las condiciones de los planteles, mientras que las decisiones jurídicas sobre el funcionamiento o eventual al cierre de una institución corresponden a las autoridades de cada entidad.
3: Pues a fin de cuentas es solamente una atención para poder pues como dice, revisar, pero en cierta manera no puedo prohibir el cierre de las escuelas. Sin embargo, bueno, pues en esta situación es que cada estado revise la actuación jurídica. Creo que es una medida que debe de fortalecer los esquemas de revisión para este tipo de escuelas. Yo creo que no nada más en el tema de las militarizadas, sino aquellas que no cumplan con lo mínimo requerido para la seguridad de nuestros niños. Sin embargo, bueno, pues esto obviamente queremos verlo con mucha reserva hasta en función de...
2: Sánchez Martínez indicó que en el caso de Guanajuato será la Secretaría de Educación Estatal la instancia encargada de analizar cada situación y determinar las medidas que corresponden conforme a la legislación. Además, consideró que las inspecciones no deben enfocarse únicamente a las escuelas militarizadas, sino abarcar cualquier institución educativa que presente deficiencias en materia de seguridad o que no cumpla con los requisitos mínimos establecidos.
3: Siempre he sido sin el ánimo de ser persecutorios, ¿no? Porque no se trata de esto, pero sí se trata de darle certeza a que los padres de familia, pues que invierten en este tipo de proyectos o en este tipo de instituciones, pues se pueda dar certeza a que de la seguridad de nuestros niños. Es algo que siempre vamos a estar velando y siempre encontrar puntos de acuerdo y de coincidencia en este punto. Ya determinará cada estado, pero pues ojalá se informe sobre las visitas, sobre la inspección y que no se haga de manera discrecional.
2: El presidente nacional de la Unión destacó que la prioridad debe ser garantizar que los menores estudien en espacios seguros, por lo que las autoridades deben de atender las denuncias de los padres y verificar directamente las condiciones de los planteles. A su vez, pidió que las inspecciones sean transparentes y que las familias conozcan cuando se realizan. Informó para Audiorama Alfonsina Ávila.
1: Y es que volviendo justamente, auditorio, a este análisis del sistema educativo, pues en Guanajuato, donde operan más de 11,000 centros escolares y cerca de 1,800 escuelas particulares, pues la discusión sobre estos, los modelos, sobre todo de disciplina en los planteles, pues han tomado este nuevo matiz a raíz de todo este caso que ocurre en Tamaulipas. Y pues claro, esto también ocurre en medio de esta revisión nacional anunciada por la SEP sobre escuelas con esquemas de disciplina militarizada, pues un proceso que busca garantizar pues entornos libres de violencia y respetuosos de los derechos de niñas, niños y adolescentes. Y en este contexto, pues la Unión Nacional de Padres de Familia, encabezada por Israel Sánchez, usted ya lo escuchaba, pidió que cualquier inspección o visita de supervisión se realice con transparencia y sin que ello derive una persecución hacia escuelas privadas, pues la organización señaló que estos planteles representan una parte importante de la oferta educativa en estados como Guanajuato, especialmente en municipios como León y Celaya, donde
28: donde se concentra la mayor matrícula particular. La legislación educativa establece que las autoridades pueden realizar visitas para verificar seguridad, infraestructura y cumplimiento de planes de estudio. Sin embargo, pues la clausura o cancelación de un plantel pues requiere procedimientos administrativos y jurídicos. Por ello, pues la Unión de Padres de Familia subraya que la revisión debe apegarse estrictamente a la normatividad y evitar interpretaciones que generen incertidumbre entre las instituciones privadas. Y pues obviamente la discusión nacional continúa en torno a dos ejes, que es la revisión de prácticas disciplinarias en planteles con modelos reforzados y la claridad jurídica con la que los estados deberán aplicar los lineamientos federales. Y pues en Guanajuato está este análisis que será clave para determinar cómo se integran estas disposiciones sin afectar la operación regular de los planteles particulares que cumplen pues esta normatividad vigente. Auditorio, pues vamos a estar pendientes. Son temas que van muy de la mano y es por eso que se lo estamos platicando, para que usted pueda tener todo este panorama de lo que está aconteciendo en el tema del sistema educativo, auditorio. Y pues esto claro que pues es bastante importante. Pues vamos a cambiar un poquito de información porque llaman a la ciudadanía a sumarse al combate contra el dengue. Escuchemos a Patricio Serna.
4: La ciudadanía también debe sumarse a los esfuerzos que realizan las autoridades para combatir la proliferación del mosquito transmisor del dengue, manifestó el presidente de la Comisión de Salud Pública del Congreso local, Antonio Chaurán Sorzano. Lo anterior lo manifestó al ser cuestionado sobre el riesgo que representa para la salud pública la llegada de la temporada de lluvias y la proliferación del mosquito transmisor de dengue. Chaurán Sorzano expresó que las autoridades son responsables de encabezar la lucha contra el dengue, pero la población también debe de hacer su parte y contribuir con la descacharrización y evitar estancamiento de aguas.
5: Esto forma parte, pues, del cambio climático. Cada vez tenemos más calor, entonces tenemos más semejanza con lo que sucede en las costas y se desarrolla con más facilidad el Aedes aegypti, el mosquito transmisor de este tipo de vectores. El vector transmite este tipo de virus. Entonces, claro que ha habido un aumento en la incidencia de dengue y por lo tanto pues también aumento en la mortalidad. Hay que insistir en los aspectos preventivos, en no tener encharcamientos en las casas, no tener sitios donde se almacene el agua de manera crónica, como son las llantas, cubetas, todos estos lugares. Y por parte de gobierno, yo considero que se debe de seguir haciendo, por un lado, la descacharrización y por otro lado, también en algunos lugares, pues eliminar al vector.
4: El diputado morenista comentó que las autoridades deben de ser cuidadosas al momento de ejecutar fumigaciones masivas, pues estas deben de realizarse con estudios previos. Lo anterior, de acuerdo con Chaurán Sorzano, con el objetivo de utilizar químicos y rociarlo en zonas que no afecten a otras especies de insectos como las abejas.
5: Sí, no, yo estoy de acuerdo. Las campañas de eliminación de este tipo de mosquitos tienen que seleccionarse la forma y el sitio donde se lleva a cabo, porque si no, pues todos los insectos la llevan. Tenemos un problemón de que estamos acabando las abejas. Incluso hasta las mariposas monarca están ahora, pues las ponemos en riesgo con este tipo de acciones. Entonces hay que ver de qué forma llevar a cabo la eliminación de estos sitios de almacenamiento de agua y llevar a cabo pues las fumigaciones en donde debe de llevarse a cabo nada más.
4: Cabe hacer mención que aunque el dengue es una enfermedad endémica de las zonas costeras, en los últimos años este padecimiento ha incrementado en Guanajuato y otros estados vecinos del centro del país, informó para Audiorama Patricio Serna.
28: Pues es que justamente desde la experiencia reciente de muchas personas que han enfrentado el dengue y que pues nos recuerda lo importante que es la prevención, pues las autoridades de salud en Guanajuato insisten en que el combate a esta enfermedad pues depende de la participación activa de toda la ciudadanía. Usted ya lo escuchaba en voz del presidente de la Comisión de Salud Pública, Antonio Chaurán Sorzano, y pues obviamente él llama a reforzar las acciones en casa y en los espacios comunitarios para evitar la reproducción de este mosquito transmisor. Y pues aunque el estado mantiene campañas permanentes de fumigación y vigilancia epidemiológico, la estrategia central pues sigue siendo la eliminación de criaderos, auditorio. Las recomendaciones son claras: lavar recipientes, tapar depósitos de agua, voltear objetos que puedan acumular y tirar aquello que ya no se utiliza. Son medidas sencillas pero decisivas para impedir que el mosquito encuentre lugares donde reproducirse, especialmente ahora que la temporada de lluvias favorece su presencia. La discusión pública pues se orienta justamente hacia ese punto. La prevención pues no solo es responsabilidad de las instituciones, sino un esfuerzo compartido que inicia en cada hogar, como mantener patios limpios, revisar azoteas y evitar acumulaciones de agua, son acciones que, pues sumadas, pueden sostener la tendencia positiva que se observa este año. El llamado es claro, auditorio: seguir cuidando nuestros espacios y mantener la atención con medidas preventivas, porque pues claramente este mosquito del dengue pues no respeta la edad. Ahí si lo tienes en tu casa, pues es importante también que des acceso a las cuadrillas que acuden por parte de la Secretaría de Salud de Guanajuato a hacer como estas fumigaciones, pero también es importante que para tu seguridad revises que tenga su identificación, que tenga su chaleco, para que pues claro le puedas dar este acceso sin ningún inconveniente. Auditorio, ya son las 7:31, regresamos con más información.
6: ¿Sabías que un solo cabello puede soportar el peso de hasta 40 monedas?
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23: UEFA se planta ante FIFA y amenaza con un boicot a sus competencias si continúa el proyecto de inversión privada en el Mundial. 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
1: 7:37, auditorio, gracias por continuar y vamos con este segundo bloque informativo porque hay mucho que platicarle. Guanajuato pues ya suma 290 franquicias y proyecta crecimiento de 6% en 2026. Escuchemos a Alfonsina Ávila.
24: Guanajuato cuenta actualmente con 290 marcas de franquicias y el sector prevé crecer un 6% durante el año, lo que representaría una incorporación de nuevas unidades de negocio en el estado y en la región del Bajío. El crecimiento se da en un contexto de mayor interés en los inversionistas por modelos de negocio que ofrecen procesos establecidos, capacitación y acompañamiento, además de una diversificación de sectores que recurren al esquema de franquicias. Así lo señaló Raúl Jiménez, vicepresidente de comunicación de la Asociación Mexicana de Franquicias, quien señaló que Guanajuato se encuentra entre los mercados con mayor dinamismo en el Bajío, particularmente por el comportamiento de las ciudades de León y Celaya.
25: Una de las más importantes zonas del país respecto al crecimiento de negocios y particularmente de franquicias es precisamente la zona del Bajío. Yo creo que tiene que ver mucho precisamente el crecimiento en industria, por ejemplo, el crecimiento de algunas ciudades como polos de residencia, de habitación, mucha gente está creciendo o yendo a trabajar a ciudades tan importantes como las que tiene el estado de Guanajuato. Hoy lo que son particularmente León y Celaya son dos de las ciudades que en cuanto a franquicias tienen el mayor número de unidades en operación.
24: Por su parte, Lidia Quesada, directora del evento, destacó que la exposición busca acercar a los inversionistas a diferentes opciones de negocio y brindarles información para evaluar antes de realizar una inversión. Además, los inversionistas interesados en adquirir una franquicia tendrán en este encuentro una capacitación para empresarios, ya que cuenta con un negocio y buscan convertirlo en un modelo de franquicia. La expectativa de los organizadores es la participación de empresarios e inversionistas de Guanajuato que permitan fortalecer los vínculos comerciales con Jalisco y ampliar las oportunidades de expansión con empresas del Bajío.
27: Unos datos, ¿no? Estamos justo esperando a más de 4,000 visitantes que van a poder estar interactuando con más de 150 marcas que están participando en este evento. Y ya también lo comentaba Raúl acerca de los giros de franquicias, ¿no? A veces cuando nosotros pensamos en las franquicias, muchos tenemos en la mente el giro de alimentos y bebidas, pero déjenme comentarles que tenemos más de 16 giros en este sector de franquicias, como el servicio financiero, el turismo, hotelería, salud y cuidado personal, que está creciendo mucho, la parte inmobiliaria. Pues todos estos sectores, todos estos giros los van a poder encontrar durante estos 2 días en el evento, y me va a dar muchísimo gusto visitarlos.
24: De acuerdo con los datos presentados, León y Celaya concentran gran parte de las unidades de franquicias que operan en Guanajuato y mantienen una elevada demanda para continuar expandiendo este modelo. El sector también ha ampliado su oferta más allá de las tradicionales en negocios de alimentos y bebidas. Actualmente existe interés en giros relacionados con la salud, belleza, cuidado personal, tintorerías, lavanderías, talleres automotrices y otros servicios. Informó para Audiorama Alfonsina Ávila.
1: Y ahora vámonos a temas de seguridad, porque Fiscalización descarta nuevas denuncias por alcohol adulterado en Irapuato. Escuchemos a Dylan René.
0: El director de Fiscalización del municipio de Irapuato, Julio González Borja, informó que hasta el momento no se han recibido nuevas denuncias relacionadas con la presunta venta de alcohol adulterado en los establecimientos del municipio. El funcionario señaló que tras el caso detectado semanas atrás, se ha mantenido la vigilancia en espacios y puntos de venta de alcohol para evitar cualquier situación.
4: No hemos tenido alguna denuncia, pero volvemos a repetir, el 072 está para cualquier tipo de denuncia y activarnos de manera rápida y pronta para cualquier situación de esta índole.
0: González Borja explicó que detectar este tipo de productos sin una denuncia resulta complicado, ya que es necesario realizar análisis específicos a las bebidas para determinar si presentan alguna alteración.
4: Es complicado porque se tienen que analizar situaciones desde la botella, desde hacerle las pruebas pertinentes. Todo implica cuál sería el problema o cuál sería, en este caso, la manifestación de la denuncia a través del sistema. Se analiza y se procede a hacer el trabajo.
0: El director de Fiscalización precisó que las investigaciones sobre el establecimiento donde se originó la denuncia continúan a cargo de la Fiscalía General del Estado, instancia responsable de las diligencias correspondientes. Además, confirmó que, de acuerdo con la información de la que dispone el municipio, el establecimiento permanece clausurado por determinación de la Fiscalía, mientras continúan las investigaciones para esclarecer el caso. Para Audiorama Noticias, Dylan René.
1: Y pues también en estos temas, allá en el municipio Fresero, urgen reforzar estrategia de seguridad pese a baja en algunos delitos. También escuchemos a Dylan.
0: Aunque aseguró que algunos delitos que se muestran en tendencia a la baja, el regidor del PAN e integrante de la Comisión de Seguridad Pública del Ayuntamiento de Irapuato, Gerardo Barroso Rangel, reconoció que persisten conductas delictivas que continúan afectando a la ciudadanía, por lo que consideró necesario fortalecer las estrategias de seguridad en el municipio. Indicó que delitos como el homicidio doloso, el robo a casa-habitación, el robo a transeúnte, presentan una disminución de acuerdo con las cifras revisadas por la Comisión de Seguridad Pública. Sin embargo, reconoció que el robo mediante cristalazos continúa siendo un problema constante en Irapuato, por lo que hizo un llamado a mantener la autocrítica y reforzar las acciones para combatir este tipo de delitos.
5: En los últimos trimestres en la Comisión de Seguridad Pública hemos revisado que incluso hay incidencia a la baja. Exacto. Homicidios dolosos, robo a casa habitación, robo a transeúnte. Hay temas que tenemos que seguir trabajando. Si hacemos una autocrítica, el tema del cristalazo sigue constante en Irapuato. Hay que hacer la autocrítica también. Pero hay incidencia delictiva que viene a la baja.
0: El regidor añadió que el reto para las autoridades es que los resultados en materia de seguridad se traduzcan en una mejor percepción ciudadana, ya que actualmente ambos indicadores no avanzan en el mismo ritmo.
5: Entonces tenemos que entender que la realidad es esta, la incidencia delictiva que sí va a la baja, la percepción que se mantiene o incluso se agudiza, y tenemos que trabajar para que entonces ambas cosas vayan generando la percepción de que en Irapuato en realidad sí se están haciendo las cosas, sí se traducen y tienen que traducirse en tema de percepción.
0: Finalmente, sostuvo que es indispensable mantener y fortalecer las estrategias de prevención y combate al delito para responder a las demandas de la población y recuperar la confianza de los irapuatenses. Para Audiorama Noticias, Dylan René.
1: Y pues en otro tema que nos cuenta nuestra compañera Alfonsina Ávila, deudores alimentarios mantienen a mujeres en una eterna fila. Escuchemos.
24: Los procesos para exigir una pensión alimenticia pueden convertirse en procedimientos largos y desgastantes para las mujeres, particularmente cuando no cuentan con los recursos económicos para cubrir peritajes y otros servicios necesarios durante el juicio. Así lo señaló Paola Fernández, coordinadora del Centro Las Libres. La activista consideró que el análisis sobre los deudores alimentarios no debe limitarse al número de denuncias o demandas que se presentan, sino que debe considerar cuántas mujeres consiguen realmente una respuesta de las autoridades y logran hacer efectivo el derecho de sus hijos a una alimentación.
6: De personas que incumplen, ¿no?, con esas obligaciones alimentarias, esa obligación de cuidado y de crianza que se tendría que tener en el estado de Guanajuato, ¿no? O sea, a mí lo que me parece mucho más importante es como poder tener un reflejo de qué es lo que se consigue con esas demandas, ¿no? Es decir, ahí sí hay mucha cifra, pero ¿cuántas personas acceden verdaderamente a la justicia de todas esas demandas? Sobre todo porque materia familiar suele ser una materia bastante lenta, ¿no?, que cuenta con muy pocos recursos y sobre todo con muy pocos recursos estatales en términos, por ejemplo, de peritajes, ¿no? O sea, un peritaje tarda muchísimo tiempo en que se pueda realizar y pues si una mujer está demandando una pensión alimenticia, ¿no?, muy común es que no tenga ella para pagar un peritaje particular.
24: Paola Fernández explicó que los juicios familiares suelen avanzar con lentitud y que uno de los obstáculos está relacionado con la disponibilidad del peritaje, particularmente para mujeres que no tienen dinero para contratar servicios particulares. Esta situación, señaló, provoca que las mujeres permanezcan durante largos periodos dentro de un proceso judicial mientras continúan enfrentando la responsabilidad económica y de cuidado de sus hijos.
6: La cuestión está en que las únicas personas que pueden demandar alimentos son aquellas que tengan derecho a esos alimentos, ¿no? ¿Quiénes tienen derecho a alimentos? Pues en este caso, niños, niñas, adolescentes, personas en situación de dependencia, personas en situación de discapacidad, ¿no? En este caso, por ejemplo, la persona que tiene la custodia del hijo o de la hija es la persona que puede demandar.
24: La coordinadora de Las Libres también llamó a evitar la desinformación sobre quienes pueden reclamar jurídicamente una pensión alimenticia, pues explicó que el derecho corresponde a las personas que tienen derecho a recibir alimentos, entre ellas niñas y niños y adolescentes, así como personas en situación de dependencia o discapacidad. En el caso de los menores, detalló que quien tiene la custodia puede iniciar un procedimiento para exigir el cumplimiento de estas obligaciones. Informó para Audiorama Alfonsina Ávila.
1: Y pues así este tema, auditorio, y también pues claro, vamos a estar muy pendiente, pero ya son las 7:47, regresamos con más información.
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1: A 7:51, auditorio, ya estamos en línea con Ian Martínez. Muy buenos días, Ian, ¿cómo estás el día de hoy? Platícanos, pues ayer con esta jornada, pues algo pesada, ¿verdad? Porque nos platicabas todo esto que pasó con las lluvias. A ver, platícanos, Ian, ¿qué más estragos causó? ¿Qué está pasando en las calles? Pues ya es viernes, hay más movilidad. Cuéntanos, Ian, ¿cómo estás también?
26: ¿Qué tal, mi querida Adriana? Te saludo con mucho gusto, mi querida Adriana. Tiene que apoyar a la cabina y a todo nuestro auditorio. Pasen excelente mañana ya de viernes en este inicio de fin de semana. Y como bien lo comentas, bueno, los estragos que han ido sucediendo, les platico que hay que tener mucha precaución si van a circular en esos momentos sobre la zona del Boulevard González Bocanegra. Esto porque un árbol de gran tamaño, aproximadamente unos 15 a 20 metros de altura, pues cayó sobre la ciclovía y ya en esos momentos está siendo retirada por algunos vecinos de la zona para apoyar en la liberación de los carriles de circulación, principalmente de la ciclovía. Esto, pues bueno, durante la lluvia. El otro lugar para, bueno, también para los para este tipo de situaciones, pues bueno, va a ser también con un árbol caído, la zona de Boulevard Juan Alonso de Torres a la zona de un colegio privado, mi querida Adriana, que está ahí cercano a Plaza Mayor. Entonces, para que, bueno, también lo contemple nuestro auditorio. También se registra tráfico pesado por varios accidentes viales en diferentes puntos de la ciudad. Uno de ellos es sobre lo que es Boulevard Aeropuerto. Entonces, para que también lo vaya contemplando nuestro auditorio, es ahí un tráiler, un tractocamión en contra de una camioneta de transporte de verduras. Entonces, pues bueno, eso es lo que están vendiendo en ese precio, mi querida Magda. Y auditorio también, yo les recomiendo que si van a tomar en estos momentos, pues bueno, tengan mucha precaución para pues evitar algún accidente o alguna situación.
1: Muy bien, Ian, y pues como bien lo reiteras, bueno, aquí en González Bocanegra, auditorio, pues también está este árbol caído y seguían que ya está siendo atendido. Sin embargo, si usted circula por este punto, es importante pues manejar con precaución y también en estos otros puntos que señalaba Ian. Oye, Ian, y bueno, pues ya sabemos que es viernes, ¿cómo están las principales salidas del municipio? Silao León, León San Felipe, León San Francisco del Rincón, ¿cómo están estas salidas, Ian?
26: se encuentran fluidas en algunos momentos, principalmente la que tiene mayor carga vehicular, mi querida Adri, es la de Boulevard Aeropuerto, que sería la salida hacia el municipio Fresero, justamente con una referencia, pero lo que sí nos comentan las autoridades es que confirmado, es para la confirmación ya viene por parte del equipo de Cristian, justamente, cabe destacar. Entonces, pues bueno, con esto nos van a dar la torre, aparte de que pues están bien baratos los boletos, y no dudo que vayan a salir en algún momento a decir que ya no hay.
1: Oh, muy bien, Ian. ¿Y algún otro reporte urbano que nos puedas compartir?
26: Claro que sí, también tenemos en esos momentos, nos está llegando reporte de un accidente vehicular, esto justamente sobre la zona de lo que es su Boulevard Adolfo López Mateos y el Parque Hidalgo, para que lo contemplen, únicamente daños materiales, pero era parte de lo que les decíamos hace unos momentos, mi querida Adri, donde pues la falta de pericia, la falta de ceder el paso, provocan este tipo de accidentes.
1: Muy bien, Ian, pues muchas gracias por este reporte tan completo. Nos escuchamos más pues por la noche, te estaremos también hablando para que nos compartas pues todo lo que pasa en la ciudad. Que tengas un muy bonito viernes.
26: A ustedes, mi querida Adri, pasen una excelente mañana de jueves, excelente ya pues en el final de esta semana. Y les mando un fuerte abrazo y nosotros muy pendientes de toda la información.
1: Muy bien, pues ahí están los reportes. Auditorio, también es importante pues recordarle que nos puede seguir en todas las redes sociales y nos encuentra como Audiorama Noti. 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
1: Pues ahí está toda esta información, auditorio, para que usted pueda ir planeando sus viajes. 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Auditorio, pues ya son las 7:56, nos vamos y regresamos con la entrevista.
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15: Refuerzo de lujo para los Diablos. Federico Viñas ya es nuevo jugador del Toluca. El delantero uruguayo regresa a la Liga MX después de su paso por el fútbol europeo y firma por 4 años con el conjunto Escarlata. Viñas llega para fortalecer el ataque y formar una dupla de peligro junto a Paulinho. El Toluca suma pólvora para este Apertura 2026.
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16: Buenos días, ya son las 8:01. Gracias por continuar en este espacio informativo. Auditorio, pues hoy ya se encuentra con nosotros la directora del Instituto Cultural de León, Lisette Aedo, a quien saludo con mucho gusto. ¿Cómo estás el día de hoy, Lisette?
17: Ah, muchas gracias, Adriana. Bien, muy bien. Estamos muy contentos de estar aquí otra vez con ustedes aquí en Audiorama.
16: Y pues sabemos que tienen una gran cartelera para este mes, porque pues sobre todo sabemos ahorita, Lisette, que hay muchos niños en casa, también hay muchos padres pues ávidos de saber qué hacer en estos días. Platícanos, ¿cuáles son estos eventos más próximos, pues, del Instituto Cultural?
17: Sí, nosotros consideramos que es muy importante que todas las familias se enteren de todo lo que está pasando en la cartelera cultural y que lo conviertan en una verdadera opción para ellos, ¿no? Porque, y ellas. Porque muchas veces tenemos tiempo, justo tenemos a las infancias, tenemos a nuestros y a nuestras adolescentes, y a veces a nosotros también nos da un poquito de flojera, ¿verdad? Llevarlos de repente o explorar nosotros mismos, nosotras mismas, nuevas expresiones artísticas. Entonces, me da mucho gusto este espacio porque nos permite justo comentarles, antojarlas, y

0: Y que lo vean como una franca posibilidad de asistencia para este mes. Por favor, miren, los eventos están llenos y ustedes no se deben quedar afuera.
1: Y sobre todo, pues saber que la cultura está al alcance de todos, porque luego hay mitos respecto al tema de la cultura que señalan algunos que pues la cultura no es para todos, o que son muy costosos los eventos, que no pueden acceder, no todas las familias, algunos que tienen hasta 5 hijos. ¿Cómo es esta parte o cómo es la labor del Instituto Cultural para que pues todos puedan disfrutar de cultura?
0: Sí, claro que sí, por supuesto, es muy importante esto que mencionas, y justo por eso la línea de que la cultura es un derecho para toda la población es el eje y la columna vertebral del trabajo que hace el Instituto Cultural de León. Es decir, este mes, por ejemplo, el 94% de nuestras actividades son sin costo. Eso ya es importante porque asegura el derecho de gran parte de la población. Pero no sirve de nada si las propias personas que me están escuchando en este momento no lo ven como una posibilidad o piensan que es que a mí solo me gusta esto y no te permites reconocer nuevas expresiones. Y bueno, en ese sentido, me gustaría compartirles que este mes, nada más este mes de agosto, vamos a tener alrededor de 100 actividades y, como les decía, 94% son completamente sin costo. Entonces, la parte del acceso, no hay pretexto. Entre ellas, por ejemplo, el segundo ciclo de exposiciones de la Coordinación de Artes Visuales que se estrena, se apertura el 18 de agosto en el marco del FIAC, que ahorita voy para allá. Vamos a tener la inauguración de la exposición del maestro Lázaro Zambrano en León del siglo XX en el Museo de las Identidades Leonesas. Esa inauguración se va a llevar a cabo el 28 de agosto a las 7 de la noche. Y es que estoy segura que muchos y muchas en sus casas, cuando visitaban a sus abuelas, tenían alguna pieza, iban a alguna iglesia y veían alguna pieza del maestro Lázaro Zambrano. Y es que en León tenemos artistas maravillosos desde hace muchísimos años. Entonces sí tenemos que apreciarlo, nos va a dar mucho gusto esa exposición. Les decía, el 28 de agosto, iba a permanecer hasta mayo, pero no se la pierdan, vénganse a una inauguración para que vean qué divertidas se ponen. También vamos a tener, bueno, como saben, tenemos otros proyectos como Noches de Concierto en la Casa Luis Long. Si no han ido, vayan. Ahorita tenemos la de Concello de León también en el Museo de las Identidades Leonesas. Y bueno, yo aquí me puedo pasar todo el día platicándoles, pero para entrar en materia, se viene un momento y es que en el municipio de León, que yo creo que nuestra alcaldesa, cuando nos pide que seamos cercanos, humanos y de resultados, nos habla de todos y todas. Nos habla de todas las expresiones artísticas y culturales, nos habla de todas las manifestaciones. Entonces nosotros le damos paso y le damos un lugar muy importante a un festival que está desde 1994, existe, y que no se ha ido, y que no se ha ido por una razón muy importante, y es que es único en su especie. Es único en su especie y pasa aquí en León, Guanajuato. Entonces, cuando decimos, ay, en León no pasa nada y nos falta no, mucho no y no hay eventos, no hay tantos. No, ya no, muchachos, muchachas que me escuchan, ya no hay. Eso ya hace mucho, eso hace mucho tiempo que se rompió ese mito, no lo andemos divulgando. Y vénganse a esta edición 29 del FIAC. Esta edición 29 del FIAC que está especializado en traer lo mejor y lo más vanguardista del arte contemporáneo en una temática específica, ¿no? Se elige una línea discursiva, se elige una narrativa y entonces se prepara toda una programación de actividades, de talleres, de conferencias, de actividades, como te decía, pero en todas las disciplinas, es decir, perdón, esta edición del FIAC vamos a tener cine, mucha danza, mucha música, mucho teatro, con el tema de Maximalía. Justo es el tema de que nos toca en esta edición. Y nos da mucho gusto porque el festival ha crecido en públicos después de la pandemia 2022. Estamos hablando que empezamos con un poco más de 9,000 personas retomando el festival y hoy por hoy ya llegamos a los 33,000, más de 33,000 asistentes en la edición 2025. Y hemos retomado proyectos como el alter ego, que luego ustedes están, y bueno, ¿qué hago el fin de semana? Bueno, prepárense porque desde el 14 y hasta el 23 de agosto nos vemos aquí en León con lo mejor del arte contemporáneo, con el tema de Maximalía. Y el 14, 15 y 16, que es con lo que arrancamos el festival, tenemos el alter ego, que es parte del festival. El alter ego es un tianguis de diseño emergente fantástico y maravilloso. Si lo que están buscando son piezas únicas, irrepetibles, únicas, que los van a dejar. ¿Cómo es posible que a alguien se le ocurra hacer esto y con qué talento, qué clase de talento hay detrás de esto? Ese es el tianguis al que tienen que ir porque va a haber 81 expositores y expositoras De muchísimas técnicas artísticas. Va a haber, por supuesto, moda, textil, por supuesto, ilustración. También vamos a tener cerámica, arte objeto. Bueno, es que a joyería. No se lo pueden perder. Váyanse a hacer sus compras, adelántense a la Navidad, váyanse a hacer sus compras, porque son piezas justo artísticas, que es muy diferente, ¿sabes? A comprar algo de plataforma, a comprar algo que todo el mundo tiene, a comprar algo, sí. No se lo pierdan, aquí hay detrás el alma de un artista que ha dejado en una pieza y que es una selección de objetos que de verdad tienen que ir a ver.
1: Y por ejemplo, este tianguis, Lisa, ¿dónde estará colocado? Y sobre todo, si tendrá costo, porque hay que preguntar, porque luego la gente luego nos escribe, oye, ¿tendrá costo el acceso? Mejor preguntamos una vez.
0: Es que es en el arco, es ahí en la Calzada de los Héroes, lo realizamos, lo retomamos desde hace 4 años, ahí justo en el marco del FIAC. No tiene ningún costo el acceso, obviamente los productos sí, siempre hay que pagar precios justos por los objetos y las creaciones de los artistas, pero la verdad es que son muy accesibles, entonces no se lo deben perder. Pero no vaya solo el tianguis, hay un montón de actividades. Justo inauguramos el festival con una agrupación de Colombia, Frente Cumbiero, que vienen a abrir el festival a las 7 de la noche, si no me equivoco. Bueno, ahí está toda la programación en FIAC MX. No se la pierdan ahí en el escenario de la Calzada de los Héroes. Vénganse porque va a estar, miren, nos vamos a divertir un montón, pero los stands ya van a estar desde en la mañana. Entonces ya van a poder consumir desde la mañana, y viernes, sábado y domingo vamos a tener diferentes agrupaciones: Domsday aquí de León, Guanajuato, la Rock Band Paruno, Tito Fuentes, el integrante de Molotov. Entonces se va a poner bien bueno este alter ego, no se lo pierdan. Vamos a tener un concurso de pintura emergente que se llama La Topada, con el tema 450. Entonces son muchos artistas que se meten en una convocatoria y van a estar ahí todo el domingo, justo elaborando, ¿sí, domingo o sábado? Elaborando sus piezas.
1: Muy bien, y bueno, en el tema del cine, ¿qué viene para el tema del cine? Porque luego también, pues, a la gente le gusta mucho participar en estas actividades, Lisette.
0: Sí, bueno, de cine tenemos un ciclo especial que se inserta en el marco del FIAC, pero si me permites, antes de que se me acabe el tiempo, bueno, con relación al cine vamos a tener Cine FIAC, que es cine documental, y va a estar ahí en el Cineclub de la Casa de la Cultura Diego Rivera, con 3 películas, Coronas Negras, del director André Los Sánchez, que es un corto, Gertrudis Blues, de la directora Patricia Carrillo, y Marimo y los Auténticos, de Cristóbal Jasso. Pero, como te decía, bueno, vamos a tener visitas de artistas y creadoras y creadores de 8 países, entre ellos Colombia, que son una buena parte de nuestra programación. Viene Lucrecia Dalt, que si les gusta la música experimental, que si les gusta la música suave, interesante, relajada, pero fuerte, tienen que escucharla, porque además ella surge como ingeniera geotérmica, o sea, absolutamente nada alejada que ver, pero es que justo ese tipo de perfiles, cuando se insertan en nuevas disciplinas, se vuelven en unas joyas, porque tienen una percepción de la música y de la vida completamente distintas. Viene también, déjame les platico, desde Colombia también, la Compañía Colombiana de Danza Contemporánea, que es la primera vez que vienen a México, y ¿a dónde creen? Aquí, a León. Entonces, tampoco, por favor, se la pueden perder. Va a estar aquí presente un artista que para nosotros es muy importante recibirlo, porque justo hace 3 días se gana un premio muy importante. Él es Lucas Avendaño, que viene con una propuesta de performance. Él es antropólogo, autodenominado Mushe, y tiene toda una propuesta. Y es que es lo interesante del arte contemporáneo. O sea, cuando ustedes escuchan arte contemporáneo, no piensen que es... ay, qué loco, ay, algo es bizarro, inaccesible, ay, nunca, guácala. De verdad... imagínense que quieren salir de esta zona de confort mental, de esta caja en donde la vida se entiende nada más blanco y negro.
1: Muy repetitiva.
0: Y solo este tipo de teatro, y solo este tipo de danza.
1: Muy cuadrado.
0: Y absolutamente. Y se dan permiso de hacer un viaje onírico, maravilloso por el arte y en las expresiones más modernas. Y eso es el arte contemporáneo. Y eso hace Lucas Avendaño, que se acaba de ganar un premio muy importante en Nueva York. Es el primer mexicano en ganar el Premio Internacional para las Artes Contemporáneas que otorga la Fundación de las Artes ahí en Nueva York. Y justo se la gana por toda su trayectoria. en materia de teatro y de investigación.
1: Y bueno, ahorita, bueno, con esta combinación de Colombia, pues todo este tema cultural, artistas locales estarán presentes, platícanos toda esta propuesta local, porque sé que aquí en León y en todo Guanajuato hay mucha propuesta auditorio, tanto en moda, en música, en cine, también tenemos grandes exponentes o que han participado en cortos, platícanos.
0: Bueno, importantísimo, los 81 creadores y creadoras que están en Alter Ego son guanajuatenses, ¿eh? Entonces yo creo que vale, bueno, ahí sí hay algunos de Guadalajara, sí hay algunos de Guadalajara, y es que generan colectivos.
1: Sí.
0: Entonces, de ahí de entrada, el talento, los creadores y creadoras locales son muy importantes para el alter ego. Por ejemplo, va a estar el 19 de agosto Egil Revis, de música, en la Plaza de Gallos, en el marco de la exposición de Otro Cuerpo. Cardumen Colectivex, con Ejerencia Teatro, en La Manija, espacio cultural que está ahí enfrente del Teatro Doblado en Hermanos Aldama. El ensamble de percusiones de la Escuela de Música de León, con una propuesta bien interesante, porque cuando los alumnos y los docentes y las alumnas se ponen a crear, hacen cosas increíbles. Colectivo Arte Escena con Siguamé, Flores Teatro Danza. Porque también tenemos actividades para infancias, y es que para nosotros es muy importante que las infancias también sean parte del
1: GIAC,
0: que comiencen a desarrollar esta sensibilidad. Y adivinen de quién es chamba. De ellos y ellas, no, es nuestro trabajo. Es nuestro trabajo invitarlas para que vayan generando también esta paciencia que ya les hace tanto falta a las infancias, entre tanto celular y tanto estímulo.
1: Tanto estrés de... Pues tanto estímulo, como bien lo señalas, televisión, todos los aparatos de videojuegos, que no está mal, porque pues tampoco hay que satanizarlos.
0: Es parte de...
1: Pero sí tienes toda la razón, ¿qué actividades hay para las infancias y sobre todo para los adolescentes que también están de vacaciones?
0: Sí, para las infancias en esta edición tenemos, ahí te va, Circo Alebrije y Oniric, que es un estreno mundial que generan una producción que se llama Tricomía, la magia del color del circo, que nos va llevando a través de los colores y la escena por las distintas emociones. Entonces esta idea de, no, el niño tiene que estar entretenido toda la vida, no tiene que estar entretenido todo el tiempo, no nos pasa nada si nos aburre, es más, necesitan llorar, necesitan enojarse, necesitan estos momentos de abstracción, y me parece que el arte contemporáneo y la forma en que se expresan hoy las creadoras y los creadores forma parte importante de esto. Vamos a tener un tema cierto en este festival, que es cómo los espacios independientes también se suman al FIAC. Es decir, el FIAC no pasa solo en la zona centro, porque la cultura no está nada más en la zona centro, está en todas partes de nuestra ciudad, y se van a sumar con nosotros en las actividades espacios independientes como Dos Topos Galería, La Tannery, Loreta Café, Oficio Joya Escuela, Torre Andrade. Vamos a tener actividades en ahorita les digo, en el Oviedo, en el Instituto Oviedo. Vamos a tener también en Explora, gracias, saludos a nuestros amigos de Explora, y pensando un poco más en las infancias, una obra de teatro clown bien bonita, Miedo Come Todo, Sueños al Vuelo, del director Fernando Lejía Flores, de México. Este es a la 1 de la tarde, el 22 de agosto, y va a estar, adivinen dónde, en el Parque Metropolitano, porque es lo que les digo, ¿no? La cultura tiene que, y de hecho en esta administración creo que está ocurriendo en muchos lados con lo que hace la red de parques y todo, entonces nos llena de orgullo ser parte importante de esta oferta.
1: Y pues hablando de esta oferta, Lizeth, pues sabemos que hay un gran reto también en el tema cultural, porque ¿cómo vas a atraer a esta audiencia joven sabiendo que compites con inteligencia artificial, compites con dispositivos electrónicos? ¿Cómo le hace el Instituto Cultural desde tu perspectiva para lograr este gran reto que es atraer a estas audiencias jóvenes que de cierta manera pues ellos viven más apegados a estos aparatos, a estos dispositivos? ¿Cómo lograr empaparlos de cultura y de que disfruten de todo esto, tanto lo musical como teatro, cine, todas las actividades?
0: Yo te voy a decir algo, estamos inmersos en un mito muy grande que acabas de comentar justo al principio, y es que los chavos y que los jóvenes, las jóvenes no están haciendo las cosas porque pasan mucho tiempo en las redes. Tenemos que poner atención en qué cosas están pasando tiempo. Lo cierto es que ninguna actividad del instituto desde hace 2-3 años se nos queda sin público, ¿eh? O sea, no hay, se llenan los eventos. Apenas tuvimos la presentación del FIAC con el concierto en colaboración con el Festival Internacional de Chelo, y estaba, o sea, la plaza estaba llena. O sea, los jóvenes están enterando de las cosas, las juventudes están enterando de las cosas y son usuarios fieles al festival. Y cada vez se ha expandido más porque en el marco de la programación pensamos en esas expresiones, en esos géneros que a ellos les puedan gustar. Por eso el año pasado hicimos sonidero, que estuvo buenísimo. Este año justo vienen estos chicos de Frente Cumbiero y vienen muchos... también muchos géneros relacionados o en torno al eje vertebral, que es la maximalía. Pero de hecho se llena, ya van a ver si nos acompañan, ojalá nos acompañen ahí en el alter ego, verán cómo está absolutamente lleno de gente. Y es que no estamos nosotros, esta palabra de competir no debe ser. Nosotros no competimos con el fórum, ni con los espacios independientes, ni nada. Los públicos no se pelean, los públicos se fomentan, se crean y se les invita a diversificar sus formas de consumo. Vete al fútbol y luego te vienes al teatro, ¿qué tal? ¿Y qué tal si te vas, y si vas a salir con tus amigas y amigos por un café y si luego te vienes a un concierto y ya de ahí se van a caminar al centro? No se trata de solo de se puede hacer eso, de quitar, es que eso no existe, no es limitar el mundo cultural, sino ampliarles el horizonte y decir, mira, además está todo esto, y esto está bien interesante, y esto con esto vas a explorar otra parte de tu cerebro que ya ni te acordabas que andaba ahí. Entonces, de eso se trata la cultura, de eso se trata la gestión cultural.
1: Muy bien, Lizeth, pues antes de cerrar esta entrevista tan interesante, porque sabemos que hay más actividades y nos podríamos llevar hasta más de una hora.
0: Sí, muchachos.
1: Pero platícanos, Lizeth, ¿dónde los podemos pues ver la programación que tiene el Instituto Cultural? Cuéntanos las redes sociales, si tienen alguna página web que nos pudieras compartir pues aquí a nuestro auditorio.
0: Sí, claro que sí. Nos encuentran como arroba FIAC, ahí les va, aquí lo tenemos. Estamos como arroba FIAC MX, ya tomaron nota, arroba Cultura León, culturaleón.com. Estamos en Facebook, en X, en Instagram. Entonces ahí pueden enterarse de toda la programación. Y si tú que me estás escuchando eres creador o creadora, también tienes que estar pendiente de el FIAC, porque vamos a tener diversos talleres en distintos ámbitos, en distintas disciplinas, y vamos a tener una academia FIAC, justo así se llama. El propósito de esta Academia FIAC es que puedas inscribirte absolutamente sin costo a uno de estos talleres muy interesantes que son para espacios independientes, te decía, en distintas ramas, o en Diálogos FIAC, que vamos a discutir justo, especialistas van a discutir sobre los temas, en este caso sobre la maximalía, como tendencia, como gestión, sobre artes visuales, un montón de cosas. Entonces, el arte contemporáneo, en este caso este festival, está pensado para que sea para todas y todos. No se pierdan la programación, no está solo lo del FIAC, en estas redes está todo lo que hace el instituto, que son muchísimas, una gran oferta, y pues eso, diversifiquemos juntos y descubramos por qué en León siempre hay cultura, Adriana.
1: Perfecto, pues agradecemos mucho tu tiempo y tu espacio, Lizeth, y que nos hayas acompañado, pues, y sobre todo en viernes, porque pues obviamente es viernes, también es viernes de quincena.
0: Empiecen a hacer su agenda.
1: Exactamente, empiecen a hacer su agenda todos los que nos escuchan, ya tienen sus redes sociales de Lizeth y del Instituto Cultural para que pues puedan estar pendientes de todo lo que pues hace el instituto. A mí sí me ha tocado ver, por ejemplo, la calzada siempre llena con actividades que luego digo, ese debe ser del Instituto Cultural, porque sí me ha tocado ver. No he tenido la oportunidad, a lo mejor, de ir a este festival, pero en esta edición sí me voy a dar una vuelta para pues poder platicarle a la audiencia a la que no tuvo oportunidad a lo mejor de asistir, enamorarlos de alguna forma a través de la palabra, porque es una forma también muy bonita de que la gente pues nos va escuchando en viernes, Lizeth.
0: Oye, sí, pero no necesariamente te tienes, fíjense, rápido, no necesariamente te tienes que enamorar, a lo mejor lo que te tienes que hacer es enojar, y a lo mejor lo que tienes que hacer es criticar,
1: o llorar.
0: Y a lo mejor quieres llorar, o sea, no se limiten, los esperamos, y eso que te decía, en León siempre hay cultura. Entonces ahí te esperamos en todo, 44 posibilidades, porque hay 44 actividades de 8 países, 14 al 23 de agosto, no se pierdan FIAC MX.
1: Perfecto, pues ahí está, auditorio, toda esta propuesta cultural, y así que ya no hay pretexto de que diga, no tengo alguna actividad, hay muchas actividades que realizar desde este mes y pues hasta agosto. Ya son las 8:21, nos tenemos que ir a una pausa, regresamos, estuvo con nosotros Lizeth Aedo, directora general del Instituto Cultural de León.
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0: Renata Zarazúa sigue avanzando en Memphis. La mexicana derrotó en sets corridos a la alemana Tatiana María con doble 6-4 para instalarse en los cuartos de final del torneo. Ahora, Zarazúa enfrentará a la rusa Anastasia Zakharova, buscando meterse entre las cuatro mejores del certamen.
1: Son las 8:27, auditorio, gracias por continuar y sobre todo estar atento de toda esta información, porque todavía, como yo le digo desde el principio, tengo mucho que platicarle. Hay muchos temas relevantes que usted debe de escuchar. Si usted nos va escuchando rumbo al trabajo o va de regreso a su casa, también recuerde que contamos con dos teléfonos a donde nos puede contactar. Es el 477-151-4323 y el 441-1015. Nos puede mandar sus reportes, sus inquietudes, sus dudas. Si tiene alguna apreciación, con gusto pues la estaremos compartiendo aquí al aire para que usted también pueda escuchar todas estas dudas que nos está compartiendo, auditorio. Pues ya hablamos de algunos temas que claramente pues están moviendo la agenda pública y ahora vamos de lleno con estos temas de seguridad, porque nos quedábamos pues pendientes, nos quedaba un tema y esto es más de política, y vamos porque Kenia López Rabadán, que es diputada del PAN, pide al INE no limitar la libertad de expresión. Escuchemos lo que dijo.
3: La presidenta de la mesa directiva de la Cámara de Diputados, Kenia López Rabadán, advirtió que las autoridades electorales deben proteger la legalidad y la equidad en los procesos, pero sin convertirse en censores del debate público. Su posicionamiento surge luego de que la Comisión de Quejas y Denuncias del INE ordenó retirar 9 publicaciones por considerar que podrían constituir calumnia. La legisladora señaló que la democracia exige árbitros imparciales y no filtros que limiten la discusión política. Enfatizó que la crítica, incluso cuando es dura o incomoda, forma parte de la vida pública.
4: Las autoridades electorales deben ser árbitros de la contienda, no censores del debate público. Es preocupante la decisión de la Comisión de Quejas y Denuncias del INE de ordenar el retiro de 9 publicaciones bajo la consideración preliminar de que podrían constituir calumnia por hacer señalamientos sobre organizaciones políticas.
3: Añadió que el Tribunal Electoral ha sostenido que el debate político debe admitir expresiones fuertes y vigorosas.
4: La crítica política puede ser incómoda, severa e incluso perturbadora, pero eso no es justificante para silenciar.
3: La diputada subrayó que México enfrenta una crisis de violencia y una preocupación legítima por la posible intervención del crimen organizado en asuntos públicos, por lo que consideró indispensable que estos temas puedan investigarse, discutirse y cuestionarse sin obstáculos administrativos. Informó para Audiorama Noticias, Adriana Rocha.
1: Y pues ahora regresando a temas municipales, el FIAC 2026 reunirá artistas internacionales y conciertos de León. Escuchemos a Jessica de la Cruz.
5: Este año, la edición 29 del Festival de Arte Contemporáneo, el FIAC, se realizará del 14 al 23 de agosto, en la cual está dedicada a la Maximalia, y se realizará en varias sedes y horarios, ya que se ofertarán varias conferencias, bazares de diseño, así como artistas internacionales, locales y nacionales en varias artes. De acuerdo a lo expuesto en rueda de prensa, en esta edición se presentará Austin TV, banda de rock que crea paisajes sonoros con su música, pero sin letra, así como el grupo Frente Cumbiero. Y otra de las opciones que se ofertarán para esta edición es Circo Alebrije Ionic, la cual fue fundada en el 2008 en Guadalajara.
7: Lo tradicional, repito, con lo contemporáneo. Entonces, este encuentro y esta fusión nos permite dialogar con nuevas formas de experimentación artística. Y entonces, desde ahí nace Maximalia, en donde esta acumulación de símbolos, de imágenes, se lleva hacia el arte, y en donde nosotros definimos este concepto como más es más. Y entonces, a partir de esta experimentación y de esta hibridación cultural, surge nuevas formas de narrar desde lo escénico, desde lo visual, desde lo plástico, entre muchas otras formas.
5: Para esta edición también están contemplados las agendas de diálogos, el FIAC, charlas con especialistas en el tema del festival. En este periodo también se llevará a cabo una edición más dentro del FIAC de Alter Ego, que es el tianguis de diseño y arte emergente que se ubica en la Calzada de los Héroes, donde expositores locales con diseños propios venden diferentes tipos de artes e ilustraciones.
7: Tanto de diálogos que nos permiten la reflexión, así como la academia que se estrena este año, la Academia FIAC. Si bien siempre tuvimos oportunidad y posibilidad de poder tener una masterclass, alguna charla cercana de desmontaje con alguna de las compañías que vienen, ahora hemos enriquecido esta programación de formativa para que nuestros creadores creativos locales y no locales puedan venir y de verdad seguir aprendiendo con lo que se está generando desde otras latitudes y con quienes lo están generando. Entonces este intercambio de experiencias siempre va a enriquecer directamente impactando a nuestros creadores creativos.
5: Se recomienda que para conocer todo el programa del FIAC se visiten las redes sociales del Instituto Cultural de León. Informó para Audiorama Noticias, Jessica de la Cruz.
1: Pues ahí está esta información que refuerza la entrevista que usted acaba de escuchar hace unos momentos con la directora. Y también en temas municipales, el Zoológico de León abrirá 10 nuevas plazas para fortalecer operaciones. Escuchemos.
5: La directora del Zoológico de León, Diana Karen Casillas Casillas, dio a conocer que en la pasada sesión del Consejo se solicitó la aprobación de 10 plazas para un área de operaciones. Explicó que, aunque ya el zoológico cuenta con un sistema de videovigilancia, también se requieren 10 puestos más para que los animales cuenten con el bienestar, es decir, un acondicionamiento de los ejemplares.
6: Bueno, ya tenemos un sistema de videovigilancia, pero las plazas, las 10 plazas que se están solicitando es para un área que se llama acondicionamiento operante. Cuando nosotros hablamos de bienestar, porque siempre se habla de bienestar, ¿a poco no? Pero poco lo definen. Hablamos de dominios de bienestar, que básicamente es con lo que nosotros nos guiamos, de acuerdo a la ASA, el EASA y de diferentes asociaciones de qué es el bienestar. Uno de los puntos importantes es que el animal pueda presentar sus comportamientos naturales. Este equipo que yo pedí, que son las 10 plazas de condicionamiento, permiten que podamos hacer condicionamiento operante, es entrenamiento de los animales, enriquecimiento de los ejemplares para que estos ya no tengan la necesidad de ir, por ejemplo, a ramoneo a diferentes lugares, porque esa necesidad ya está cubierta por estas plazas.
5: Detalló que actualmente el zoológico cuenta con una plantilla de 160 plazas, es decir, con estas 10 se llegaría a 170, solo en caso de ser aprobadas. Externó que actualmente el zoológico hay muchos trabajadores nuevos, es un equipo completamente nuevo, por lo que los casos que han sido señalados de tráfico de animales por el propio personal tendría que investigarse.
6: Ya se fueron, ahorita hay un equipo bastante de nuevo. Yo te puedo decir que los trabajadores que tengo ahorita les tengo bastante confianza y la mayoría de los trabajadores que están ahí es porque aman a los animales.
5: Informó para Audiorama Noticias, Jessica de la Cruz.
1: Pues nos vamos hasta el municipio de San Miguel de Allende porque alcalde frena proyecto en Salida Celaya. Escuche por qué.
3: El alcalde de San Miguel de Allende, Mauricio Trejo Pureco, aclaró la situación registrada en la avenida Salida Celaya, donde se generó preocupación entre algunos vecinos por una intervención municipal. Explicó que el gobierno local tenía previsto iniciar un proyecto de embellecimiento de jardineras, el cual incluía reemplazar plantas deterioradas y atender árboles con plagas.
9: Quiero decirles que el gobierno municipal iba a empezar acciones de embellecimiento de jardineras. Esas jardineras que tienen años destruidas, con plantas muy maltratadas, con árboles ya muy con muchas plagas y ya con una imagen deteriorada.
3: El alcalde señaló que aunque la intervención buscaba dignificar la avenida, un grupo de vecinos manifestó su rechazo, por lo que el gobierno decidió suspender el proyecto. Indicó que los recursos destinados a esta obra serán reubicados en otra colonia donde existe interés en recibir mejoras como banquetas, jardineras o pavimentaciones.
9: Esos recursos nos los llevaremos a otra colonia donde sí quieran banquetas, donde sí quieran jardineras y donde sí quieran pavimentaciones. Este gobierno que yo encabezo eso no moverá un dedo a la fuerza donde no quieran este tipo de acciones. Lamento porque se iba a ver precioso, pero ustedes son los que mandan.
3: El alcalde concluyó su mensaje asegurando que ninguna obra se realizará sin el consentimiento de la comunidad y reiteró que la administración mantendrá diálogo abierto con los habitantes de San Miguel de Allende. Informó para Audiorama Noticias, Adriana Rocha.
1: Pues ahora nos regresamos al municipio de León porque comerciantes de mercados denuncian hostigamiento de comercio y consumo. Escuchemos a Jessica de la Cruz.
5: Derivado del abandono y del hostigamiento por parte del director de Comercio y Consumo del Gobierno Municipal de León, Carlos Anaya, se creó el Colegio de Comercios Unidos de León, ACE, el cual tiene como fin hacerle frente y que sean atendidos, ya que les hacen solicitudes que no son parte del reglamento. Así lo dio a conocer Martín Navarro Mosqueda, comerciante e integrante de este órgano colegial. Explicó que en el caso de las concesiones que se tienen en los mercados, se solicita que esté el antecesor y quien ahora busca esa concesión. El problema es que algunos de ellos ya murieron o simplemente se fueron a vivir a otra parte.
10: También hay otro aspecto donde la Dirección de Mercados nos pide procedimientos que no están dentro del reglamento. Dice, si tú vas a hacer una cesión de derechos, tengo que ir a hacer una verificación y tiene que estar el cedente y el cesionario, o sea, el que esté de titular en ese momento de concesionario y el que va a quedar. Si ya ha fallecido, ¿dónde lo van a sacar? ¿De dónde lo vamos a sacar? Si le vendió a Panchito Pérez y Panchito Pérez a Sutanito y él ya se fue a Estados Unidos, no está. ¿De dónde lo vamos a sacar?
5: Martín Navarro externó que en lugar de revocar los permisos y concesiones, se deberían de integrar los directivos, secretarios y subsecretarios para que elaboren un transitorio en el reglamento y se puedan regular al igual que cualquier otro método o mecanismo.
10: Y ante toda esta arbitrariedad, el director sigue en cola. Friegue, friegue, friegue, que yo quiero esto, que me tienes que mandar los cines, que me tienes que mandar. Ese es un acto arbitrario. No está en la ley y en el Código de Procedimientos de Justicia Administrativa dice, la autoridad no te puede solicitar nada que no esté establecido en la ley. Y ese procedimiento de acta de verificación, los compañeros pueden aquí decir, ahí hay más compañeros comerciantes, dicen, mañana va el inspector y tiene que estar el cedente y el cesionario ahí para tomarle fotos y el giro.
5: Informó para Audiorama Noticias, Jessica de la Cruz.
1: Y pues también platicarle, auditorio, usted ya escuchó que habrá lluvias el día de hoy. Si usted piensa ir a disfrutar en familia de la Feria de Silao, pues déjeme leerle un comunicado que nos emiten por allá, porque Protección Civil pide extremar precauciones ante este pronóstico de lluvias en la Feria de Silao. Y pues ante este pronóstico de estos días, el gobierno municipal de Silao, a través de la Coordinación Municipal de Protección Civil, exhorta a las y los asistentes a la Feria de Silao 2026 a tomar medidas preventivas para disfrutar de los conciertos y demás espectáculos de manera segura. Entre las principales recomendaciones se encuentra pues llevar impermeable o poncho, ya que representan una mejor opción que el paraguas, debido a que en muchos recintos no se permite su ingreso o puede obstruir la visibilidad de otras personas. También se recomienda utilizar calzado cerrado y antiderrapante para disminuir el riesgo de resbalones en superficies mojadas. Y pues otra medida que también nos otorgan es llegar con anticipación, pues obviamente las lluvias pueden ocasionar mayor carga vehicular, filas más largas y un acceso más lento al recinto. Asimismo, se sugiere pues ubicar desde el ingreso las salidas de emergencia, las rutas de evacuación y los módulos de atención médica. Pues la Coordinación Municipal de Protección Civil pide mantenerse atentos a los avisos emitidos por las organizaciones y seguir en todo momento las indicaciones del personal de seguridad y de Protección Civil, especialmente en caso de tormenta eléctrica o si alguna actividad requiere suspensión temporal. Además, se recomienda proteger el teléfono celular y los documentos personales con una bolsa hermética o una funda impermeable para evitar daños por humedad. A quienes acudan en vehículo se les exhorta a conducir con precaución y considerar que los tiempos de traslado pueden incrementarse debido a las condiciones climáticas. Si la asistencia es en grupo, pues se aconseja acordar previamente un punto de reunión en caso de su separarse, evitar correr o empujar y no permanecer en zonas donde se acumulen charcos o lodo. De igual forma, se invita a llevar únicamente pues los objetos permitidos por el recinto para agilizar el ingreso. Y pues el gobierno municipal de Silao reitera su compromiso con la seguridad de las y los visitantes para esta feria familiar. Y entonces pues ahí están las recomendaciones, ahí están las actividades, auditorio, para que usted esté bien precavido. Y no solamente para el municipio de Silao, también aquí en nuestro municipio. Ya Victoria nos decía en la mañana que habrá lluvias y pues entonces también tome sus precauciones. Entonces también otra cosa, auditorio, estamos en temporada vacacional y Victoria nos va a compartir un buen tip.
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1: 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Pues ya son las 8:41, auditorio, regresamos.
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13: Estas son las cuatro noticias que debes escuchar hoy aquí en Entérate León. no. El Centro de Ciencias Explora y los Centros del Saber mantienen abiertas las inscripciones para sus cursos de verano 2026, dirigidos a niñas y niños de 4 a 12 años, con actividades de ciencia, tecnología, arte, deporte y medio ambiente. Las familias aún pueden inscribirse en cursosdeverano.explora.edu.mx o solicitar informes al 477-711-6711. El cupo es limitado. 2. El gobierno municipal realiza trabajos de rehabilitación en el puente vehicular Madrazo sobre el Boulevard Morelos. Estas obras son para fortalecer la seguridad y prolongar la vida útil de esta infraestructura y se realizan de 11 de la noche a 5 de la mañana, con cierres parciales a la circulación, por lo que se invita a las y los automovilistas a tomar precauciones. 3. Del 10 al 11 de noviembre, Poliforum León recibirá el primer Congreso Cinematográfico del Bajío, un encuentro que reunirá cineastas, productoras, plataformas de streaming, universidades y especialistas de la industria audiovisual. El evento incluirá conferencias, talleres, espacios de networking y sesión de pitching, consolidando a León como un punto estratégico para el desarrollo cinematográfico del centro del país. 4. Aún estás a tiempo de disfrutar el último fin de semana del Festival de Verano Vive León 2026. Visita Galáctico, disfruta de los conciertos, la zona gastronómica y apoya a productores locales en el pabellón Yo Compro en León. La entrada es gratuita y el festival estará abierto de 1 de la tarde a 11 de la noche hasta este domingo 2 de agosto con actividades para toda la familia. Ahora estás bien informado de lo que hace grande y fuerte a León. 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
1: Son las 8:47, auditorio, y pues vamos a este espacio con Angie Hernández, que ya está con nosotros. Muy buenos días, Angie, ¿cómo estás hoy?
6: ¿Cómo estás, Adri? Buenos días, ya es viernes, ya
1: por relajada. Fin.
6: Sí, no, mucha actividad el fin de semana, pero fíjate que una noticia muy buena para el fútbol femenil, porque regresa la Liga MX femenil, ya cambió de nombre, de hecho ya es nada más Liga Femenil, con la marca comercial, pero pues cambia el formato, cambia, como te digo, ya tiene su propio himno, ya tiene su propio logo, su propio balón, le dan como el espacio con un nuevo formato. Ahora se jugará igual apertura y clausura, pero en dos grupos, ya no es un formato donde van a hacer las jornadas regulares que teníamos, sino se conformaron dos grupos en donde se eligieron por región, porque también, pues hay que decirlo, ¿no? El costo para algunos equipos, pues ya no era tan sostenible en tema de los viajes para hacer las visitas a otros equipos. Entonces se optó por hacer estos dos grupos en donde se hizo un ranking, y en eso se basaron para hacer los dos grupos. Van a jugar entre los grupos que están, los equipos que están ahí, son 9 equipos por grupo, y después van a clasificarse a una liguilla en donde habrá ida y vuelta. La verdad es que es un tema ahí medio raro el que hicieron, un poco complicado, pero el regreso que sea a la Liga MX, de hecho se tardaron muchísimo también en presentar el calendario, apenas la semana pasada lo presentaron, hoy arranca, y pues bueno, hay que acoplarse, ¿no? Digo, si es para mejora del deporte femenil, de las jugadoras, del apoyo, pues yo creo que está bien. Y si te das cuenta de que no funciona, te regresas sin ningún problema al otro formato. El chiste es mantener la liga, mantener la competitividad, porque hay que decirlo también, sí es un semillero para la selección mexicana femenil, en donde se ha visto que la Liga MX femenil ha apoyado al crecimiento de la selección, ha apoyado a los torneos en donde precisamente las jugadoras que representan a México se están viendo en mejoría, ¿no? Y esta competencia que hay en el fútbol femenil está creciendo gracias a la Liga femenil.
1: Y de hecho, pues hay que mencionarlo, porque la Liga Femenil ha destacado muchísimo, Angie. Sí. Aparte ha hecho un gran trabajo. Yo veo a las jugadoras muy comprometidas de diversos equipos. Obviamente podría resaltar no solo al que a mí, al que yo soy aficionada, pero la mayoría de todas las jugadoras yo he visto pues un gran trabajo en el campo, que no le tienen miedo a nada, y eso son más directas, ellas siempre están defendiendo. Entonces, pues qué mejor que esto sea para beneficio de toda la Liga Femenil.
6: Sí, que los cambios sean para mejorar, bien. Sí, para mejorar la competitividad. Y bueno, hoy arranca precisamente con Cruz Azul y Atlas, poniendo en marcha esta jornada 1. Después, mañana habrá 3 encuentros: Juárez contra Pachuca, Tigres frente a Puebla y Tijuana ante Monterrey. El domingo, Pumas recibe a León, San Luis frente a Toluca, y Chivas se va a medir con Querétaro. Así que arrancará esta fecha 1. El lunes cerrará la jornada con el Atlante contra Necaxa y Santos frente al América. Y bueno, también esto, sobre todo, que también le dé la oportunidad a otros equipos de competir en esta liguilla, porque sabemos que siempre vemos a los mismos equipos, ¿no? Pachuca, América, Chivas, las del norte.
1: Cruz Azul.
6: Sí, son como las que siempre están ahí en competencia por el título. Entonces, sí, esto también le va a ayudar a que los otros equipos se mantengan ahí, que luchen por un buen lugar. Pues está bien.
1: Pues sí, sobre todo que le den la oportunidad y que le den juego a todos. Y Angie, bueno, yo me quiero adelantar un poquito. Y por ejemplo, de la Liga MX, qué viene, porque yo quiero saber cuándo juega la América.
6: Hoy también arranca la jornada 3 de la apertura 2026 y la verdad es que el América está, déjame decirte ahorita que toques el punto. Sí, se habla mucho de que ya está por cerrarse casi la contratación de James Rodríguez, regresará al fútbol mexicano, es cuestión, como tú ya sabes, las negociaciones que se tienen que hacer,
1: recursos y demás.
6: Sí, representante y que las condiciones en las que llega o las que llegaría. Pero sí, sería una buena noticia para otra vez el fútbol mexicano. A muchos les gustó, a otros no tanto, el funcionamiento que tuvo el colombiano aquí en León. Creo que se juntaron diferentes factores. Adri, yo no te veo tan convencida con ese fichaje, pero fueron varios factores, la verdad.
1: Prefiero a Haaland.
6: Nada más.
1: Quiero a Haaland para la América.
6: Algo leve. Fueron varios factores los que también, hicieron que James no tuviera una gran participación con el Club León, eso mismo, que no tuviera ritmo, que no tuviera juego, que decidiera irse incluso a la MLS, donde no jugó creo que ni 3 fechas seguidas, hizo que también no tuviera un rendimiento bueno en el Mundial con la selección de Colombia, pero es un buen jugador y yo creo que bien acompañado lo que hace el Club América, que tiene buenos jugadores, yo creo que puede tener un mejor rendimiento.
1: Sobre todo que haga buen equipo, porque yo también pienso que cuando vienen otros jugadores foráneos a nuestro país, Angie, si no se sienten cobijados, si no les da, como bien tú lo señalas, este juego que necesitan, pues obviamente para empaparse de la cancha, porque es otro tipo de condiciones, uh-huh, tanto climáticas como de compañerismo, pues yo creo que esto sí afecta su rendimiento. Pues mira, le vamos a dar un voto de confianza a James si es que llega al América. Yo digo, yo preferiría a Haaland, pero bueno, estaremos ahí pendientes, Adri.
6: Este viernes entonces arranca la jornada 3, Adri, Puebla recibe a Chivas, mientras que Bravo se va a medir con los Pumas, con mis Pumas, Adri. Atlético de San Luis va a enfrentar a Xolos y para el sábado Atlas contra Monterrey, Querétaro ante Tigres y León ante Pachuca, que van a jugar aquí en el Estadio de León, un duelo durísimo, durísimo para el conjunto de Javier Gandolfi, que precisamente al ratito vamos a ir a platicar con él para que nos platique cómo se siente en el arranque de este torneo, en donde no ha sumado ningún punto. Digo, son 2 fechas, pero tú sabes que 2 fechas son 6 puntos que dejas ir, que son importantes, sí, que ya tienes goles en contra, en donde también estás en espera de un refuerzo a la delantera, porque pues la verdad es que León está chato, o sea, ahorita con las lesiones, digo, son condiciones con las que un técnico no cuenta, ¿no? O sea, que no espera que a la jornada 3 te quedes sin delanteros, ¿no? Es obviamente una situación que digamos no está en sus manos, pero que sí debe de tener la responsabilidad de acomodar al grupo para poder enfrentar a unos Tuzos que, hay que decirlo, también juegan muy ofensivamente. Tienen este arranque en un equilibrio, ganaron al inicio, después le dieron la vuelta en el marcador, pero aún así se ve diferente en el funcionamiento ya totalmente en el tema deportivo, así que es una dura prueba para León y para Javier Gandolfi, con las aspiraciones que tienen de hacer un buen torneo. Ya se hicieron los refuerzos en la defensa, pero sin duda el primordial y el que hace falta para León es en la delantera.
1: Y en este pronóstico, Angie, pues no nos queremos apresurar, pero un pronóstico que tú me quieres decir de León Pachuca. Yo creo que quedan 0-0.
6: ¿Crees que empatan sin goles?
1: Con buenas expectativas, sin goles estaría perfecto, aunque se vaya también sin goles el León. ¿Tú qué piensas?
6: Sí, híjole, mira, la verdad, como como pinta el panorama, la verdad sí León llega como víctima a este encuentro, pero también es cierto que después en estos partidos en donde se les exige, donde hay más rivalidad, yo creo que también se crecen los jugadores y por ahí puede dar la sorpresa. Creo que puede haber un empate con goles, un 1-1, un 2-2, pero creo que se puede dar un empate, y esperando que León por lo menos no deje ir otra vez
1: puntos.
6: 3 puntos que serían vitales, la verdad, para el proyecto de Gandolfi. También estará jugando Cruz Azul frente a el Atlante mañana, y el domingo tu América, tus Águilas reciben a Santos, mientras que Toluca se va a enfrentar al Necaxa.
1: Uy, Toluca.
6: Sí. Que por cierto ya fichó a Viñas, ya se hizo oficial la llegada de Federico Viñas, este jugador uruguayo que tuvo participación en el Mundial, que tuvo un paso por el América, por el Club León, llega del fútbol europeo. Entonces es un gran jugador, fue campeón de goleo con los Esmeraldas, y a pesar de que las lesiones por ahí lo han mantenido complicado en el rendimiento.
1: Sí, un poquito bueno, yo lo he visto un poco cansado, a lo mejor por tantos partidos, pero yo digo, Angie, pues que también es buen jugador.
6: No, es un jugadorazo, la verdad es un jugadorazo, y llega a un equipo que está, híjole, plegado ahorita de jugadores top, que ha sido protagonista en los últimos torneos, como lo son los Diablos Rojos. Va a ser una dupla imparable con Paulinho, la verdad. Entonces, la expectativa es muy alta con Federico Viñas llegando al conjunto Escarlata. Así que, pues, bueno, digo, los líderes ahorita en este momento son Xolos y Cruz Azul. Tienen 6 unidades, hay nada más por diferencia de goles. Xolos está en la cima y Cruz Azul está en la casa del segundo puesto en la general. Es una jornada importante para algunos proyectos. También se va a estrenar por ahí el técnico del conjunto de Atlas, Hernán Crespo, que estuvo precisamente en el partido con León aquí, viendo a sus jugadores. Pero ahora ya le tocará estar al mando de este equipo.
1: Ahorita, volviendo al tema de Xolos, recordé a Gil Mora, que pues ahí está, sí, en este conjunto, y creo que tiene buena carrera, ¿verdad?
6: Tiene una proyección increíble. Tiene 17 años, Adri.
1: Está en su mero punto.
6: No, y de hecho, pues obviamente lo que se está esperando es que cumpla la mayoría de edad para poder negociar ya con uno de los clubes, porque hay que decirlo, son varios clubes los que están interesados en hacerse de los servicios de este jugador. Que lo mejor sería...
1: La verdad, tiene...
6: Sí, tiene una proyección increíble. Tiene 17 años, Adri. Está
1: en su mero punto.
6: No, y de hecho, pues obviamente lo que se está esperando es que cumpla la mayoría de edad para poder negociar ya con uno de los clubes, porque hay que decirlo, son varios clubes.

0: Que tendrá Rafa Márquez ya
1: como director
0: técnico, sí, que no va a estar fácil porque yo les he dicho, sabemos que Javier, sí, Javier Aguirre, mira, es un gran técnico, pero también hay que decir que tuvo un proceso un poco más relajado en cuestión a clasificación porque no ocupó las eliminatorias, ya estaba clasificado al Mundial por ser anfitrión y ahora Rafa Márquez iba a tener que disputar
1: todo el
0: proceso para llegar a clasificarse al próximo Mundial de 2030. Y los partidos ya se confirmaron, será el 26 de septiembre contra Colombia en Baltimore, después, 3 días después, México va a enfrentar a Perú en Nueva York. Para octubre viene un duelo de los más potentes porque vas a enfrentar a la selección de Estados Unidos el 3 de octubre en Phoenix, y el 6 se va a cerrar esta primera etapa contra Chile en el Rose Bowl de Pasadena. Así que es la primera jornada confirmada que tiene Rafael Márquez para el mando de la selección, para ver qué proyecto va a hacer, con qué jugadores va a contar. Y justamente, ¿no?, hablábamos de esta nueva generación con Gilberto Mora, que es una de las grandes promesas del fútbol mexicano.
1: Pues yo también tengo muchas expectativas de Gil Mora, pero como bien lo señalas, Rafa trae un gran reto.
0: Sí.
1: Porque todavía no sabe qué jugadores van a estar pues ahí con él, ¿verdad?
0: Para considerarlo, él va a tener que hacer su lista.
1: Porque luego está la lista.
0: Sí, ver rendimientos de cuáles sí, cuáles no, cuáles te van a prestar, cuáles no. Entonces, sí va a tener que hacer un análisis, pero yo creo que le va a ir muy bien, porque Rafa es bueno. Un hombre de jerarquía, es una leyenda del fútbol mexicano, o sea, a nivel club y a nivel selección, yo creo que es de los mejores jugadores que ha tenido nuestro país. Entonces, obviamente el respaldarlo en este proyecto ahora al mando de la selección, yo creo que es importantísimo. Y también, Adri, nada más al corte de este día, de esta mañana, son 181 medallas las que tiene México en estos Juegos Centroamericanos y del Caribe. Es líder en el medallero, en donde regionalmente sabemos que México es potencia.
1: Y pues qué bueno, porque la verdad sí le están echando con todos los mexicanos, sí, que están participando en estos juegos. Y pues a seguir pendiente, Angie, que tengas muy bonito fin.
0: Igualmente, Adri, excelente fin de semana a todos.
1: Pues ya son las 9:00 a.m, siempre se nos va muy rápido, porque pues el espacio deportivo, o sea, si nos quedáramos Angie y yo, pues podríamos estar hablando hasta una hora.
0: Sí, nos echamos un podcast aquí
1: de fútbol, pero ya nos tenemos que despedir, auditorio, nos escuchamos por la noche de 7 a 8, y pues le comento que pues gracias a este por escucharnos, a nombre de Magda Rangel, le agradezco que nos sintonice todos los días en el 101.5 de Love FM. Gracias a Majo Bernal en los controles técnicos, Victoria Obando en la producción, Alfonsina Ávila en la información y a todo el equipo que hace posible que usted nos pueda escuchar. 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
3: Apagones en Cuba alcanzan un nivel récord. Fiscalía cita a declarar a 7 marinos por el caso de huachicol fiscal. Guanajuato impulsa la internacionalización y exportación del sector artesanal. Regresa el fútbol femenil y lo hace con nueva cara. La Unión Eléctrica de Cuba reportó un déficit crítico de generación energética que dejó sin suministro eléctrico a más del 70% del territorio nacional de forma simultánea. La parálisis operativa obedece a la avería de 9 unidades termoeléctricas y a la acentuada escasez de combustible que padece la isla. La Fiscalía General de la República citó a comparecer a 7 elementos de la Secretaría de Marina a petición expresa de la defensa del exmando naval Manuel Roberto Farías Laguna. Los abogados del imputado señalaron que la incorporación de estos testimonios abre una nueva etapa en el proceso penal para deslindar responsabilidades y esclarecer quiénes emitieron las órdenes. La Coordinadora de Fomento al Comercio Exterior puso en marcha una estrategia integral para capacitar a talleres artesanales en comercio digital y estándares de calidad internacional. El programa busca vincular el talento de creadores locales con compradores en mercados de Norteamérica y Europa, facilitando su inserción en cadenas de distribución globales.
4: Regresa el fútbol femenil y lo hace con nueva cara. Este viernes arranca la apertura 2026 de la Liga Femenil con Cruz Azul y Atlas poniendo en marcha la jornada 1. El sábado habrá 3 encuentros: Juárez contra Pachuca, Tigres frente a Puebla y Tijuana ante Monterrey. El domingo Pumas recibe a León, San Luis enfrenta a Toluca y Chivas se mide con Querétaro. Y el lunes se cierra la fecha con Atlante contra Necaxa y Santos frente al América. Además, ojo con el nuevo formato: 2 grupos de 9 equipos y solamente los 4 mejores de cada sector avanzarán a la liguilla. Arranca una nueva era en la Liga Femenil. Informó para Audiorama Angie Hernández.
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2: Los buenos padres. Los buenos padres no le dan a su hijo todo lo que necesita. Le enseñan que él es capaz de conseguir lo que quiere. Los buenos padres no buscan hacer feliz a su hijo. Le enseñan que la felicidad depende de cada uno. Los buenos padres no le dan oportunidades a su hijo. Le enseñan a buscarlas, a crearlas y aprovecharlas. Los buenos padres no le dan a su hijo lo mejor para que sea feliz. Le enseñan a disfrutar y a encontrar lo mejor, aún en lo más sencillo. Los buenos padres no le enseñan a su hijo a superar siempre a los demás. Le enseñan a superarse a sí mismo. Los buenos padres no le enseñan a su hijo a decir todo lo que piensa. Le enseñan que lo que pensamos no es la verdad absoluta y que debemos ser cautelosos al expresar nuestras opiniones, teniendo en cuenta los sentimientos de los demás. Los buenos padres no le resuelven los problemas a su hijo. Le enseñan a asumir responsabilidades y a aprender de sus errores. Los buenos padres no le enseñan a sus hijos a evitar los fracasos. Le muestran que el fracaso es parte del camino hacia el éxito. Los buenos padres no convencen a su hijo de su importancia en la sociedad. Le enseñan que sirviendo se volverá importante para ella. Los buenos padres no le enseñan a su hijo a ser crítico y resentido ante las injusticias. Le enseñan a contribuir en paz y a construir la justicia. Por eso, solo por hoy, elige pensamientos y emociones positivas. Te aseguro, notarás la diferencia.
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buenos días, ¿cómo están? Qué gusto saludarlos en este viernes, ya fin de semana. Majo Bernal, ¿cómo estás, Majito? Bienvenida. Ya le gustaban las vacaciones al Iván, ¿verdad? Y nosotros somos unos envidiosos de primera porque sí quisiéramos estar haciendo lo que hace Iván. Pero mi Iván, pues pásala bonito y mira, nos dejas una bonita compañía aquí, Majo Bernal, en la producción al aire. Acaban de escuchar a Caifanes, Cuéntame tu vida, Este tema del año de 1988, ¿qué andaban haciendo ustedes en esa época? ¿Qué andaban haciendo en el 88? Algunos de ustedes, yo creo que apenas en pañales, pero muchos de mi generación ya andábamos ahí, pues viviendo la vida. También escuchamos a Maná del año de 1992, de pieza a cabeza. Una rola de autoría de Fer Olvera y Alex González. Estuvo 6 semanas en el número 1 en la Radio de México, allá en los 90s. Saludos, mi querida Angie, muy buenos días. Gracias por tu cafecito de la mañana, como siempre. Vamos a continuar con más música, quédate con nosotros y pues disfruta del programa llamado Rock Lab.

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27: Muy bien, ya son las 10 de la mañana con 19 minutos. Continuamos con más música en este viernes, que parece que no va a llover, ¿eh? Parece que no va a llover el día de hoy. Está limpiecito el cielo, no hay pronósticos de lluvia. Así que los que tienen automóvil, aprovechenlo y vayan a lavar su automóvil, porque hoy, por lo menos hoy, tendrán día libre de traer coche limpiecito. Vale la pena. Muy bien, continuamos con más música. Es momento de irnos hacia el año de 1995. Así es, Amor Chiquito, cuarto disco de Fobia, producido por el legendario Gustavo Santaolalla y Aníbal Carpel. Para este disco, está interesante porque participó en la batería Yay de la Cueva. Así que escuchemos, esto se llama Veneno Vil, Fobia.

0: Amistades, continuamos con excelentes noticias. 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
0: Continuamos.
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5: ICE usó Google para ubicar comercios durante redadas migratorias en Estados Unidos. Aseguran 3 kilos de presunta metanfetamina en Toluca. Piden extremar precauciones ante pronóstico de lluvias en la Feria de Silao. México sigue volando alto en Santo Domingo. Una demanda colectiva presentada ante tribunales estadounidenses alega que agencias de control migratorio utilizaron servicios de geolocalización de Google para rastrear negocios frecuentados por migrantes. Según la querella, la tecnología facilitó la ejecución de operativos de detención en zonas comerciales específicas mediante el análisis de patrones de movimiento. Elementos de la Guardia Nacional interceptaron un paquete con 3 kilogramos de probable metanfetamina durante un operativo de inspección en el área de carga del Aeropuerto Internacional de Toluca. La droga se encontraba oculta dentro de un contenedor destinado al transporte de mercancías con rumbo al norte del país. La Coordinación Municipal de Protección Civil de Silao exhortó a los asistentes a la feria local a tomar medidas preventivas como usar impermeable y calzado antiderrapante ante el pronóstico de precipitaciones previsto hasta el 2 de agosto. Las autoridades sugirieron llegar con anticipación, ubicar las rutas de evacuación y proteger objetos personales en bolsas herméticas para agilizar los accesos y evitar contratiempos durante los conciertos.
6: México sigue volando alto en Santo Domingo. La delegación mexicana continúa dominando los Juegos Centroamericanos y del Caribe 2026 y este jueves volvió a sumar medallas importantes. La natación fue protagonista, con Celia Pulido conquistando el oro en los 100 metros libres, mientras que también llegaron preseas en ciclismo, tiro con arco y taekwondo. En clavados, Osmar Olvera se quedó con el oro en trampolín de un metro y Juan Manuel Zelaya consiguió el bronce. Con esta cosecha, México se mantiene firme en la cima del medallero, superando ya las 150 preseas y ampliando su ventaja sobre Colombia. La delegación tricolor sigue demostrando su poderío en Santo Domingo. Informó para Audiorama Angie Hernández.
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1: 10 de la mañana con 37 minutos. Continuamos con más música. 1997, 14º disco del Tri de México, Cuando Tú No Estás. Este álbum le dio su primera nominación al Grammy como mejor álbum de rock latino. Y lo escuchamos aquí, Love FM.

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1: Muy bien, llegó el momento de despedirnos. Muchas gracias, Majo Bernal, por la producción al aire y a todos ustedes ahí en casita, deseándoles que tengan un excelente fin de semana. Cerramos Rock Love con Rock Español, allá en el año de 1992. Tren del Lago Recorrido, el primer gran en vivo del rock en español, grabado el 19 de octubre, allá en España, en un coliseo. Y la verdad es que fue un éxito. Y pues, ¿les parece si lo escuchamos aquí en Love FM? Gracias, bonito fin de semana. La Unión, Tren del Largo Recorrido.

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3: Hola, ¿qué tal, mi querida gente Next? ¿Cómo estamos? Mi familia favorita, mi familia Next. Yo soy Mónica Venegas y estás escuchando tu programa Dale Next a tu ex solo por Love FM. Te doy la más cordial bienvenida. Me encanta estar aquí conectada contigo. Y quiero darle las gracias a Majo, que la tenemos hoy en máster en producción, Bego Segoviano, Edgar Vilchis, porque aquí en cabina, porque pues gracias a ellos el programa llega a ti. Oigan, les quiero preguntar algo, les quería preguntar desde el otro día. ¿Están viendo La Casa de los Famosos? ¿Ustedes están siguiendo La Casa de los Famosos o no? Sé que mucha gente como que no, pero sé que mucha gente sí. A ver, yo les quiero preguntar a ustedes, muchachos, ¿ustedes la ven o no? ¿Ustedes?
4: No,
3: son otra generación. Esto es
4: de mentiras.
3: Ah, de mentira. Esto es para los adultos, esto es para los adultos, no es para los jovencitos. Oigan, es que les tengo una noticia por ahí, bueno, un chisme, les voy a contar un chisme. Porque, ¿qué creen? No sé si sepas quiénes son los integrantes, pero bueno, ahí hay varias gentes entre artistas, influencers, cantantes, hay de todo ahí en la Casa de los Famosos. Déjame decirte algo, un chisme. Uno de los integrantes de la Casa de los Famosos es paciente mío. Es mi paciente. Es mi paciente. Entonces, sí, tengo favorito para la casa, porque obvio quiero que gane. Me dejó contar por ahí algunas cositas, no crean que se las estoy diciendo sin autorización, pero ahí les iré contando poquito a poco noticias, a ver si luego le atinan quién es, y bueno, eso se los quería decir. Entonces, yo por eso no me la pierdo. La verdad es que no crean que me la paso mucho ahí, pero por eso no me la pierdo, porque quiero ver cómo va ese o esa paciente mía. Entonces, bueno, ya les seguiré contando. Oigan, pero dejen que les diga cuál es el tema de hoy antes de irnos a un cortecito. Hoy vamos a hablar de algo súper, súper importante. Es más, es uno de los temas o preguntas que más me hacen. Me dicen, Mónica, ¿por qué es tan difícil conseguir pareja el día de hoy? Ese es nuestro tema. Quédate porque te voy a dar 8 razones de por qué es tan difícil conseguir pareja el día de hoy. Hay gente que me dice, oye, Mónica, pero a ver, pues si ya hay tantas redes, ya de hecho hay tantas aplicaciones, debería ser más fácil, ¿no? ¿Tú qué crees? ¿Que es más fácil o que es más difícil? No te vayas porque vamos a hablar de eso y de

0: muchas cosas más, y me va a encantar contar con tu compañía. Síguenos en redes, arroba Dale Nexa Tu Ex, en Instagram y en TikTok, en Instagram, Mónica Venegas Next, en TikTok, Dale Next a Tu Ex, y también en Instagram, porque ahí voy a estar completamente en vivo. Esto es Dale Next a Tu Ex. Regresamos.
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Oigan, es que ¿saben qué? Estamos aquí. Estamos. Bueno, se quedaron con música de fondo, está bien. Es que cuando es completamente en vivo pasan esas cosas. 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Esto es Dale Next a tu Ex. Regresamos.

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24: Oigan, y ya estamos de regreso en tu programa Dale Next a tu ex. Y me encanta que estés aquí conectado, conectada, porque hoy estamos hablando de un tema: ¿por qué cada vez cuesta más trabajo conseguir pareja? Quédate sentado, quédate sentada, sírvete tu cafecito, sírvete tu té, lo que te quieras tomar, porque y saca tu cuaderno, tu pluma, acomódate, porque te voy a dar muchos datos importantes que a lo mejor te vas a ir para atrás. Y esto también, háblale a tus hijos, háblale a tus sobrinas, a tu hermana, a tu mamá, porque a tu papá, porque oigan, ahora los papás andan más activos que los hijos a veces. Entonces, porque hay más solteros, obviamente. ¿Por qué cada vez cuesta más trabajo conseguir pareja? Sencillo, porque estamos compitiendo contra la felicidad. fíjate lo que te digo, estamos compitiendo contra la felicidad. Parece que hay un volado entre ¿quieres pareja o quieres tu felicidad? Entonces, parece que somos dependientes a la felicidad y el problema es que confundimos la felicidad con no sufrir. Con no sufrir, pero nada, ¿eh? Ser feliz es no sufrir. Y entonces, como no quiero sufrir, pues le estoy dando next a todo muy demasiado rápido. Entonces, te voy a dar información que te va a dar ansiedad, yo creo. No, no te creas, pero sí te va a hacer cuestionarte qué estás haciendo sobre tu vida de pareja. Entonces, comparte este live. Estamos en redes, en TikTok, arroba dale next a tu ex. Comparte live para llegar a más y más personas. Te voy a dar unos datos para que puedas todavía tener más información de qué está pasando. No sé si tú sabías que el 11 de noviembre es el Día del Soltero. Ya se instauró como el Día del Soltero. Mira, ya están celebrando aquí en cabina. 11 de noviembre, Día del Soltero, para que vayas considerando la fecha, te vayas a festejar, te vayas preparando. Pero, ¿qué crees? Ya le está haciendo competencia. ¿A qué fecha? ¿A qué fecha crees que le está haciendo competencia? Al 14 de febrero, porque ya hay mucha gente celebrando la soltería. Entonces, ¿dónde se inició? Pues obviamente en China, porque allá es donde sacan luego muchas de las cosas. ¿Y sabes por qué escogieron el día 11 aparte? O sea, esto es un hecho, ¿eh? Escogieron el 11, pues para que te quede claro, porque el 1 más 1 es igual a 2. ¿Pero qué crees? Eres tu propia pareja. O hay quien me dice, no, Mónica, más bien estoy el doble de solo, uno más uno. Pues bueno, ese es un dato que te quería dar. Oye, otro dato importante es que en Estados Unidos, más del 63% de los jóvenes son solteros y el 34% son mujeres. Es el doble de los hombres solteros. Hay más hombres que mujeres. Hay el doble de hombres que mujeres. Entonces, pues, ¿qué está pasando? Que la parte romántica, pues obviamente está habiendo un colapso en toda la parte del romance, está habiendo un colapso también en la vida sexual. Ya cada vez los jóvenes están como renunciando más a la parte de la sexualidad. Otro punto que te quiero dar es el 55% de los hombres entre 25 y 29 años en México están solteros. Para que sepan aquí los muchachos presentes, de 25 a 29 el 55% está soltero. Y solo la mitad de los hombres solteros buscan activamente relaciones de pareja o citas casuales. Entonces, fíjate todo lo que está sucediendo alrededor. Y sí es una tendencia estar solteros, no te voy a decir que no. Y también justamente tenemos que aprender a manejar la soltería, porque es algo que no vino para quedarse. O sea, sí viene para estar un buen tiempo. Al menos sí va a costar más trabajo conseguir pareja. Eso que ni lo dudes. Cada vez va a estar más difícil. Y fíjate que los especialistas, te voy a decir qué están diciendo los especialistas, porque no es nomás porque sí, sí hay un tema que tiene que ver con los cambios que ha hecho la mujer. Sí tiene que ver. Yo preguntaba en redes, oye, ¿por qué crees que antes duraban más las parejas, los matrimonios? Porque había más compromiso, porque la gente disfrutaba más la familia o porque las mujeres aguantaban todo. Y arrasó la respuesta, porque la mujer aguantaba todo. Entonces, la mujer ha tenido cambios, ha tenido evolución, eso es un hecho. Y ahora ya se cambió el papel tradicional que tenía el ser esposa o ser mamá. Ahora ya no es nada más su único rol, ya tienen mucho más roles, mucho más deseos, mucho más necesidades, mucho más ganas de trabajar también su parte profesional, de buscar mejores oportunidades en todos los aspectos. Y obviamente en Latinoamérica, habiendo tanto machismo todavía, porque sí, desgraciadamente sí hay mucho machismo, muchos hombres no están acostumbrados a eso. Muchos hombres no les gusta esta parte, que la mujer tome más decisiones, que sea más independiente. Yo lo he visto en varios canales, con expertos, en redes que hablan de que hay muchos hombres que sí les gusta esta parte de que la mujer se deje guiar, por no decir se someta, ¿no?, a lo que el hombre dice, y también hay mucha parte del que paga manda, y en muchos, en la gran mayoría de las, aunque ya hay cada vez más mujeres económicamente independientes, en la relación, por lo general, el hombre es el que tiene mayor adquisición, mayor poder económico, y pues hay esta creencia, ¿no?, de que el que tiene el dinero manda. Entonces, pues ese es otro punto que te quería explicar. Ahora, ahí te va. ¿Quién crees que la pasa peor estando solteros, los hombres o las mujeres? ¿Hombres o mujeres? ¿Quién la pasa peor solteros? Dime quién. Te voy a decir quién. Los hombres la pasan peor. Por la mujer tolera más la soltería. La mujer puede conectar más con ella misma. La mujer encuentra más cosas que hacer. El hombre depende más de tener. Cuando los dos están solteros, el hombre tiene más dependencia a tener a alguien. Y lo dijo un hombre, esto que te voy a decir. El hombre ocupa más a una mujer que una mujer al hombre. El hombre necesita quien lo ayude en la casa, sí, con los quehaceres del hogar, claro que sí. Necesita más quien lo escuche, sí. Al hombre no le gusta ir solo a las reuniones sociales, entonces el hombre ocupa más la compañía de la mujer. La mujer no. La mujer puede durar más tiempo soltera, puede irse con amigas, puede ir sola y ahí convivir. La mujer tiene más capacidad, pero ahí te va. Y esto es algo que probablemente no lo conocías, y pela bien los ojos porque es una realidad. Una de las razones por las que las personas, las mujeres, ya no se quieren comprometer, y te voy a decir a qué me refiero, es porque el matrimonio resulta peor negocio para la mujer que para el hombre. Y de esto ya hay estudios. Si ves el matrimonio como una empresa, como un negocio, sale perdiendo la mujer. Matrimonio. Fíjate por qué. El matrimonio, en el mayor porcentaje a la mujer, la hace no poder laborar profesionalmente o limitar su participación laboral. La hace que tenga cambios importantes, desgaste físico en su cuerpo por tener hijos. La mujer pierde en su toma de decisiones. La mujer envejece más rápido. La mujer carga tantas cosas, pierde la capacidad de ahorrar su dinero, de ganar su dinero. Todas esas y más cosas le pasan a la mujer. Trabaja mucho, no, y las que trabajan, no solo trabajan en el trabajo, sino también aparte le cargan trabajo de la casa. Entonces la mujer tiene mucho desgaste en el matrimonio. No estoy poniendo en tela de juicio los hijos, la familia, o sea, todo eso está bien, obviamente es importante, pero es mucho más desgastante para el hombre. La mujer casada vive menos que el hombre. Esos son datos también. Por el otro lado, el hombre, ¿qué pasa? Crece profesionalmente. De pronto tiene más salud porque pues tiene quien lo esté cuidando, dándole la comida correcta. Gana, puede construir su patrimonio. El hombre tiene más a nivel social. El que un hombre tenga su familia es algo que los mismos hombres admiran más. Es parte del estatus del hombre. Un hombre con familia habla mucho mejor de él que estando soltero. Incluso tiene más desempeño profesional. Gana más dinero el hombre casado que el hombre soltero. A un hombre casado se le paga más. Y esto hay estudios. ¿Por qué? Porque los que lo contratan saben que tiene una familia. Entonces, el hombre casado vive más. Entonces, la mujer ya entendió que estar casada no le trae igual de beneficios que al hombre. Entonces también esa es una de las razones por las que la mujer dice, gracias, ¿no? La mujer ha evolucionado. Y también esto lo dicen los expertos. La mujer ha evolucionado y el hombre no. En muchas cosas, no todos los hombres y no todas las mujeres, pero la mujer ha tenido más evolución, toma más decisiones, sobre todo más selectivas, y muchos de los hombres siguen esperando a las mujeres de antes. y ya no existe. Y muchas mujeres esperan hombres con preparación, con más equidad, menos, con menos machismo, y muchos hombres todavía no están ahí. Entonces, no digo que no hay, obviamente que sí hay hombres y hay mujeres, ¿no? O sea, pero estos son estudios. Y parece que la mujer ha avanzado mucho y el hombre no tanto. Me voy a ir a una pausa. Dime cómo estás, con qué estás de acuerdo, con qué no estás de acuerdo. Háblanos cuál es tu experiencia en el matrimonio, a ti cómo te fue, cómo te ha ido. ¿Sientes que has avanzado? ¿Sientes que estás cargando muchas cosas? Cuéntanos cómo te fue. O si de plano ya le diste next, también cuéntanos. Me voy a ir un corte, pero no te vayas, quédate conmigo en redes, arroba dale next a tu ex. Estamos en TikTok completamente en vivo. Yo soy Mónica Venegas, regresamos.
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5: Cierran frontera entre España y Marruecos tras masivos intentos de cruce irregular. Detención del R1 es solo el primer paso para esclarecer el asesinato de Carlos Manso. Guanajuato y Sedena refuerzan filas en la prevención de delitos en el estado. Se enciende el conflicto entre la CONCACAF y FIFA. Las autoridades españolas ordenaron el cierre temporal de los pasos fronterizos luego de registrarse intentos coordinados en la entrada ilegal por parte de cientos de inmigrantes. Fuerzas de seguridad de Marruecos y España desplegaron operativos antidisturbios en el perímetro fronterizo para contener la presión migratoria sobre la valla de seguridad. La alcaldesa de Uruapan, Grecia Quirós, afirmó que la captura del presunto autor intelectual del homicidio de Carlos Manso no marca el cierre del caso, sino el inicio de la justicia. La edil exigió que las investigaciones continúen a fondo hasta capturar a todos los implicados y llevarlos ante las autoridades competentes. El gobierno de Guanajuato y la Secretaría de la Defensa Nacional acordaron fortalecer la estrategia de seguridad interinstitucional mediante un mayor despliegue operativo en municipios prioritarios. La colaboración contempla patrullajes coordinados, labores de inteligencia preventiva y un combate frontal a las causas generadoras de violencia en la entidad.
25: Se enciende el conflicto entre CONCACAF y FIFA. Las 41 asociaciones de la Confederación se unieron para rechazar el proyecto impulsado por Gianni Infantino, que busca abrir la Copa del Mundo a inversión privada. CONCACAF cuestiona principalmente la falta de transparencia, la poca consulta y la rapidez con la que se pretende avanzar en una decisión de esta magnitud. La Confederación también instruyó a sus representantes a oponerse al proyecto dentro del Consejo de la FIFA. Eso sí, a diferencia de la UEFA, CONCACAF no ha planteado un boicot al Mundial. El fútbol mundial vive un nuevo choque de intereses y la presión sobre Infantino sigue aumentando. Informó para Audiorama Angie Hernández.
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24: Y pues ya estamos de regreso en tu programa Dale Next a tu ex. Y estábamos en redes, estábamos hablando de mitos y realidades. Síguenos porque ya nos quedamos diciendo cosas muy importantes. Estábamos hablando de varias cosas que muchas veces decimos, bueno, esto es mito, esto es realidad, y ya tengo aquí incluso varias preguntas de la audiencia que te quiero compartir, porque pues sí, sí hay muchos temas que este tema genera muchas preguntas y muchas dudas. Miren, me dice Mariana, Mónica, yo llevo meses en aplicaciones y nadie me convence, estoy pidiendo demasiado. A ver, ¿quieres ramalazo, Mariana? Ahí te va el ramalazo. Y de una vez te aviso, estudios muestran que si tú tienes muchas opciones, el cerebro se empieza a confundir. Entonces, entre más opciones no creas que es mejor. Sí tienes que, de todas esas opciones que te salen en las aplicaciones, tú tienes que descartar lo más rápido que puedas. Y yo te sugiero, no te quedes con más de 5. No te quedes con más de 5 para que conozcas, para que salgas, para que vayas a un café. Hay gente que me dice, Mónica, pero yo ya salí con uno, estoy saliendo a citas con uno, o ya no puedo salir con otros. Claro que sí. Claro que sí, mientras no se te hayan declarado sus intenciones, que quieren algo serio, que quieren que seas exclusivo o exclusiva, no dejes de conocer gente. ¿Por qué vas a dejar de conocer gente por alguien que no se decide? Entonces, no hagas eso. Sofía me pregunta, dice, yo cada vez que alguien tarda en contestarme, pienso que ya perdió el interés. ¿Eso es mi intuición? Pues no, Sofía, más bien puede ser ansiedad de abandono. Más bien puede ser que tengas miedo al abandono. No creo que sea intuición necesariamente, pero la independencia emocional, ¿sabes en qué te va a ayudar? A que tú puedas observar los hechos sin que tú llenes los silencios con tus miedos. Porque, oigan, ¿cuántos de ustedes dudas de algo y llenas esa duda con miedos, con carencias, con necesidad de aceptación? Entonces, no llenes los espacios con tus carencias. Pregunta, no asumas. La independencia emocional no asume. Pregunta. Si alguien ya no te contesta, pregunta. Oye, he notado que ya la última semana no me contestaste, solo quiero saber si tienes interés en seguir o quedamos como amigos. Pregunta, no tengas miedo a preguntar. A veces hasta te va a sorprender la respuesta que te van a dar. Dice Alejandro. Mónica, yo cuando quiero una relación, quiero una relación, pero cuando alguien se interesa mucho en mí, pierdo el entusiasmo. ¿Por qué? Pues, Alejandro, yo te voy a dar un súper ramalazo aquí, porque parece que esto es un patrón. A lo mejor no pierdes el entusiasmo, a lo mejor no es que te aburra la persona, a lo mejor es que a ti te activa el perseguir. Hay muchas personas que tienen dependencia a la adrenalina. Y cuando tú eres dependiente a la adrenalina, vas a estar más conectado con perseguir que con estar estable. Por eso muchas personas cuando ya empiezan a sentir una estabilidad, corren, huyen, se van. Entonces, más bien, Alejandro, yo te pediría que revises en terapia, búscame para terapia, para que tú revises por qué cuando alguien se acerca yo me voy. Porque también puede ser que te sientas amenazado a la conexión. Entonces, muchas veces, sobre todo si yo tengo apego evitativo, la conexión me va a hacer sentir nerviosa. ¿Ok? Siguiente pregunta. Ahí les va. Fernanda dice, yo sigo comparando a todos con mis ex. Y nadie me parece suficiente. ¿Será que todavía lo ama? ¿Amo? A ver, Fernanda, no necesariamente lo amas. Creo que estás atrapada en el pasado. Cuando tú estás comparando, sigues atrapada en el pasado. Tienes que saber, número uno, no sé qué extrañas de esa persona que ya se te fue, porque si se acabó la relación, no creo que acabó bien, ¿verdad? Algo no ha de haber funcionado. Entonces, eso que no funcionó es a lo que te debes aferrar. Porque no estás extrañando a alguien que sí funcionaba, ¿verdad? O sea, no funcionó. Por algo se acabó, se fue, te dieron el next. Entonces, borra el pasado, cierra el libro, quema el libro, escribe una carta de despedida, quema esa carta, tírala en el jardín, en donde quieras, en la basura, y empieza a reescribir tu historia de amor con nuevas personas. Empieza a reescribir tus relaciones con nuevas personas. Cada persona es nueva, completamente diferente, porque si tú te aferras al de ayer, te estás perdiendo de lo que te puede ofrecer el de mañana. Entonces no lo hagas. Hay personas que tienen que ofrecerte muchas. Cada persona puede ofrecerte muchas cosas que tú puedas aprender y crecer. Entonces, Fernanda, dale next ya. El pasado se acabó. Dice Lucía me pregunta y dice que quiere ramalazo. Ay, esta me encanta. A ver a quién se identifica. Mónica, a mí me da miedo decir que quiero algo serio porque siento que los voy a espantar. A ver, ramalazo. Sí, sí los vas a espantar. De una vez te lo aviso, sí los vas a espantar. Nunca digas, nunca seas la primera en decir, oye, yo quiero algo contigo y tú, no. Pero... sí es importante que, porque la independencia emocional tampoco se queda callado. Entonces, tú no digas que quieres algo serio, pero sí pregunta, ¿qué estás buscando tú en una relación? ¿Qué estarías buscando tú si seguimos saliendo? Esa pregunta es súper válida, apúntala para que la persona te conteste. Si te dice, a ver, no, tú primero, no. Dime tú qué estás buscando si siguiéramos saliendo. Ahí vas a tener tu respuesta. Y lo que te respondan, si te dicen, oye, quiero algo serio, pues entonces va a embonar con lo que tú quieres. Si te dicen, no, vamos viendo, quiero fluir, no está embonando con lo que quieres. Y te voy a decir una cosa, Lucía, mejor huye y dale next, porque seguramente esa persona no te va no va a embonar con lo que tú estás buscando. Y vas a perder tu tiempo o solo vas a sentir que te están usando. Déjenme... les quería comentar también algo más. Aguántenme antes de seguir con otra preguntita. Ah, ya. Algo que les quería decir también es esto. Las redes sociales, y se los voy a decir, redes sociales, aplicaciones, están haciendo cada vez más que sea difícil, que cada vez sea más difícil encontrar pareja. ¿Por qué? Porque es una mega facilidad que con un dedo le das next. Este no, esta no, este ya me hartó, este ya me aburrió. Si este no, tengo 10 más. Si esta no, tengo otras 20 acá. Entonces, toda esta ansiedad por la rapidez con la que podemos obtener las cosas ha generado que no me conforme con nada. Porque son tantas opciones y el ser humano y el cerebro no quieren dejar ninguna opción afuera. Es el famoso FOMO, el fear of missing out, el miedo a dejar fuera algo. Entonces, también el cerebro dice, si escojo este, chin, me estoy perdiendo de este otro o de esta otra opción. Entonces, también el cerebro ha aprendido que tiene que saber que tiene opciones constantes. Yo sí te voy a dar un consejo. Deja de estar creyendo que tienes tantas opciones. Te voy a decir por qué. Porque más vale pájaro en mano que ciento volando. Eso es un hecho. Si tú dices, yo tengo, si este no me escribe aquel. Si esta no me habla aquella. Pues vete escogiendo una. ¿Sabes por qué? ¿Sabes por qué? Porque no tienes la vida comprada. No tienes la juventud comprada para siempre. No tienes la belleza. No tienes la salud para siempre. ¿Y sabes qué va a pasar si tú te quedas en el eterno Peter Pan queriendo estar con todas o en la eterna jovencita que quieres también conocer a muchos? ¿Sabes qué va a pasar? La vida te va a pasar. Es lo que te va a pasar. Te van a empezar a pasar los mejores años de tu, pues, los años, y no nomás los años, quizá los mejores años de tu vida. Porque hoy tienes ganas, hoy tienes salud, hoy tienes juventud, hoy tienes belleza. Mañana eso se acaba. Mañana a lo mejor ya te dolió. A ver, a lo mejor ya te dolió la rodilla, a lo mejor ya la espalda, a lo mejor ya no tienes la fuerza, las ganas, la energía, la belleza. Y entre más tiempo te tardes en escoger, más se te van a reducir las opciones. ¿Y qué crees? Casi siempre la última no te va a encantar. Más vale que escojas ahorita que todavía la mueves, ahorita que todavía estás de buen ver. Porque a los cuántos años quieres ya sentar cabeza, a los cuántos, a los 50, a los 60, a los cuántos, a los 70, ya nomás hay para no quedarte sola, solo, para no ahí envejecer sin nadie, en la soledad. Entonces, date la oportunidad, escoge a alguien. ¿Y sabes a quién tienes que escoger? Con el que más te sientas bien, con el que más seas auténtico, auténtica. Con el que más te rías, con el que más puedas sentir confianza. Con el que sea más fácil la convivencia, no con el más rico, no con la del mejor cuerpo, no, con el que saque lo mejor de ti. Quien saque lo mejor de ti, quien te haga ser una mejor persona, esa es tu persona. Quien te haga la vida más cómoda, más agradable, quien sea tu porrista número uno, quien se sienta orgullosa, orgulloso de ti, esa es tu persona. No te fijes solo en el dinero, no te fijes solo en lo físico. Fíjate en cómo creces tú. ¿Cómo te sientes en paz junto a esa persona? Y muchas veces está más cerca de lo que crees. Muchas veces está más cerca de lo que crees. ¿Y tú? ¿Ya sabes quién es? No pierdas más tiempo. Mira, a la soltería. Dale next. Está bien un ratito, pero no siempre. No tanto tiempo. Oigan, yo me tengo que ir a una pausa. Pero regresamos a nuestra última parte. No te vayas. Yo soy Mónica Venegas y esto es Dale Next a tu Ex.
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24: Oigan, y ya estamos de regreso en tu recta final de este programa, Dale Next a tu Ex. Gracias por mis corazoncitos, gracias por estos regalos. Estamos en TikTok, @DaleNextATuEx. No sabes cómo adoro esta comunidad de TikTok, me fascina. Y me acompañan desde hace mucho tiempo, entonces te invito a que te unas a esta comunidad, donde pues ahí encuentras todo un universo para darle next a tu ex. Yo quiero preguntarte, ¿qué crees? ¿Qué es mejor, estar solo o en pareja? Porque a mí me hacen mucho esta pregunta. ¿Qué es mejor? Yo te voy a decir una cosa. no es mejor, pero sí es más fácil. Es más fácil estar sin pareja. Y no sé qué prefieras tú, no sé cuál sea tu preferencia, pero pues la realidad es la realidad. El porcentaje de solteros en el mundo se ha duplicado en los últimos 15 años. Duplicado. Y muchos de estos solteros en encuestas que se han hecho y en estudios, ellos mencionan sentirse felices, empoderados, aventureros, y se sienten muy orgullosos de serlo. Otra de las cosas que dicen es, no gasto mi dinero, no regalo mi dinero, puedo hacer un patrimonio, seas hombre o seas mujer, porque, a ver, a la mujer también le cuesta estar en pareja, aunque no creas, ¿eh? Hay que arreglarse, hay que, a veces pues también hay que invertirle tantito a ellos, pero bueno, yo por último te quiero decir algo. Sí, puede ser cierto que cada vez se sienta más difícil conseguir una pareja. Puede ser. ¿Por qué? Pues porque, por lo que ya vimos, ¿no? Porque hay más opciones, porque hay menos paciencia, las personas están más enfocadas en la felicidad, entre comillas, porque acuérdate que felicidad para hoy, para las personas, felicidad es igual a no sufrir. Entonces, si una pareja me va a hacer sufrir, no quiero sufrir nada. Entonces ya no es ceder. Ya cada que tienes que ceder, la gente dice, pues estoy sufriendo en esta relación. Pero también te voy a decir, hay muchas heridas activas. Hay mucho dolor, hay mucho miedo al abandono, hay mucho miedo al rechazo, hay mucho miedo a estar solos, hay muchas carencias. Hay muchas carencias. Y te voy a decir, no solo depende de que no haya alguien, también depende mucho cómo estás eligiendo tú. Porque tú puedes conocer a muchas personas y no encajar con ninguna porque estás buscando desde la urgencia, desde la carencia, desde la dependencia emocional. Y entonces, o puedes poner estándares muy altos. Hay quien, yo los tengo en terapia, hay quien me dice, no, pues yo tengo estándares muy altos y de pronto se están conformando con migajas cuando esa pareja o esa persona activa su herida de abandono. Entonces, puedes decir que quieres amor, pero a lo mejor estás cerrando la puerta cada vez que alguien intenta conocerte de verdad. No sabes también cuántos casos tengo de que ya salí con uno, Mónica, pero no, está muy bajito. Le falta altura. Mónica, ya salí con una, pero no, sigue viviendo en casa de sus papás. Mónica, ya salí con uno, pero no, el trabajo que tiene no me gusta. O sea, y estamos buscando peros. ¿Y sabes qué? A veces tú le estás cerrando la puerta al amor. A veces no es que no haya personas. Me acuerdo Paulina Rubio que ella siempre ha dicho, ¿sabes cuál es la mejor pareja para ti? A la que tú le interesas. Fíjate en quien tenga interés en ti, porque un error es fijarte en quien no tiene interés. No le importas un pepino. Entonces, fíjate en quien sí tenga interés en ti. Entonces, te voy a dar tus tres acciones next para que puedas abrirte más al amor y puedas encontrar pareja más fácil. Primera acción next, revisa tus patrones. Escribe qué tienen en común las últimas personas con las que estuviste, tus últimas parejas, no para buscar culpables, para que busques lo que estás repitiendo. Entonces apunta, no, pues este no me escribía, no me aportaba, no me cuidaba, no me escuchaba, no me daba mi lugar. Apúntalo para que saques los patrones. Tu segunda acción next, súper importante, define tu lista de no negociables. Y no quieres ir a una lista perfecta, ni para nada, pero al menos escribe tres no negociables que tengas, tres valores indispensables para construir una relación sana. Tres, no te pases de esos tres, porque entonces por eso no encuentras a nadie. Pon tres no negociables y el resto sí son negociables. Entonces, por ejemplo, yo no quiero a alguien que viva lejos, fuera. Bueno, relaciones de lejos, no. Yo no quiero a alguien que me pida 50-50, ok, no. Yo no quiero a alguien que tenga mamitis, que viva con sus papás, no. Pon tus tres no negociables y aparte que no tenga hijos, está bien, ponlos. Y tu tercera acción next. Deja de abandonar tu vida mientras aparece ese alguien. Deja de abandonar tu vida. Retoma tus planes, tus amistades, tus proyectos, tus hobbies, todo lo que te conecte con lo que te hace feliz, lo que te hace disfrutar, lo que te hace sentir plena, pleno. Porque entre más conectado estés, entre más conectada con tu verdadera esencia, más atractivo te vas a volver, más magnética, más magnético vas a ser. Y más fácil va a ser que te llegue alguien, porque tus hobbies, todo lo que te conecte con lo que te hace feliz, lo que te hace disfrutar, lo que te hace sentir plena, pleno. Porque entre más conectado estés, entre más conectada con tu verdadera esencia, más atractivo te vas a volver, más magnética.

0: vas a atraer. El magnetismo atrae. ¿Y tú qué vas a hacer para ser más magnética y más magnético? Así que, pues como dijo tu ex, hasta aquí llegamos. Abraza tu soltería si ahorita estás en ese momento, pero prepárate para recibir al amor cuando se presente. Yo soy Mónica Venegas, sígueme en redes, @ Mónica Venegas Next, para mandarte la guía para activar tu amor propio. Y síguenos en Dale Next, @ Dale Next. Síguenos en TikTok, @ Dale Next a tu ex. Nos vemos pronto y les mando un beso. Bonito día. Chao, chao.
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21: Amigos, ya estamos de regreso aquí a través de las sintonías y nos conectamos a la par con nuestros amigos de Love FM que están acá con nosotros platicando, obviamente, de los temas, de las amenidades que tenemos en la ciudad, como es el Circo de las Estrellas. Hemos tenido ya varias entrevistas, hemos platicado ya con los talentos, obviamente, del circo. Y la verdad es que yo sigo sorprendida porque cada que vienen tienes atuendos diferentes, atuendos brillosos, atuendos espectaculares. Siempre veo caras nuevas y eso me late bastante porque sabemos que es un circo que tiene muchos talentos que podemos ver justamente a la hora de nosotros ir a ver el show. Y pues bueno, ahora nos da mucho gusto presentar a Colombia, Yaroslava y Denis, que nos acompañan del circo para platicarnos justamente cómo va esta edición, qué vamos a poder ver para la gente que no nos ha escuchado, para la gente que obviamente no ha ido, tenga la oportunidad de escuchar qué es lo que van a ver en el show. Colombia, ¿cómo estás? Buenos días, siempre tan brillante.
22: Hola, ¿qué tal? Muchísimas gracias por el espacio, estamos muy felices de estar aquí, seguir invitando a la gente y decirles que ya estamos en la recta final. Ajá. Ya estamos en los últimos días, domingo 16 de agosto, definitivamente el último día, entonces invitamos a toda la gente a que vaya. 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
21: 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Y algo que me platicaba Yaroslava también en algunas entrevistas pasadas, es el tema de que hay que aprovechar, porque no sabemos cuándo regresa este circo, y aparte es uno de los circos más importantes y que tiene un show espectacular. Entonces, invítalos para para que sí vengan, porque, digo, a mí me encantaría que regresen, pero pues no se sabe, ¿verdad?
1: Claro, muy buenos días a todos los que nos están escuchando. Muchas gracias por el espacio. Es correcto, para que el Circo de las Estrellas vuelva a tener... espectáculos aquí en León va a estar muy difícil.
21: Okay.
1: Muy fácil va a ser que vayan a Las Vegas para que puedan apreciar un espectáculo de este nivel. Decirle a la gente, como ya lo mencionó Colombia, el domingo 16 de agosto es el definitivo último día, no se lo pueden perder. 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
21: 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Y bueno, por acá vemos a Denis, que es cara nueva. No nos había tocado acá en la entrevista. Denis, ¿cómo estás?
2: Hola, muy buenos días. Gracias por el espacio. No tenía la fortuna de venir. Como lo comentábamos, somos demasiados artistas, somos sí, aproximadamente más de 16, 18 personas, entonces vamos pues rotando poco a poco, la verdad.
21: Denis, cuéntanos qué es tu show, qué haces justamente en el circo para poder ubicarte cuando vayamos.
2: Bueno, mi show realmente es el menos conocido, son el de los malabares, básicamente.
21: Okay. Y yo, a ver, agarra una pluma, aquí tengo un celular, a ver, hazme un...
2: Ahorita hago show, pero lamentablemente el público no lo va a ver.
21: No, pero pues bueno, sí.
2: Los invitamos a que vayan, porque a pesar de que son...
21: Mira, la Colombia también le sale, ya nos hicieron show privado, sí, muchas sí, gracias. Sí,
2: no,
21: sí,
2: ya
21: sí,
2: me dijo, bueno, yo solo aquí...
21: Yo solo vengo a hablar, dice. No, dale,
2: yo solamente vengo a hablar. No, hay muchísimo talento en nuestro sí, espectáculo. La verdad que usted va a ver actos que, por ejemplo, pudo haber visto el alambre, los malabares, los monociclos, pero llevados a un nivel que muy pocas veces en el mundo se logra ver. Entonces, si usted va a disfrutarlo, va a ver calidad, va a haber música, va a haber luz, espectáculo 360, se la va a pasar increíble. Y si, sí, por ejemplo, nuevamente con estos calores que está haciendo, las sí, carpas climatizadas, sí va a tener una experiencia en su totalidad que no se va a arrepentir. Las personas pueden entrar a nuestras redes sociales y ver los propios comentarios. La gente de León ha sido muy linda. Entonces, queda resaltar que los invitamos, que no se pierdan este...
21: Oye, evento. Aparte, digo, de repente el clima aquí en León es bien cambiante. Ese calor, tenemos el clima. Llueve y tenemos las carpas adecuadas para no sufrir ahí de que, ay, nos mojamos y demás. O sea, tú ni te vas a dar cuenta con el show, te la vas a pasar padrísimo. Y yo creo que eso es bien padre porque ustedes se preocupan por todo. Por acá, Yaroslava, daba también el tema de que justamente todos están preocupando. Ella menciona un tema del audio inclusive. O sea, la gente no dice así como de tendrán buen audio. O sea, pero sí es algo que te tienes que fijar porque al fin y al cabo claro es un que show sí, que vas a disfrutar. Entonces, la verdad es que sí nos da mucho gusto que estén acá invitándonos. Recuérdenles los horarios. ¿A qué horas podemos comprar nuestros boletos y demás para que la gente se dé la vuelta?
2: Claro que sí. 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Excelente. Nuevamente, le estamos poniendo más fácil todo para que vayan a disfrutar de este espectáculo. 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
21: ¡Excelente, chicos! Oigan, pues muchísimas gracias, Colombia, Yaroslava y Denis, que vinieron a platicarnos del Circo de las Estrellas. Nos habían dejado antes boletos, ¿no? Yo no sé, pero igual ahorita les saco ahí la información. Aquí quédense con nosotros y se los platico en un ratito. Chicos, muchas gracias. Vamos a estar muy pendientes del show. Miren, yo ya me fui con show privado, entonces ustedes tienen que ir a verlo al circo, ¿va? Los dejo justamente también a nuestros amigos de Love FM. Nos vamos a seguir escuchando todos los éxitos aquí a través de los 40.

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3: Trump anuncia histórico acuerdo para el desarme total de Hamas en Gaza. México y Estados Unidos refrendan el T-MEC. Marca Guanajuato consolida el crecimiento de las MIPYMES. Ya hay calendario para la era Rafa Márquez con la selección mexicana. Donald Trump anunció un acuerdo por fases para el desarme total de Hamas y otros grupos armados palestinos, abriendo paso a la retirada gradual de las tropas israelíes. La iniciativa, mediada con el apoyo de Egipto, Qatar y Turquía, contempla la supervisión de una fuerza internacional para garantizar la seguridad durante la transición hacia un nuevo gobierno palestino tecnocrático. Durante un acto por el 250 aniversario de la independencia estadounidense en la CDMX, autoridades de México y Estados Unidos destacaron la solidez del T-MEC como pilar para la integración económica de Norteamérica. Representantes gubernamentales de ambos países subrayaron los avances en seguridad, combate al crimen organizado e intercambio comercial en beneficio de la región. También enfatizaron el diálogo constante entre las administraciones de Claudia Sheinbaum y Donald Trump. La Secretaría de Desarrollo Económico Sustentable reportó un hito histórico al rebasar las 9.300 empresas locales certificadas con el distintivo Marca Guanajuato. La estrategia de sello de origen ha permitido posicionar productos regionales en anaqueles nacionales e internacionales, garantizando altos estándares de calidad e innovación.
4: Ya hay calendario para la era Rafa Márquez con la selección mexicana. El nuevo técnico del tricolor tendrá 4 pruebas en sus primeros compromisos. El debut será el 26 de septiembre contra Colombia en Baltimore. 3 días después, México enfrentará a Perú en la Red Bull Arena de Nueva York. Para octubre vendrá un duelo de alto voltaje ante Estados Unidos, el 3 en Phoenix, y el 6 se cerrará esta primera tanda contra Chile en el Rose Bowl de Pasadena. 4 rivales, 4 partidos en territorio estadounidense y el primer examen para Rafa rumbo al nuevo ciclo mundialista. Arranca una nueva era para el tricolor. Informa para el drama Angie Hernández.
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0: ¿Qué tal? Buenas tardes, ¿cómo están? Es la 1 de la tarde en el centro de México, a las 9 de la noche aquí en Madrid. Soy Alberto Peláez, empezamos.
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0: La presidenta Claudia Sheinbaum dijo que en el país no hay refinerías clandestinas, sino centros de procesamiento ilegal de combustible. El secretario de Seguridad y Protección Ciudadana, Omar García Harfuch, informó que una provocación del presidente municipal fue el del presunto móvil del ataque del cártel Jalisco Nueva Generación al alcalde de Uruapan, Carlos Manzo, el 1 de noviembre de 2025, tras la detención en Atotonilco de Ramón Ángel Álvarez Ayala, alias R1, identificado como líder de los RS. Grecia Quiroz, presidenta municipal sustituta de Uruapan y viuda de Carlos Manzo, se pronunció por la detención de Ramón Ángel N, alias R1, identificado como el autor intelectual del homicidio de su esposo, y pidió a las autoridades no descartar ninguna línea de investigación como los políticos que pudieron estar involucrados en el crimen. A través de sus redes sociales, la edil reconoció las labores realizadas por las autoridades federales y el ejército para esclarecer el crimen y localizar a los responsables. Un migrante mexicano que padecía leucemia murió tras permanecer varias semanas bajo custodia del Servicio de Inmigración y Control de Aduanas en un centro de detención de Georgia, informaron organizaciones defensoras de los inmigrantes y su familia. Las agrupaciones manifestaron su indignación por el deceso de Prisciliano Trejo, de 29 años, quien murió en un hospital de Georgia tras haber estado recluido en el centro de detención de Stewart, uno de los mayores centros migratorios de Estados Unidos. La UNAM anunció este viernes que realizará un examen presencial de control para el ingreso a nivel licenciatura 2026 después de presuntas inconsistencias en el proceso de admisión de miles de estudiantes. El rector Leonardo Lomelí no detalló el día en que se aplicará esta nueva evaluación y se limitó a decir que en las próximas horas se dará más información sobre las próximas etapas. Que recordar que el inicio de clases en la máxima casa de estudios está programado para el 10 de agosto. Solo 6 de los 7 marinos convocados por la Fiscalía General de la República acudieron a comparecer en relación con la investigación por huachicol fiscal contra los hermanos Farías Laguna. La defensa del vicealmirante Manuel Roberto y del contraalmirante Fernando detalló que 6 marinos rindieron entrevista ministerial en la Fiscalía Especializada en Materia de Delincuencia Organizada. Las comparecencias duraron 11 horas y fueron encabezadas por el abogado Epigmenio Mendieta Valdés y su equipo, con la participación del Ministerio Público Federal. Grupo Financiero Banamex nombró a Enrique Fernández Gutiérrez como nuevo director corporativo de Capital Humano y Cultura. Fernández Gutiérrez asumirá formalmente el puesto el 1 de septiembre próximo a fin de liderar la estrategia de talento, cultura organizacional, liderazgo y desarrollo de las personas, con el objetivo de impulsar el crecimiento y el desarrollo de Banamex y continuar consolidando una cultura centrada en la innovación y las personas. Autoridades de la Ciudad de México de

0: Tuvieron al Minimí y el Pitufo, miembros del cártel de Tláhuac. El Ministerio del Interior español anunció este viernes que unos 37.000 migrantes habían salido de Ceuta hacia Marruecos de nuevo, después de la llegada de 60.000 personas en los últimos días. Las salidas desde Ceuta se están produciendo a un ritmo de 150 personas por minuto, indicó el Ministerio. Por otra parte, el balance de migrantes muertos al intentar entrar a nado en el enclave se ha elevado a 57. Los equipos de rescate han recuperado este viernes el cuerpo sin vida de un hombre entre los escombros de un edificio derrumbado en la ciudad italiana de Messina, mientras prosigue la búsqueda de 5 personas desaparecidas. Los bomberos han confirmado el hallazgo de la primera víctima mortal del desastre y otras 5 personas siguen desaparecidas, según han denunciado sus familiares que han llegado al lugar del derrumbe. Además, 5 personas han resultado heridas de gravedad. El presidente de Estados Unidos, Trump, se reúne este viernes con los miembros de su gabinete en la residencia campestre de Camp David, en Maryland, a las afueras de la capital, mientras se evalúa la escalada en la ofensiva contra Irán. Es la 13ª reunión del gabinete del mandatario, pero la primera que se desarrolla en Camp David, un retiro presidencial altamente restringido y que históricamente ha servido para encuentros mucho más privados de los que se llevan a cabo en la Casa Blanca. Bueno, comenzamos con la información y ya tenemos como todos los días a querido
1: Alberto, buenas tardes al auditorio. Hay un tema polémico que se está retomando aquí en la Ciudad de México. La jefa de gobierno, Clara Brugada Molina, aseguró que se les va a buscar un nuevo lugar al Che Guevara y a Fidel Castro. Las estatuas que estaban colocadas aquí a las espaldas del Museo de San Carlos, en la colonia Tabacalera, y que fueron retiradas porque los vecinos definitivamente no las querían ahí. Entonces, la Alessandra Rojo de la Vega tuvo a bien retirarlas y mandarlas a una bodega, pero ya la alcaldesa fue la que los retiró y la jefa de gobierno. Exactamente, la jefa de gobierno es la que va a ver un lugar donde los puedan poner. Y en próxima ocasión te voy a platicar, Alberto, porque hace años hice un reportaje. Ellos vivieron en la calle de José Amparán, en Parán número 20, aquí en la colonia Tabacalera, y si supieras todo lo que se habla de lo que no eran buenos vecinos, vecinos. No.
0: Pues nos tienes que contar la semana que viene, ¿eh?
1: Claro que sí, Alberto, claro que sí.
0: Gracias, José Luis, buen fin de semana.
1: Hasta luego, buenas tardes.
0: Y la célula de los RS ha sido identificado por autoridades federales y de Michoacán como los responsables del asesinato de Carlos Manzo, el exalcalde de Uruapan. Parte del cártel Jalisco Nueva Generación, este grupo criminal es considerado uno de los más violentos que opera en los municipios de Apatzingán, Uruapan y Morelia, de Michoacán, además de Jalisco. El secretario de Seguridad, Omar García Harfuch, informó que fue detenido Ramón Ángel Álvarez Ayala, alias R1, considerado el principal líder de los RS y señalado como presunto autor intelectual del homicidio. El fiscal de Michoacán, actualmente con licencia, Carlos Torres Piña, ha asegurado en diversas ocasiones que hasta el momento no existen indicios de un móvil político en el asesinato de Carlos Manzo. Torres Piña ha dicho que el crimen fue perpetrado por órdenes de los R, un trío de hermanos que forman parte de la cúpula criminal del cártel Jalisco Nueva Generación, con influencia en Michoacán, Jalisco y otros estados. Luis Fernando, buenas tardes.
2: ¿Qué tal, Alberto? Buenas tardes. El empresario mexicano Shendy Yegón fue sentenciado por operaciones con recursos ilícitos luego de más de 11 años de estar preso en Estados Unidos. Yegón habría sido enlace de grupos de narcotráfico desde China hacia México para ayudar a trasladar compuestos para fabricar metanfetamina. En 2008, la Unidad de Inteligencia Financiera denunció al empresario, quien como representante legal y accionista de la empresa constructora inmobiliaria federal SADCB, y a través de una casa de cambio, realizó diversas transferencias de divisas en efectivo. Se informó que la cantidad fue de alrededor de 33,061 millones de dólares a paraísos fiscales con la finalidad de ocultar el origen ilícito del dinero producto de la venta de químicos, así como transferencias a una empresa con antecedentes de que ha sido utilizada para la compra de aeronaves y servicios de aviación en forma irregular. Cabe recordar que el 14 de febrero de 2019, Shen Li N fue apresado y días después se dictó el auto de formal prisión en su contra por su probable participación en el delito de operaciones con recursos de procedencia ilícita.
0: La presidenta Sheinbaum dijo que en el país no hay refinerías clandestinas, sino centros de procesamiento ilegal de combustible. Después de que se diera a conocer una refinería clandestina de la que la FGR incautó en Reynosa, en Tamaulipas, resultó estar a solo 1.5 kilómetros de un cuartel de la Guardia Nacional. La presidenta defendió los operativos de esa corporación contra esas instalaciones ilegales. No son refinerías, son algunos centros de procesamiento. Es muy distinto a una refinería que lleva procesos bastante complejos. Es un centro de procesamiento ahí en Candereita. Lo segundo, porque algunos medios dijeron cómo es posible que hubiera habido un cuartel de la Guardia Nacional a un lado y no se hayan dado cuenta, comentó Sheinbaum. La presidenta aseguró que la Fiscalía General de la República tiene varias investigaciones sobre el huachicol. Una de ellas por el buque que denunció la Marina y otra por los ferrotanques en los que está involucrado el exgobernador Ernesto Rufo.
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0: Roberto Velasco, titular de la Secretaría de Relaciones Exteriores, asistió a la ceremonia del 250 aniversario de la independencia de Estados Unidos en representación del gobierno mexicano. Ahí reafirmó su compromiso de la administración de la presidenta Sheinbaum en la cooperación en materia de seguridad entre México y Estados Unidos. Los resultados se sienten en los dos países: más tranquilidad para las familias en ambos lados de la frontera y mayor confianza entre autoridades que colaboran todos los días en asuntos de gran conflicto, dijo el canciller. Ante el embajador de Estados Unidos, Ronald Johnson, Velasco también destacó el diálogo que mantiene para la protección de los migrantes mexicanos que viven en Estados Unidos, quienes, aseguró, son parte de la prosperidad que celebra ese país durante el aniversario de su independencia. Velasco defendió la existencia del T-MEC y puso de ejemplo la organización de la reciente Copa Mundial de Fútbol celebrada entre México, Canadá y Estados Unidos como parte de lo que pueden lograr los tres países. ¿Qué más tenemos, Luis Fernando?
2: Al asegurar que se trata de un acto de censura y contrario a la inviolabilidad de las opiniones de un senador, el representante del PRI ante el Instituto Nacional Electoral, Emilio Suárez, anunció que su partido impugnará ante el Tribunal Electoral del Poder Judicial de la Federación la orden que dio el INE al dirigente priista y legislador Alejandro Moreno Cárdenas para que retire expresiones donde llamó narco partido a Morena. Durante la sesión del Consejo General del INE, Suárez Licona acusó censura del INE por la orden de la Comisión de Quejas y Denuncias para que el senador Alejandro Moreno retire publicaciones donde define a Morena y a sus gobiernos como narcogobierno y narcopartido. Vale la pena preguntarnos qué es lo que quiere exactamente censurar el INE. ¿Quieren que dejemos de hablar de la barredora de Adán Augusto y de la sociedad con Hernán Bermúdez Requena? quieren que dejemos de hablar de los señalamientos públicos relacionados con el huachicol fiscal, el caso de corrupción más grande de la historia de México, aseveró Moreno.
0: ¿Y qué más ha pasado en el país? Vámonos al carrusel de los estados.
6: Un juez federal sentenció a 10 años de prisión a un hombre detenido en Sonora cuando transportaba 14 kilogramos de fentanilo ocultos entre cargamentos de verduras con destino a Estados Unidos. La Fiscalía General de la República informó que la resolución deriva de las pruebas presentadas durante el proceso judicial, esto como parte de las acciones contra el tráfico de drogas en la frontera norte. Desde el estado de Sonora, para Informe 24, Jorge Sánchez.
7: Autoridades federales capturaron en Atotonilco, el Alto Jalisco, a Ramón Ángel N., alias R1, señalado como el presunto autor intelectual del homicidio del exalcalde de Uruapan, Michoacán, Carlos Manso, registrado en noviembre del año pasado. El titular de la Secretaría de Seguridad y Protección Ciudadana, Omar García Harfuch, confirmó que la detención fue resultado de un operativo coordinado entre fuerzas especiales del Ejército Mexicano y labores de inteligencia. El detenido es identificado como líder principal de los R's, una célula delictiva de alta peligrosidad vinculada al cártel Jalisco Nueva Generación. La detención se confirmó tras un enfrentamiento entre fuerzas de seguridad y presuntos civiles armados. Desde Guadalajara, en Informe 24, David Correa Aldrete.
8: La Comisión Federal de Electricidad, en colaboración con el Gobierno del Estado, ha iniciado un ambicioso plan para mejorar el suministro eléctrico en la región. Esta inversión busca abordar las recurrentes interrupciones del servicio vital en un estado donde las altas temperaturas representan un desafío. El proyecto incluye la modernización de la infraestructura eléctrica en áreas críticas, lo que se traduce en un mejor servicio para miles de familias en la Sierra Alta. El plan contempla el reemplazo de estructuras de media tensión, la poda de árboles y la instalación de sistemas que protejan contra descargas atmosféricas el sistema. Desde el estado de Sonora, para Informe 24, Obed Lin.
9: México podría cerrar 2026 con la exportación de alrededor de 400,000 cabezas de ganado de Estados Unidos, siempre que avance la reapertura gradual de los cruces fronterizos y se mantengan las condiciones sanitarias necesarias para evitar nuevas suspensiones. La reactivación comenzará el 24 de agosto de 2026 por la frontera de Douglas, Arizona, con Agua Prieta, Sonora, después de más de un año marcado por cierres e incertidumbre por el avance del gusano barrenador. De acuerdo con la Confederación Nacional de Organizaciones Ganaderas, durante la primera etapa podrían enviarse entre 1,700 y 2,000 cabezas diarias por el cruce entre Agua Prieta y Douglas. Con ese ritmo de operación, Sonora podría alcanzar un flujo cercano a 40,000 reses mensuales a partir de septiembre, aunque el volumen de cruce dependerá de la capacidad de inspección y del cumplimiento de los controles sanitarios.
6: Desde el estado de Sonora, para Informe 24, Saúl Rodríguez García.
0: Gracias, Saúl. Gracias, compañeros. En información internacional, el número de cadáveres encontrados en las últimas horas en las costas de la ciudad española de Ceuta, que está enclavada en Marruecos, tras la entrada masiva de personas procedentes del país alawita de Marruecos, asciende ya 57, informaron fuentes policiales. Las fuerzas de seguridad y los servicios de emergencia siguen localizando cuerpos de los miles de personas que se lanzaron al mar desde las costas marroquíes de Castillejos para intentar alcanzar la costa ceutí a nado. No se descarta que la cifra de fallecidos continúe aumentando conforme pasan las horas debido a la gran cantidad de personas que intentaron entrar en Ceuta. La crisis comenzó a principios de esta semana con la llegada a nado de jóvenes del territorio marroquí a Ceuta, una pequeña ciudad ubicada en el continente africano, pero desembocó ayer en una entrada masiva e irregular de personas que cruzaron a pie un espigón que marca la frontera entre España y Marruecos. Luis Fernando.
2: El presidente de Estados Unidos, Donald Trump, calificó este viernes como terrible la situación en la ciudad española de Ceuta y advirtió de que su país vivirá lo mismo si la oposición demócrata gana las elecciones presidenciales de 2028. Es terrible, recuerden esa imagen, así estaremos nosotros dentro de 3 años si gana el bando equivocado, dijo Trump en declaraciones a la cadena Fox News. Trump, cuyo gobierno frenó los flujos migratorios en la frontera con México y restringió el acceso al asilo, advirtió a los estadounidenses de que no vivirán muy bien si ganan los demócratas. La Casa Blanca, aliada del gobierno marroquí, culpó a las políticas globalistas de extrema izquierda de la administración de Pedro Sánchez del caos en Ceuta.
3: En la opinión de Jesús Martín Mendoza.
10: Esta mañana, en la conferencia matutina, Omar García Harfuch, secretario de Seguridad Ciudadana Federal, dio a conocer una información muy importante en el marco de las investigaciones para esclarecer lo ocurrido con el asesinato de Carlos Manso, el presidente municipal de Uruapan, Michoacán, el pasado 1 de noviembre de 2025. La información es importante porque todos supimos quién fue Carlos Manso. Fue un hombre muy congruente con su punto de vista de la política y de las acciones en favor de la sociedad, crítico, no nada más del Movimiento de Regeneración Nacional, sino del PRI y también del Partido Acción Nacional. Un hombre que se le veía con las capacidades para gobernar el estado de Michoacán, y aún más, había quien lo veía como una muy buena opción hacia el año 2030 como candidato presidencial. Su viuda, Grecia Quirós, ha insistido en que detrás de su asesinato están políticos que prácticamente lo odiaban, lo despreciaban en el estado de Michoacán y ha dado nombres, entre ellos el gobernador en funciones. Hoy Omar García Harfuch habla de la detención de un individuo apodado como el R1, miembro de una célula del crimen organizado, quien estaría en la autoría intelectual de este asesinato. Le preguntaron a Harfuch si no había políticos. Dijo, no hemos visto políticos, pero aquí la pregunta que surge, ¿quién le pidió al R1 eliminar a Carlos Manso?
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11: La Liga MX abre la jornada 3 de la apertura 2026 con 3 grandes encuentros. Tijuana recibe Atlético San Luis, Puebla se enfrenta a Chivas, mientras que Juárez buscará imponerse ante los Pumas en un partido clave para las aspiraciones de todos los equipos. En el ciclismo llega una noticia histórica. Romina Hinojosa se convertirá en la primera mexicana en competir en el Tour de Francia femenil, marcando un antes y un después para el deporte nacional y consolidando el gran momento que vive el ciclismo mexicano. Y hablando del ciclismo, en el deporte olímpico, México continúa sumando actuaciones destacadas en los Juegos Centroamericanos y del Caribe Santo Domingo 2026, después de una brillante participación del equipo de ciclismo de pista que conquistó medallas de oro con Ricardo Peña e Ignacio Prado, además del triunfo de Luz Daniela en el Keirin. Y así amanece el panorama deportivo. Arranca una nueva jornada de la Liga MX y el ciclismo mexicano sigue haciendo historia junto con la delegación nacional que sigue cosechando medallas al medallero en esta competición. Para Informe 24, Antuar González.
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12: Si tienes un espacio este fin de semana, no lo desperdicies y aprovecha esta recomendación. Dune. Una película épica de ciencia ficción y es una coproducción internacional de Estados Unidos, Reino Unido, Canadá y Hungría, y constituye la primera entrega de tres películas basada en una nueva versión revisada fiel a la novela homónima de 1965, donde nos cuenta la historia de Arrakis, un inhóspito planeta desértico y la única fuente de especia, una valiosa sustancia que extiende la vitalidad humana y es fundamental para los viajes interestelares. Asimismo, nos cuenta los problemas políticos, religiosos y estratégicos de las dos casas más importantes bajo el mandato del emperador y los nativos de Arrakis. Con giros inesperados, un gran elenco y sobre todo un gran guión, ha sido ganadora de numerosos reconocimientos, incluyendo sus 10 nominaciones al Oscar y ganando Mejor Sonido, Mejor Banda Sonora Original, Diseño de Producción, Efectos Visuales y Fotografía. Así que, si buscas una película de ciencia ficción muy entretenida con giros de trama y suspenso, esta película es para ti y la puedes encontrar en Max. Yo soy Alex Ambrosio, disfruta la película.
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0: Bueno, pues eso ha sido todo, nos tenemos que marchar, es la 1:24 minutos de la tarde, 9:24 minutos de la noche aquí en Madrid, pero nos vemos como siempre, nos escuchamos como todos los días el lunes. Que pasen un gran fin de semana, mientras tanto, gracias, que descansen, buenas tardes, buenas noches.
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3: Estados Unidos expedirá pasaportes conmemorativos con la imagen de Trump. PIB de México crece en el segundo trimestre de 2026. Fiscalización descarta nuevas denuncias por alcohol adulterado. Alcalde de San Miguel de Allende detiene proyecto tras inconformidad vecinal. El Departamento de Estado de Estados Unidos anunció que a partir del 8 de agosto emitirá 250,000 pasaportes conmemorativos que incluyen el rostro y la firma del presidente Donald Trump. La edición especial, conocida como Patriot Passport, forma parte de las celebraciones por el 250 aniversario de la independencia del país y estará disponible previa cita en agencias seleccionadas. El Producto Interno Bruto de México registró un crecimiento intertrimestral del 1.5% en el periodo de abril a junio de 2026, de acuerdo con la estimación oportuna del INEGI. El avance superó las expectativas del mercado, impulsado principalmente por el repunte del sector agropecuario, la industria manufacturera y los servicios vinculados a la actividad turística.
4: El director de fiscalización del municipio de Irapuato, Julio González Borja, informó que hasta el momento no se han recibido nuevas denuncias relacionadas con la presunta venta de alcohol adulterado en los establecimientos del municipio. El funcionario señaló que tras el caso detectado semanas atrás, se ha mantenido la vigilancia en espacios y puntos de venta de alcohol para evitar cualquier situación.
5: No hemos tenido alguna denuncia, pero volvemos a repetir, el 072 está para cualquier tipo de denuncia y activarnos de manera rápida y pronta para cualquier situación de esta índole.
4: Para Audiorama Noticias, Dylan René.
6: El alcalde de San Miguel de Allende, Mauricio Trejo Pureco, aclaró la situación registrada en la avenida Salida Celaya, donde se generó preocupación entre algunos vecinos por una intervención municipal. Explicó que el gobierno local tenía previsto iniciar un proyecto de embellecimiento de jardineras, el cual incluía reemplazar plantas deterioradas y atender árboles con plagas.
7: Quiero decirles que el gobierno municipal iba a empezar acciones de embellecimiento de jardineras. Esas jardineras que tienen años destruidas, con plantas muy maltratadas, con árboles ya muy con muchas plagas y ya con una imagen deteriorada.
6: Informó para Audiorama Noticias, Adriana Rocha.
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5: Mexicano denuncia golpizas y tratos inhumanos bajo la custodia de la ICE. Deuda pública de México alcanza el 51% del PIB. Urgen reforzar acciones de seguridad en Irapuato. Sheinbaum respalda la decisión de la SEP y Guanajuato revisará lineamientos sobre planteles militarizados. Un ciudadano mexicano deportado denunció haber sido víctima de severos maltratos físicos y abusos de fuerza por parte de agentes del ICE durante su detención. El afectado relató que temió por su vida tras sufrir agresiones que le provocaron lesiones graves antes de ser enviado de vuelta a México. La Secretaría de Hacienda informó que la deuda pública neta del país se elevó a 51% del PIB durante la primera mitad del 2026. En su reporte trimestral, la dependencia detalló que el endeudamiento neto total ascendió a los 19.59 billones de pesos, lo que representa un incremento real del 11.7% respecto al mismo periodo del año anterior.
6: Aunque aseguró que algunos delitos que se muestran en tendencia a la baja, el regidor del PAN e integrante de la Comisión de Seguridad Pública del Ayuntamiento de Irapuato, Gerardo Barroso Rangel, reconoció que persisten conductas delictivas que continúan afectando a la ciudadanía, por lo que consideró necesario fortalecer las estrategias de seguridad en el municipio. Indicó que delitos como el homicidio doloso, el robo a casa-habitación, el robo a transeúnte, presentan una disminución de acuerdo con las cifras revisadas por la Comisión de Seguridad Pública. Sin embargo, reconoció que el robo mediante cristalazos continúa siendo un problema constante en Irapuato, por lo que hizo un llamado a mantener la autocrítica y reforzar las acciones para combatir este tipo de delitos.
7: En los trimestres en la Comisión de Seguridad Pública hemos revisado que incluso hay incidencia a la baja. Sí, homicidios dolosos, robo a casa habitación, robo a transeúnte. Hay temas que tenemos que seguir trabajando. Si hacemos una autocrítica, el tema del cristalazo sigue constante en Irapuato, hay que hacer la autocrítica también, pero hay incidencia delictiva que viene a la baja.
6: Para Audiorama Noticias, Dylan René.
8: Luego de los hechos registrados en Tamaulipas que encendieron la discusión nacional sobre prácticas disciplinarias en centros educativos, la presidenta de México, Claudia Sheinbaum, respaldó la decisión de la Secretaría de Educación Pública de intervenir en escuelas con esquemas estrictos. Señaló que la educación debe ser un espacio de libertad y que ningún abuso puede justificarse bajo el argumento de la disciplina.
9: Es muy triste lo que pasó hoy en Tamaulipas y se está atendiendo, y es muy buena la decisión que toma la SEP, porque con el pretexto de la disciplina, pues hay abusos, y eso no puede permitirse.
8: Informó para Audiorama Noticias, Adriana Rocha.
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3: Incendio en Francia causa pérdidas millonarias y desploma el turismo. Revelan motivo por el cual el R1 mandó asesinar a Carlos Manso. Detienen a presunto generador de violencia en Apaseo El Alto. Hoteles de León acusan competencia desleal de Airbnb por ventajas fiscales. Un voraz incendio forestal en el departamento de Gironda, en Francia, dejó cuantiosas pérdidas económicas e impactó severamente a la industria turística en plena temporada alta. Las llamas devastaron miles de hectáreas de pino, obligando a la evacuación de campamentos y provocaron la cancelación masiva de reservas en uno de los destinos más visitados del país francés. Tras la detención de 31 presuntos implicados y del autor intelectual Ramón Ángel N., alias el R1, las autoridades federales esclarecieron el móvil del homicidio del exalcalde de Uruapan, Carlos Manso. Según detalló el secretario de Seguridad Ciudadana Federal, Omar García Harfuch, la célula criminal ordenó el ataque al percibir como una provocación directa las posturas y acciones de combate a la delincuencia desempeñadas por el edil. Elementos del Grupo de Inteligencia Operativa capturaron en Apaseo El Alto a un presunto operador delictivo señalado como objetivo prioritario por su implicación en homicidios y extorsiones en la región. La intervención táctica se logró tras labores de gabinete y seguimiento que permitieron ubicar el paradero del sospechoso sin que se efectuaran disparos.
4: Las plataformas de hospedaje como Airbnb operan con ventajas fiscales y regulatorias frente a los hoteles establecidos, situación que ha generado una competencia desleal y comienza a poner en riesgo la permanencia de algunos negocios formales. Así lo aseguró el presidente de la Asociación de Hoteles y Moteles en León, Eduardo Bujaidar Muñoz. El representante del sector hotelero afirmó que la intención del gremio no es eliminar este modelo de hospedaje, sino que todos los prestadores de servicio compitan bajo las mismas condiciones.
5: Como tú sabes, es un tema que ya hemos platicado varias veces. Nuestra intención pues no es erradicar esta actividad, es una actividad que nació para quedarse como hay algunas otras. Sin embargo, bueno, lo que nosotros comentamos y decimos es que deben de trabajar con las mismas cargas, tanto fiscales como de reglamentos municipales, estatales, que son una carga y que de alguna manera para nosotros pues contribuyen un costo que, bueno, pues nosotros tenemos de alguna manera que incluir dentro de nuestras tarifas y ellos no. Entonces ahí ya hay una clara desventaja, y ese es por un lado. Y por otro lado, bueno, ellos contribuyen con el IVA y con el ISR, sin embargo no pagan el impuesto estatal sobre hospedaje ni tampoco.
4: Informó para Audiorama Alfonsín Ávila.
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2: Señor, hazme un instrumento de tu paz. Donde haya odio, que siempre yo amor. Donde haya injuria, perdón. Donde haya duda, fe. Donde haya desesperación, esperanza. Donde haya tinieblas, luz. Donde haya tristeza, alegría. Oh divino Maestro, concédeme que no busque tanto ser consolado como consolar, tanto ser comprendido como comprender, no tanto ser amado como amar. Pues es dando que recibimos y es perdonando que somos perdonados. Y es muriendo que nacemos a la vida eterna.
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Bienvenidos a su espacio en radio, donde la moda, el estilo, la imagen, la vida real y la buena música se encuentran aquí a través de Love FM 101.5. Yo soy Majo Morales, soy consultora de imagen y tu amiga, y para mí es un placer que me acompañes esta tarde de viernes 31 de julio. Hoy es viernes de Historia de la Moda, el espacio donde te platico de íconos de la moda que han dejado huella a través del tiempo, de tus prendas favoritas y su historia y mucho más. ¿Tú sabes qué tienen en común David Bowie, Madonna, Sarah Jessica Parker, la princesa Diana o Michael Jackson? Bueno, tienen en común que todos ellos fueron grandes artistas de su generación y que, por supuesto, han sido completamente memorables, pero también lograron algo todavía más importante, y fue que también cambiaron la forma en la que millones de personas se vestían, miles de personas se inspiraban y querían vestirse como estas celebridades, cada una a su manera, pero ellos entendieron algo que hoy sigue siendo completamente verdad, y es que la moda no solamente es ropa, es una forma de expresión, de expresar quién eres, es una extensión de tu personalidad. Pero la historia avanza, hay una nueva generación de celebridades que ha tomado ese lugar, y tú sabes en la actualidad quiénes son los íconos de la moda de hoy.

Hoy en día ya no solamente son actores, cantantes, etcétera, sino hoy son invitados de honor en semanas de la moda, son embajadores de las casas de lujo más importantes a nivel mundial y también son protagonistas de muchas campañas que definen las tendencias de la actualidad. Hoy te voy a platicar quiénes son las celebridades del momento que están revolucionando la moda hoy en día y también la razón por qué entonces tienen esta etiqueta de que hoy son un icono de la moda. Nos damos una pausa y regresamos con más aquí a través de WFM 101.5. 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
17: Estamos de regreso en Runway Love. Yo soy Majo Morales, soy consultora de imagen y tu amiga, y para mí es un placer acompañarte esta tarde de hoy viernes 31 de julio. Hoy en nuestro viernes de historia de la moda te estoy contando sobre las celebridades del momento que están escribiendo la historia del estilo, que están revolucionando la industria de la moda. Y es que durante mucho tiempo vimos a grandes artistas ser parte de la industria de la moda. Miles de personas se inspiraban en los los looks de Madonna, de Sarah Jessica Parker, de Michael Jackson, de la princesa Diana, que también fueron grandes, grandes, pues, figuras de la moda. Por ejemplo, David Bowie rompió las reglas de la moda masculina. Madonna, ella reinventó su imagen muchas veces, pero siempre respetando su esencia. Ella completamente nos hablaba de quién era a través de su ropa. O una Sarah Jessica Parker, que en el papel de Carrie Bradshaw hizo que una generación completa soñara con su closet. Mucha gente aún sigue inspirándose en estos looks. Y pues ellos entendieron algo que hoy sigue siendo cierto, y es que la moda no nada más es ropa, es completamente una extensión de tu personalidad. La historia va avanzando, hay nuevas celebridades que están reinventando, revolucionando la moda, y por supuesto la lista la encabezan mujeres. Hay mujeres que están marcando tendencia, y comenzamos con una de las mujeres más admiradas en la actualidad y que de verdad es considerada una de las mujeres mejor vestidas en el mundo, y es Zendaya. Lo que a ella la hace diferente es que nunca elige sus looks al azar. Cada uno de los looks que ella utiliza, ya sea en una alfombra roja, en un evento, en una presentación, en donde ella esté, está completamente pensado, tiene estrategia, está inspirado ya sea en el cine, en la arquitectura, en la historia y por supuesto en la alta costura. Así que ella hace que la gente no nada más pues quiera saber qué trae puesto, no nada más nos deja como con la imagen de se ve linda y ya, no, queremos saber cuál es el concepto, cuál es la historia detrás de lo que ella está utilizando, porque todo lo que ella utiliza está contándonos algo. Esto de la mano de su estilista de moda, que es Laura Rauch, que es pues quien la viste. También otra figura imprescindible de la moda es Rihanna, y es que ella pues no sigue tendencias, como lo sabemos, tiene un estilo muy peculiar y muy único. Ella simplemente cambia su propia moda. Ella también ha revolucionado mucho la industria porque siempre ha apostado mucho por la inclusión, y también ella ha utilizado el lujo representando que puede ser utilizado por personas de todas las edades, de todas las tallas, todos los tonos de piel, sin diferencia. Ella también ha hecho algo muy importante, y es que ha transformado la manera en la que las mujeres visten durante el embarazo. Y es que durante mucho tiempo se intentó ocultar siempre el vientre de embarazo, pero Rihanna, cuando ella estuvo embarazada, hizo exactamente lo contrario. Ella lo convirtió en el protagonista de todos sus looks, inspirando a miles de mujeres. Así que ella les dijo a las mujeres, te puedes seguir vistiendo increíble durante el embarazo. Así que Rihanna también ha sido parte de las celebridades del momento que están cambiando la historia de la moda. Y si también hablamos de tendencias actuales, y una mujer que es imposible pues que no mencionemos, porque ella hizo toda una estética a través de las redes sociales que sigue siendo una tendencia, y ha sido Hailey Bieber, esposa de Justin Bieber. Ella es la representante oficial del famoso Clean Look o Clean Girl, que es una estética que está basada en el minimalismo, en los básicos, en los blazers oversize y en los pantalones rectos, que acaba de tener una colaboración con una marca muy, muy famosa de jeans, y una belleza natural. Este es el como el concepto más importante, que se basa en la belleza natural. Lo interesante es que su influencia no nada más está en la ropa, sino ella también ha impulsado tendencias de maquillaje, de peinados, de accesorios, de cuidados de la piel, que millones de personas han intentado recrear, sobre todo a través de las redes sociales. Esa es una estética que las redes sociales explotaron y que es muy seguida por mujeres muy jóvenes. Ella pues ha demostrado que menos es más, y lo ha hecho pues a través de esta tendencia de clean look. Nos vamos a ir a una pausa, pero cuando regresemos, por supuesto, también te voy a contar los hombres que cambiaron las reglas, porque durante mucho tiempo se ha creído que la moda masculina tiene pocas posibilidades de experimentar, que es aburrida, que los hombres no pueden como experimentar con sus looks, pero es todo lo contrario. Hoy eso ha cambiado y hay hombres que están cambiando las reglas completas de la moda. Nos vamos a ir a una pausa y regresamos con más aquí a través de Love FM 101.5. 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
3: Justicia Electoral de Brasil refuerza controles digitales. Deuda pública de México se eleva en la primera mitad de 2026. IECA y Cataluña impulsan profesionalización del talento agroalimentario. Purísima descarta casos de carne contaminada con clenbuterol tras análisis de laboratorio. El Tribunal Superior Electoral de Brasil formalizó nuevos lineamientos y acuerdos de cooperación con grandes plataformas digitales para combatir la desinformación y el uso ilícito de inteligencia artificial en los comicios. Empresas como Meta y Google se comprometieron a agilizar la remoción de contenidos manipulados y limitar la propaganda engañosa. Al cierre del primer semestre de 2026, la Secretaría de Hacienda y Crédito Público reportó que la deuda pública neta en México alcanzaba el 51% del PIB, equivalente a 19.59 billones de pesos. A pesar del incremento, aseguraron que el país mantiene una posición fiscal sólida y un costo financiero a la baja, ubicándose por debajo del promedio de endeudamiento en América Latina. El IECA formalizó una alianza con instituciones de Cataluña para modernizar la formación de productores agrícolas en Guanajuato. El acuerdo contempla programas de capacitación conjunta enfocados en la adopción de tecnologías de riego, sustentabilidad y eficiencia productiva en el sector agropecuario.
4: Tres casos que inicialmente arrojaron resultados presuntamente positivos de clenbuterol en el rastro municipal de Purísima del Rincón fueron descartados tras los análisis confirmatorios realizados en el laboratorio. Así lo informó el médico veterinario del rastro, Juan Jacobo Sáenz Hernández. El especialista explicó que como parte de la acción de vigilancia sanitaria implementada durante la actual administración, se realizan muestreos permanentes para detectar la posible presencia de esta sustancia en el ganado destinado para el consumo humano.
5: En esta administración nos hemos dado a la tarea de realizar los muestreos de clenbuterol, de lo que va del año han resultado tres posiblemente positivos, han quedado descartados mediante los análisis totales del laboratorio.
4: Informó para Audiorama Alfonsina Ávila.
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30: Estamos de regreso en Runway Love. Yo soy Majo Morales, soy consultora de imagen y tu amiga. Y para mí es un placer acompañarte esta tarde de hoy viernes 31 de julio. Hoy en nuestro viernes de Historia de la Moda te estoy contando de alguna de las celebridades que están escribiendo la nueva historia del estilo. Y es que en algún momento supimos de íconos muy famosos de la moda que no nada más fueron grandes artistas, sino que también lograron ser inspiración de miles de personas para su estilo. Pero hoy en día hay algunas celebridades que están revolucionando la moda en la actualidad y que también se están añadiendo a esas listas. Ya te conté sobre algunas mujeres que están marcando tendencia en la actualidad. Algunas de ellas han sido Zendaya, Rihanna, Hailey Bieber y pues bueno, faltan más, pero quise añadirte las que han marcado tendencia realmente, que la gente se ha inspirado también en ellas, en sus looks y mucho más. También hay hombres que están cambiando las reglas porque durante mucho tiempo se ha pensado que la moda masculina tiene menos posibilidades de experimentar, pero hoy eso ha cambiado y uno de los responsables ha sido Harry Styles, porque él ha roto con esta idea de que la ropa tiene género. Él utiliza perlas, utiliza esmalte en las uñas, utiliza transparencias, utiliza trajes de colores, pantalones de cortes amplios, e incluso también ha utilizado prendas que tradicionalmente se asociaron durante mucho tiempo con nada más el guardarropa femenino. Pero más allá de generar polémica, él ha impulsado a la libertad de expresión a través de la ropa, así que él es uno de los hombres que está cambiando las reglas completamente. Digo, también lo vimos en un David Bowie, que también él rompió las reglas de una manera muy similar a como lo hizo Harry Styles, porque no se quedó nada más como en el concepto de moda masculina, sino que decidió salir de ahí, y en la actualidad así también lo está haciendo Harry Styles. Y otro nombre también que domina las alfombras rojas por sus looks y por su estilo ha sido Timothée Chalamet, porque él nos ha demostrado que un traje no siempre tiene que ser aburrido. Él se ha puesto lentejuelas, ha salido con la espalda descubierta, ha salido con diseños de alta costura que hace un tiempo parecían impensables que un actor de Hollywood utilizara trajes sin camisa, etcétera. Y también, pues de esta manera, él ha revolucionado esta moda masculina. Y pues no podemos dejar fuera a también unos artistas muy jóvenes también y pues de la actualidad, que es Jacob Elordi. Si no te acuerdas mucho de él o no te suena su nombre, pues Frankenstein acaba de ser el protagonista de la nueva película de Frankenstein, y aunque su estilo es completamente distinto, él se ha convertido también en uno de los hombres mejor vestidos del momento gracias a que él mantiene una elegancia clásica que recuerda al viejo Hollywood. Entonces él utiliza siempre trajes perfectamente confeccionados, abrigos muy largos, utiliza mocasines, prendas de lujo discreto que lo han llevado a ser un referente para las personas que se inspiran en un estilo más sofisticado y que no les gusta tanto exagerar. Cada uno de ellos demuestra que no existe una sola forma de vestir bien. En realidad, hay gente que se inspira en los looks de cada uno de ellos, en los looks de más artistas, pero al final ellos siguen siendo ahorita en la actualidad, pues uno de los responsables de que la moda masculina esté cambiando las reglas. Nos vamos a ir una pausa y regresamos pronto aquí a través de Love FM 101.5. 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
6: Estamos de regreso en Runway Love. Yo soy Majo Morales, soy consultora de imagen y tu amiga. Y para mí ha sido un placer acompañarte esta tarde de hoy, viernes 31 de julio. Hoy en nuestro viernes de Historia de la Moda, te conté sobre las celebridades que están escribiendo la historia del estilo. Celebridades que están marcando tendencias. Estas seis celebridades que hoy te platiqué, tres mujeres, tres hombres, pues están siendo parte de una nueva generación en la moda. Y es que antes teníamos que esperarnos un mes, a lo mucho, para ver las tendencias en una revista, en la televisión, pero hoy ya no. Hoy basta con que una celebridad publique una foto en su Instagram para que en cuestión de minutos esa prenda se vuelva viral y todo el mundo la quiera comprar y se agote en tiendas de todo el mundo. Pero a pesar de eso, de cómo ha avanzado pues esta presencia de las tendencias, hay algo que no ha cambiado, porque los verdaderos íconos de la moda nunca han sido aquellos que simplemente un día siguieron una tendencia, una moda y punto. Si te fijas, todos ellos tienen en común que ellos han creado un estilo propio. Así como lo hizo en su momento Audrey Hepburn, David Bowie, Madonna, la princesa Diana, Michael Jackson, eso mismo están haciendo hoy en día Zendaya, Harry Styles, Rihanna, Hailey Bieber, Timothée Chalamet, porque el verdadero estilo no consiste en copiar lo que está de moda, sino en lograr que cuando alguien vea una prenda, un accesorio, hasta una forma de vestir, piensa inmediatamente en ti, que le recuerde a ti. Así es como se consigue que te vuelvas pues un ícono de la moda o una persona memorable en la moda. 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Yo ahora sí me despido, te mando un fuerte abrazo, que tengas un excelente fin de semana. Nos escuchamos el día lunes con más imagen, moda, estilo, vida real y buena música aquí a través de Love FM 101.5. ¿Escuchaste? 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
2: Hola, ¿qué tal? Bienvenidos todos, los saludo con muchísimo gusto. Hoy viernes 31 de julio, se nos fue el séptimo mes del año, corre la vida. Qué rápido, ¿no? Ni hablar. Yo soy Jania Novel, les agradezco que nos escuchen en todo el país aquí por Audiorama Comunicaciones y también gracias por seguirnos en nuestras redes. De verdad, sus comentarios, sus sugerencias, todo nos alimenta. De verdad, muchísimas gracias por escribirnos. Vamos entrándole a los temas del día. Lo que tenemos preparado para hoy. Gabriela Vargas analiza la figura del defensor de audiencias. Los espectáculos en nuestra tercera llamada, las notitas infantiles en Notiloco y sus personajes Tony Bandido. Más todo lo que se sume en esta hora de Buena Radio. Vamos a las noticias del día, lo que ustedes leerán mañana en las primeras planas. Tatiana Flores, adelante.
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4: Gracias, Jania. Muy buena tarde. Iniciamos con la información. La UNAM anunció que aplicará un examen de control ante las irregularidades detectadas en la prueba de admisión que por primera vez fue de forma virtual. Los aspirantes que serán solicitados para realizar esta prueba de manera presencial son los siguientes. Escuchemos a Eduardo Bazana, presidente de la comisión.
5: 2. Convocar a las personas que ya habían recibido un aviso de selección para ingresar a la UNAM en la convocatoria 2026 mediante el examen original, así como a quienes obtuvieron en dicho examen un número.
4: Son los siguientes. Escuchemos a Eduardo Bazana, presidente de la comisión.
5: 2. Convocar a las personas que ya habían recibido un aviso de selección para ingresar a la UNAM en la convocatoria 2026 mediante el

0: De esta manera, la universidad ofrecerá una oportunidad de participar en el examen de control a quienes ya recibieron un primer aviso de selección y a quienes, alcanzando los puntajes referidos en el párrafo anterior, pudieron haber sido no seleccionados como consecuencia de las irregularidades detectadas.
1: Condenaron a 15 años y un día de prisión al ciudadano chino naturalizado mexicano Shen Li Yegon por el delito de operaciones con recursos de procedencia ilícita, además de una multa de 140,400 pesos. Shen Li Yegon es recordado por la frase copelas o cuellos que dijo tras su detención. En 2007, autoridades descubrieron un total de 205 millones de dólares en efectivo ocultados en maletas y compartimentos falsos de su residencia en Lomas de Chapultepec, en la Ciudad de México. Antonio Ceguera Cervantes, alias Tony Montana, se declaró culpable de cargos relacionados con narcotráfico y posesión de armas en una corte de Estados Unidos. El también hermano del Mencho, fundador y líder del Cártel Jalisco Nueva Generación, aceptó su responsabilidad en conspiración para distribuir cocaína y metanfetamina. El Instituto Nacional Electoral creará la primera comisión de verificación de integridad de las candidaturas. Revisará que los perfiles a las candidaturas a cargos de elección popular no estén ligados al crimen organizado o acusados de delitos graves o que tengan que ver con corrupción. Esta es la información más relevante de la semana. Detuvieron a Ramón Ángel Álvarez Ayala, alias el R1, considerado por autoridades federales como autor intelectual del asesinato del expresidente municipal de Uruapan, Carlos Manso. También es líder de los R's, una de las células criminales vinculadas al Cártel Jalisco Nueva Generación. Vincularon a proceso a Dana Yanina, a Jorge Luis N., director de la Academia Militarizada Marina Doenitz, y a Estrella N., responsable del área femenil del plantel, por su probable participación en el feminicidio de Dafne, la adolescente de 13 años, quien murió en la Academia Militarizada ubicada en Ciudad Madero, Tamaulipas. Estados Unidos reanudará la exportación de ganado mexicano luego de más de año y medio de poner restricciones ante la presencia de gusano barrenador. La reapertura será a partir del 24 de agosto a través del puerto fronterizo de Agua Prieta, Sonora. La derechista Keiko Fujimori tomó protesta como la nueva presidenta de Perú en una ceremonia celebrada en el Congreso. Es la primera mujer que llega a la presidencia a través del voto popular. Kania, hasta aquí con la información.
2: Gracias, Tatiana. Tatiana Flores con la información puntual. ¿Y qué les parece? Vámonos a la conferencia matutina, cierre de semana, a ver qué nos cuentan.
3: Sí. ¿Tienen los datos del número de aviones, general?
4: Desde que inició la planeación para la creación de Mexicana y su consolidación, está contemplada la adquisición de 20 aeronaves Embraer con capacidad para trasladar alrededor de 125 pasajeros. Para este año están contemplados la adquisición de 7 aeronaves más. En total van a ser esas 20, el próximo año serán las últimas 8. Entonces, el motivo por el cual están ampliando las rutas es precisamente porque ya están arribando las aeronaves. En agosto llegarán las próximas. Una más.
5: Ok.
4: Gracias.
5: Muchísimas gracias. Buen día a todos.
3: Es muy importante haber rescatado Mexicana de Aviación, muy importante. Y la Fuerza Aérea, ahora como empresa mexicana que está enmarcada dentro de la Defensa Nacional, pues está haciendo un trabajo muy bueno. Digo la Fuerza Aérea porque pues son los pilotos, los mejores pilotos de México, con la Marina, ¿para qué? Son los mejores pilotos de México. Va muy bien Mexicana. Hay nuevos vuelos y en el momento que tengan las 20 aeronaves va a alcanzar su meta y al mismo tiempo su rentabilidad económica. Entonces va muy bien y la gente está muy contenta de viajar en Mexicana y además es la línea aérea más barata de todo el país. Sí, por supuesto. Si quieren traemos a Mexicana de Aviación y las empresas que están bajo la Defensa Nacional para que informen que van muy bien todas. Ayer tuvimos reunión del Tren Maya y está muy bien toda Tren Maya, los hoteles, el aeropuerto de Tulum, los otros aeropuertos, el Internacional de la Ciudad de México a cargo de Marina y particularmente

0: mexicana. Adelante. Vayan.
1: No, a ver, es muy, muy relevante. Le pedí a Luisa María que pudiera entrar en contacto con la Cámara de Radio y Televisión, con todos aquellos que tienen dudas sobre la regulación y los lineamientos que se plantearon, que justamente están a consulta pública. Hay una serie de lineamientos. Por ejemplo, las empresas de radio y televisión tienen que establecer una persona nombrada por ellos para que sea el defensor de las audiencias. Si no nombra al defensor de las audiencias, pues entonces puede ser que tenga una sanción. Pero no es sobre el contenido. Las sanciones no tienen nada que ver con el contenido de la comunicación, sino sobre las acciones que tienen que llevar a cabo, como el nombramiento de un defensor de las audiencias. Esto tiene que quedar claro. Por fortuna está abierto a consulta pública, que es la manera en que opera la comisión, para que puedan hacerse estas especificaciones. Pero de ninguna manera tiene que ver con un comunicador, con sancionar a un comunicador o sancionar por el contenido de la comunicación. Por eso no tiene nada que ver con censura, sino sencillamente con el derecho de las audiencias al derecho a la información.
2: Ándele pues, ándele, bueno, ok, pero esta semana podemos cerrarla con un hilo conductor de nuestras editoriales. Hemos hablado sobre la profunda distancia que existe entre el discurso del poder y la realidad de los ciudadanos. Vimos cómo el Estado activa la justicia fiscal al estilo Al Capone contra el exgobernador Ernesto Rufo Apple para mover ahí las fichitas rumbo al 2027, mientras expedientes como el de Brenda Quevedo al fin abren la puerta en Palacio para exhibir los viejos montajes de la era García Luna y Wallace. El choque con la realidad cotidiana se dio en el asfalto, al denunciar la piratería de carreteras en Tlacomulco. El violento robo de un camión a plena luz del día desnudó la farsa de las cifras oficiales que se presumen simultáneamente en el presidium. Finalmente cerramos la semana cuestionando la censura disfrazada en los medios del Estado, donde la Defensoría de las Audiencias operó como comisario político en Canal 11, reafirmando nuestra postura. El gobierno debe sacar las manos de la radio y televisión pública para entregárselas de verdad a la ciudadanía. En síntesis, entre ilusiones efímeras, pactos de impunidad y retórica oficial, la labor editorial sigue siendo la misma: señalar las contradicciones del poder y defender la verdad sin concesiones. Hasta aquí nuestro balance editorial de la semana, y para que no digan, nosotros siempre identificamos nuestras editoriales como esta, o sea, la opinión de nuestro programa. En fin, vamos pues a los temas del día. Para entender la noticia, síganos en nuestras redes, @JaniaNovelNoticias. Déjenme solo una pausita, respiro y regreso con más. ¡No se vayan!
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1: El gobierno federal abrió una consulta pública para emitir nuevos lineamientos sobre los derechos de las audiencias en radio y televisión. La autoridad sostiene que el objetivo es proteger el derecho de la ciudadanía a recibir información veraz, distinguir claramente entre hechos, opinión y publicidad, así como fortalecer mecanismos de queja y defensorías de las audiencias. Sin embargo, hay un gran pero. Especialistas, medios, organizaciones han advertido que algunos criterios podrían abrir la puerta a la censura o al control indirecto sobre los contenidos periodísticos. Vamos a platicar sobre este tema, vamos a analizarlo con nuestra analista Gabriela Vargas, periodista y politóloga. Gaby, muy buenas tardes. ¿Qué crees que esté pasando? ¿Qué propone realmente el gobierno con estos lineamientos que dicen van a defender a las audiencias?
2: Hola, Jania, antes que nada, buenas tardes y bueno, pues advierto que voy a opinar, ¿no?
1: Todavía no llega la policía de los contenidos, pero eso quieren.
2: Antes de que nos vayan a multar, quiero advertir que lo que voy a decir es una opinión. Y lo hago de esta manera, Jania, para que pues todos los radioescuchas que en este momento nos acompañan se percaten de lo que significan estos lineamientos que están en momento de discusión, afortunadamente, pero justo lo que señalas, estas propuestas, algunas valiosas, por supuesto, pero las que preocupan, que son las que nos vamos a ocupar el día de hoy, pues hablan precisamente de esta distinción forzosa que tendrían que hacer los medios de comunicación en relación a lo que es una noticia y lo que es un comentario u opinión. Y tú lo sabes, Jania, como periodista de tantos años, lo complejo que eso resulta en el día a día.
1: Claro.
2: O sea, por supuesto que se tiene la información y es lo que se difunde, y en algunas ocasiones allá por la academia nos decían hay diferencias entre un noticiero y un noticiario, ¿sí?
1: Sí.
2: Pero la verdad de las cosas es que en el día a día uno da a conocer los hechos y, por supuesto, en aras de generar un debate ante la opinión pública, pues externan opiniones, lo cual está garantizado afortunadamente por nuestro artículo 6 en la Constitución, la libertad de expresión.
1: Uh-huh.
2: ¿Y qué sucede ahora que están estos lineamientos de las, sobre todo que se argumenta que es para la defensa de los derechos de las audiencias? Que de alguna manera lo que preocupa es esta exigencia que se establece como una de las más importantes, que de no respetarse, se argumenta en la propuesta, pues habría sanciones sí, económicas no menores, ¿no? Y, sí. ¿Y por qué preocupa? Porque ante el solo hecho de que exista un ente regulador que sería dependiente de, o que más bien es dependiente del Ejecutivo, como es la Comisión Reguladora de Telecomunicaciones, pues ese ente regulador, dependiendo del Ejecutivo, preocupa que sea el que vaya a establecer eventualmente si se está cumpliendo o no con, uh-huh, con este tipo de distingos, si se está diciendo lo que ellos llaman la verdad en los medios de comunicación, Jania.
1: Claro, porque pues no puede ser juez y parte, que eso es lo que quieren, ¿no? Ya cooptaron las instituciones, no tenemos transparencia, no tenemos la rendición de cuentas, no tenemos una Suprema Corte imparcial, no tenemos jueces imparciales tampoco, y ahora van sobre los medios, ¿no? Me parece sumamente riesgoso y peligroso. Si de por sí incitaron con esta sección de quienes quieren las mentiras y las mentiras a veces salen de ahí, creo que esto es sumamente riesgoso. Insiste el gobierno en que no quiere censurar. ¿Es suficiente esa garantía? ¿Con eso nos quedamos, con su palabra? Que pues yo la pongo en duda, que si sea palabra de honor. ¿Tú qué opinas? Es opinión.
2: Oye, tenemos derecho, y hablando de derechos, ¿verdad? De tener una duda razonable, y precisamente por lo que acabas de señalar. O sea, cuando hay una ley que se modifica, que elimina un órgano autónomo como era el IFT, ¿no? Uh-huh. Y que era el que iba a emitir los lineamientos para garantizar los derechos de las audiencias, que no llegó a ese punto porque pues fue uno de los órganos autónomos eliminados en este nuevo gobierno y que empezó desde el anterior. Entonces, eso evidentemente, al no contar con un órgano garante independiente, pues genera esas dudas, ¿no? De, uh-huh. de quién establece las sanciones, en función de qué. No solo porque estemos hablando de esa diferenciación forzosa de contenidos de noticias y de comentarios, sino porque cuando hablas de cuál va a ser la información objetiva en relación a quién, pues el criterio queda muy ambiguo dependiendo del criterio que establezca la propia autoridad, ¿no?
1: Claro.
2: Entonces, eso que señalas de ser juez y parte es lo que preocupa y nos ocupa en estos diálogos y discusiones que se han abierto para sí. establecer cómo se llevarían a cabo esas sanciones. Yo creo que en el sentido de todos los demás, todas las demás disposiciones para garantizar que bueno, que existe el derecho de réplica que siempre ha existido, Jania, pero que sí. no logra instrumentarse y que se reafirme que debe existir y que exista alguien que acompañe el garante de las audiencias, que haya diversidad, inclusión, o sea, todo eso me parece que es muy valioso. Y ya existía desde la propia ley. La preocupación es esto, ¿no? Porque los lineamientos agregan algo que no dispone la ley. De entrada, eso es la primera gran alerta. Un lineamiento que es menor en jerarquía que una ley no debe agregar lo que la ley no contempla, ¿no?
1: Sí.
2: Entonces, establece esas sanciones, ¿no? Que no estaban referidas en la normatividad superior. Y que además, insisto, es que esta autoridad, ¿no? Dependa del Ejecutivo la que va a evaluar. Y nos preocupa porque, bueno, la historia, sobre todo en Latinoamérica, nos ha dicho que cuando existe la tentación, o nos ha mostrado la propia historia, que cuando existe la tentación de los gobiernos de regular los contenidos mediáticos, pues uh-huh. Me recuerda mucho un cartoon de estos de los Simpson que hace muchos años lo vi, me dio mucha risa porque empezaba la comunidad a decir, sí, es que se dicen muchas malas palabras, ¿no? Sobre uh-huh. los contenidos en las caricaturas, y decían, no, pues entonces empecemos a quitar la palabra tonto, y luego uh-huh. sale alguien más la de tonto y la de X, ¿no? Y uh-huh. al final del cartoon terminan como muchas voces al mismo tiempo pidiendo más y más palabras, Jania, ¿no?
1: Sí.
2: Que se eliminen. Y así es lo que sucede, o sea, cuando empieza a establecerse un mecanismo que parece ingenuo o que parece protector en materia de limitar un contenido que debo decir, el derecho a la información está también en medio de esta discusión de que se nos restrinja eventualmente una información que no ha llegado sí. a nosotros, por ejemplo, o que llegó y que queríamos seguir escuchando y se quita el espacio público, pues también se nos restringe el derecho a la información de manera no solo individual, sino colectiva. Sí. Y esto, pues estamos hablando de una garantía establecida en nuestra Constitución, Jania.
1: Sí, por supuesto. La gente tiene derecho a escoger, a decidir qué quiere leer, a quién le quiere creer, qué canal quiere poner, qué canal quiere apagarle. Y ya de hecho tiene pues esa facultad con el control remoto. Si le cree, pues es porque lo está viendo y lo pone. Si no le cree, te cambia, ni punto. Ese es la mayor limitante que podríamos tener nosotros, ¿no? Cuando salimos al aire, no les gustamos, nos cambian, nos quitan o nos interrogan, ¿no? Y además ya hay muchos medios para acercarse al periodista a través de las redes, por ejemplo, que es inmediato. La otra es, fíjate, es opinión también. Esa declaración de al diablo con las instituciones, bueno, pues más que de hecho una realidad, ¿no? Las instituciones se apoderaron de las instituciones, se apoderaron de la Suprema Corte, se apoderaron de los jueces, se apoderaron del INE y ahora quieren apoderarse también de los mensajes, que no del mensajero, porque nosotros seguiremos aquí. ¿Dónde está el equilibrio entre proteger las audiencias y proteger la libertad de expresión?
2: Mira, yo creo que la parte sana de esta discusión es que no quiero decir se utilice el derecho de las audiencias como la justificación de estas modificaciones que hablamos, pero es una buena oportunidad que toda la gente que escucha la radio y todos los que ven televisión sepan que gozamos de derechos y se llaman derechos de las audiencias y están en la ley y los tienen que conocer y los tienen posibilidad de hacerlos efectivos. Esa es la parte positiva. Y la parte que nos preocupa y que estamos discutiendo, Jania, es que, fíjate, la discusión se dio en 2017 en el mismo tema, ¿sí? De que se diferenciara y que se estableciera cuando no será objetivo. Y en aquel entonces, yo diría, sabiamente se desistió de permanecer en ese sentido, porque se sacrificaba más. Es decir, cuando tienes que compensar o cuando tienes que nivelar qué derecho proteges más, tienes siempre que vincularlo con la libertad que le es intrínseca, ¿no? Y volvemos al punto, Jania. Siempre vamos a ser proclives y todas y todos a que se nos garantice la libertad de expresión, tanto en el plano personal como lo que se potencializa a través de los medios de comunicación. Y me parece que, si bien es cierto, es sumamente importante garantizar los derechos de las audiencias, por supuesto, y lo repito, tenemos que ser muy cuidadosos porque la libertad de expresión es un sostén de todo sistema democrático y a través de los siglos se ha defendido por múltiples actores y ha ocasionado incluso múltiples revueltas, y es porque en la voz, en la palabra, está la acción del individuo, de las personas, de la colectividad, Jania.
1: Por supuesto, pues ahí tenemos este tema que apenas comienza y permanecerá en esta consulta pública durante varias semanas. Es un gran reto, un enorme reto, construir reglas que fortalezcan la calidad de la información sin convertirlas en herramientas de presión política sobre precisamente los medios. Ahí está el consenso entre especialistas. Proteger a las audiencias nunca debe significar debilitar la libertad de expresión. Gabriela Vargas, muchísimas gracias por el análisis. ¿En dónde te encuentran? ¿En dónde te leen?
2: Tania, estamos en Gabriela Vargas Go en Instagram y Gaby Vargas Go en X. Y acuérdate que también nuestro podcast, para que también comenten quienes nos escuchan.
1: Así es, los invitamos también a escucharnos. Muchísimas gracias, Gaby. Feliz fin de semana.
2: Igualmente para ti, Jani, y todo tu auditorio. Un abrazo.
1: Muchas gracias. Vamos a hacer una pausa. Quédense aquí en Informe 24. Yo soy Jania Novel. Regreso en unos minutitos. No se vayan.
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11: El gobierno del Reino Unido anunció una propuesta para que las redes sociales activen por defecto un toque de queda digital. ¿Toque de queda digital? ¿Habían escuchado ustedes eso? O sea, escuchamos en México porque estamos acostumbrados, toque de queda y nadie sale de la casa, está peligroso o hay una tormenta. El asunto es guardarse. Bueno, toque de queda digital. ¿Qué demonios significa eso? Es para los chavos sobre todo, ¿no? Para los jovencitos que suponemos que están todo el tiempo con la maquinita, con el internet, en fin. Evidentemente esto es para bloquearles la conectividad, supongo, que puedan dormir tranquilos, que no estén ahí todo el tiempo en las plataformas. En fin, yo creo que tiene muchos beneficios, pero también tendrá algunos riesgos, como todo, ¿no? Los pros y los contras. Vamos a platicar precisamente con quien le sabe estos temas digitales y la tecnología, nuestro querido amigo Pisu. ¿Cómo estás? Pisu, te saludo con gusto.
12: Querida Jania, qué gusto saludarte y saludar a nuestra audiencia. Muchas gracias por la invitación, como siempre.
11: Muchas gracias a ti. Acércanos a este tema. ¿Cómo pretenden bloquear este toque de queda digital? ¿Las redes sociales, el internet? ¿Cómo es el show? ¿Y cómo sabemos que solo a los chavos?
12: Claro, fíjate que es una nueva iniciativa que presentó el gobierno del Reino Unido, y esto va rápidamente para contexto a nuestra audiencia, viene a la mano de las iniciativas que hemos estado escuchando en los últimos meses en distintos países, sí. Australia, el Reino Unido, México mismo en el caso del estado de Querétaro y en varios estados en los que se están preparando iniciativas de ley en las que han estado buscando regular o acotar el tiempo y las plataformas que pueden utilizar los menores de edad en un afán por reducir el impacto negativo que tiene en temas de atención, en impacto emocional, académico, pero también reducir el nivel de fricción que se ha venido generando en términos de bullying, en términos de acoso, todo lo que están enfrentando dentro de las redes sociales. Y me parece, y coincido mucho con tu visión, me parece que desafortunadamente hemos visto en todos los casos iniciativas que van de la mano o están por el camino del prohibicionismo, ¿no? Vamos a quitarles los dispositivos, vamos a impedirles el acceso a las redes sociales, y son los ejercicios que ha hecho Australia, que publicó la ley más estricta hasta la fecha respecto a redes sociales y menores de edad, en el que prácticamente a menores de 16 años les prohíben el acceso, no solo a redes sociales, sino incluso a servicios de streaming como Discord, TikTok incluido en esa parte de video, y YouTube, en el afán de reducir justo esto, el acceso a contenidos nocivos, peligrosos y a interacciones con personas en línea, pero que puedan ponerlos en paz.
11: De acuerdo, pero ¿qué, eso no lo tendrían que hacer los papás? O sea, ¿tú tienes controles parentales también para decir a esta hora se apaga y se acabó? ¿O de plano le quitas el aparatito? O sea, ¿eso qué no lo debe de hacer el papá, los padres de familia, no papá gobierno? Y luego, ¿cómo sabes que va a ser para los chavos, de como dice el Reino Unido, de 16 y 17 años? ¿Por? ¿Cómo, por qué esa edad? ¿Cómo, por qué ese horario de 12 a 6 de la mañana? ¿Tú crees que sea una buena idea? O sea, ¿es el pasarle el control al gobierno, al Estado?
12: No, me parece que no es una buena idea. Y fíjate, importante, bien lo estabas comentando, entre las 12 de la noche y las 6 de la mañana, las plataformas de redes sociales, hablamos de TikTok, Instagram, Snapchat, YouTube, quedarían bloqueadas, y además estarían desactivadas varias funciones que intencionalmente buscan prolongar nuestro tiempo de uso, como la reproducción automática de videos, el famoso scroll infinito, el desplazamiento infinito, los feeds personalizados y las recomendaciones de algoritmos que lo que buscan es, si esto te gustó, tienes que ver esto, no puedes perderte de esto para tratar de reducir esto. Ahora, algo que está cambiando y me parece muy relevante comentarlo, es lo siguiente: a diferencia de las iniciativas que comentábamos ahorita de Australia y del mismo Reino Unido, en el que están impidiendo el uso de redes sociales en las escuelas, el uso de dispositivos en las escuelas o el acceso a plataformas dependiendo de la edad, esta iniciativa orientada a adolescentes de 16 y 17 años es la primera iniciativa, Hania, que en lugar de ir por el prohibicionismo, están optando por proponer una campaña de comunicación a los jóvenes mismos y además que no sea una prohibición, sino una sugerencia apoyados por las plataformas en modo, a ver, te aviso a ti que tienes 16 y 17 años. A partir de hoy, las plataformas que estás usando como esta que te acabo, TikTok, Instagram, Snapchat y YouTube, van a desactivarse a partir de las 12 de la noche y van a dejar de presentar este tipo de contenidos hasta las 6 de la mañana porque es sano para tu salud. Pero si tú no quieres que esto suceda, clica en este botoncito y vas a seguir con la funcionalidad normal, pero te advertimos que esto no es sano para la salud, no solo a tu edad, sino en cualquier edad. Y esto me gustó porque digamos que estaríamos viendo de las iniciativas a nivel global, Hania, la primera que dice, oye, y si lo platicamos con los jóvenes mismos y si les damos parte del poder de decidir a partir de informarlos, en lugar de avisarles que ya está prohibido algo, vamos a probar que pase. Y me gusta que estén intentando eso, ¿eh?
1: Oye, pero entonces eso, que el usuario desactive el bloqueo, ¿no vuelve ineficaz la medida?
12: Digamos que la crítica de esta propuesta, esto es lo que dice, bueno, esto es quizá incluso hasta un movimiento más a nivel narrativa política, ¿no? Ya. Estás queriendo hacer, pero no haces porque pues, los jóvenes, podemos adivinar, no van a querer desactivar sus funciones a cambio de dormir mejor. Y el gobierno lo que está diciendo es, ok, entiendo eso, pero también estamos viendo que el prohibicionismo, en el caso, por ejemplo, del mismo Reino Unido, están comprobando que no se ha reducido, por ejemplo, el bullying, aunque se ha reducido en horarios escolares, porque no tienen los teléfonos ahí, una vez que salen de la escuela y están en sus casas, el bullying escolar continúa siguiendo a los menores de edad a sus casas, precisamente porque entonces ahora se van a volcar uso de los dispositivos por la tarde. Entonces, están viendo resultados que no están de la mano con la expectativa, en modo resolvimos el problema con el prohibicionismo.
1: Sí.
12: Y me parece solo prudente el intentar informémosles por qué estaríamos sugiriendo esto. Y a lo mejor funciona mejor que prohibirles las cosas, ¿no?
1: Sí. Pero
12: requiere el acompañamiento de los padres y madres. Y siempre. Esto es muy importante porque tú lo decías al principio, ¿eh?
1: Claro, siempre. No, nosotros no somos neurocientíficos, ni mucho menos, pero ¿por qué es tan adictivo, el scroll este infinito? O sea, nos ha pasado a todos. Bueno, no sé qué intentamos llegar a encontrar de esto, ¿no? Sigues hasta que dices, pues ya me cansé. No. O sea, por muchas recomendaciones que tengas de cómo acomodar y
12: los
1: tapones, ¿no? Solo los ves porque nunca lo haces.
12: No, claro.
1: ¿En dónde deriva?
12: Deriva de varias cosas y me encanta esto que estás preguntando porque además esto expande la conversación a que en estos mismos momentos en Estados Unidos y en la Unión Europea hay una demanda por parte de las autoridades en contra de Meta precisamente por diseñar plataformas adictivas. ¿En dónde señalan la adicción? Bueno, fíjate, precisamente en la combinación, esto es importante, la combinación de varios factores al usarlas, como el que tú tengas un scroll infinito, por lo siguiente, nuestro cerebro, somos seres que necesitan de la conclusión a nivel mental. Cuando nos cuentan un chiste, cuando vemos la conclusión, necesitamos siempre saber cómo terminó la cosa.
1: Sí.
12: Una película, un libro, el chisme que te cuenta alguien, en muchos sentidos, el terminar un libro no es solamente nos representa una satisfacción por concluir la historia, el hecho mismo de terminar el libro es todo un satisfactor. Entonces, este deseo que tenemos normalmente, requerimiento mental de rematar las cosas, de cerrarlas, cuando usamos el scroll infinito, pues lo que sucede es que siempre tenemos la sensación de que nos estamos perdiendo la noticia o el meme o el contenido que en realidad valía la pena. Y eso impide que nuestro cerebro nos permita separarlo de nuestro uso físico.
1: Sí.
12: Pero esto se ve combinado además, Hania, y esto es muy importante, con la reproducción, por ejemplo, automática de video, en el que en lugar de que tú vayas haciendo scroll y encuentres un contenido que te interese y digas, a ver, este quiero ver, el hecho de que el video comience automáticamente, de nuevo, te impide irte, porque en muchos casos te quedas con las ganas de saber de que esto que está diciendo de inicio es muy importante. Sí. 5 cosas que no sabías de cargar gasolina sin que te roben, ¿no? Sí. Ya no me puedo ir, ¿no? O sea, quiero escuchar si esas son las correctas, ¿no?
13: Sí.
12: Esa combinación, dígame.
13: Sí, perdóname que te interrumpa, justo esto te iba a decir, es una moda, una tendencia o un nuevo marketing que ponen mini peliculitas, mini capitulitos, que justo te quedas a esperar. ¿Y en qué acaba? Si se lo roba, si lo recupera, y no te dicen además. No, o sea, no acaban los videitos.
12: No van a acabar, pero además mencionas un fenómeno bien interesante, Jania, porque seguramente nuestra audiencia los ubica. Hoy los encontramos en TikTok, en Instagram, en redes de video y fotografías, pero que en realidad hoy te cuentan toda una novela en un par de minutitos.
13: Ajá.
12: Pero si se fijan, únicamente te están contando los momentos antes del clímax, ¿no? Sí. Se va a enterar, lo va a cachar, lo descubrieron, ¿no? Todo este tipo, pero nunca te dicen en ese mismo video a quién descubrieron, de qué lo cacharon, por qué se pelearon. Ese tipo de juego va muy de la mano con esto que estamos describiendo, es la necesidad mental de tener la historia completa. Y hoy nos la entregan de inicio con el super chisme para que no podamos despegarnos, pero no nos entregan el chisme completo en el aspecto de esta acción 2, 3 o 4 veces. ¿Qué logran? Logran tiempo en pantalla por el que pagan publicidad y anunciantes, y logran, por supuesto, volumen, cantidad de usuarios por el que pagan también anunciantes. Entonces, estamos siendo víctimas de una máquina de hacer dinero, pero que lo hace a costa de picarnos inconscientemente aquellos botones para los cuales no estamos preparados a resistir, ¿no? El tiempo, el chisme, el ya me clavé, eso que me gusta, eso que es personal, pues obviamente capta mi atención y explotan esto.
13: Y entonces, ¿dónde debería centrarse realmente la regulación, Piso?
12: Yo creo que la regulación debe centrarse en la combinación de los actores, el gobierno, las plataformas, los padres y madres de familia y quienes utilizan dichas plataformas para, uno, necesitamos campañas de que nos ayuden a conocer, hoy lo está haciendo mucho TikTok, por ejemplo, que nos ayuden a entender cuál es el impacto de usar de manera desmedida las plataformas en cualquier edad, porque en cualquier edad son contenidos con los que podemos relacionarnos y decir, ah, mira, ya entendí, o sea, si hay un tema ahí de salud, ok, habrá algún momento en el que nos caiga el 20, y a esto necesita acompañarle que el entorno digital seguro, no violento, no agresivo, no es responsabilidad 100% ni de los usuarios ni de las plataformas, pero sí es responsabilidad, por ejemplo, del gobierno, acompañar y dar certeza cuando derechos son violados, cuando se cometen crímenes, lo mismo en el entorno análogo que en el digital. Y me parece que ahí falta un poco de colaboración, ¿no?, por parte de las autoridades.
13: Bueno, pues ahí le has dado, yo creo que el punto exacto, ¿no? La colaboración, el diálogo entre todas las partes, la colaboración. Sí, me parece que abre un debate, ¿no?, muy interesante, que seguramente se extenderá al resto del mundo. Vamos a ver cómo avanza.
12: Totalmente.
13: ¿Y hasta dónde deben de intervenir?
12: Yo lo hemos platicado mucho.
13: Sí,
12: exacto. Lo hemos platicado mucho y cierro con este, rapidísimo, con este ejemplo. No podemos, como padres y madres de familia, esperar que podamos reclamar en una cantina, no porque le sirvieron alcohol a mi hijo para el cual dejé dinero y todo pagado, sino porque están queriendo correr a mi hijo porque se peleó con alguien dentro. ¿Me explico? O sea, el solo hecho de que permitamos el uso de plataformas de este estilo como padres y madres de familia es un primer paso equivocado, y me parece importante porque hay que comenzar a decirlo así.
13: Claro, de entrada, ¿para qué metes a un niño en una cantina, no? Es justo, ¿para qué
12: le
13: abres la puerta a un tema que de por sí ya sabes que puede ser riesgoso? Piso, muchísimas gracias, siempre con los temas súper interesantes y actuales. ¿En dónde te leemos, en dónde te escribimos, en dónde te consultamos?
12: Muchas gracias, Jania, como siempre. Estoy en redes sociales como Pizu, P-I-Z-U, en Twitter, y como Pizurrizu en Instagram, con Z las dos. Y será un gran placer poder conectar con todas y con todos ustedes.
13: Muchísimas gracias, el placer es nuestro, querido Pizu. Te mandamos un abrazo, que tengas un excelente fin de semana.
12: Igualmente, muy buen fin de semana, Jania. Muchas gracias.
13: Gracias a ti. Vamos a hacer una pausa. Ahí lléguenle con sus preguntas a Pizu, que siempre tiene una respuesta muy informada, muy enterada y que nos ayuda a resolver nuestras dudas. Hacemos pausa y regreso en un minutito. No se me vayan, soy Jania Novel. Volvemos.
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1: Gracias por regresar con nosotros. Vamos a los espectáculos. Esto es Tercera Llamada. Tercera.
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2: Gracias, Jania. Comenzamos y comenzamos en la alcaldía Venustiano Carranza de la Ciudad de México, donde la gastronomía popular acaba de hacer historia. Con una longitud exacta de 100 metros y un peso que alcanzó la tonelada y media, se elaboró con éxito la torta más grande del mundo, logrando batir de manera oficial un nuevo récord Guinness. Este acto marcó la inauguración formal de la Feria de la Torta 2026, un encuentro culinario que este año no solo destaca por su oferta de sabores tradicionales y exóticos, sino también por una robusta cartelera musical y artística. Los organizadores extienden la invitación a toda la ciudadanía para asistir a la explanada de la demarcación, la cual mantendrá sus puertas abiertas hasta el próximo domingo 2 de agosto. Pero vámonos a otras notas. Ya está todo listo para el inicio del Festival Internacional de la Danza, Danzatlán, quien alista los detalles para su novena edición programada del 13 al 16 de agosto en el Centro Cultural Mexiquense Bicentenario, ubicado en el municipio de Texcoco. El encuentro, de acceso completamente gratuito, contará con la participación estelar de la primera bailarina, Elisa Carrillo, acompañada por destacadas figuras del ballet de las compañías más importantes del mundo. Pero detrás de este anuncio de esta cartelera oficial, la propia Elisa Carrillo reconoció públicamente que el festival enfrenta un panorama complejo debido a una reducción presupuestal. Esta limitación financiera ha mermado la cantidad de actividades internacionales y la expansión territorial que caracterizó al proyecto en sus primeros años. Pese a este escenario adverso, la artista mexiquense enfatizó que el mayor desafío actual de la organización no radica únicamente en mantener la vigencia del encuentro, sino en preservar intacto el espíritu artístico con el que fue concebido. Para cerrar, le tenemos una recomendación para asistir a la gala especial de la Orquesta Moderna de Rocino Serrano, quien confirmó su presentación para este domingo 9 de agosto en el Auditorio Blas Galindo del Centro Nacional de las Artes. Bajo la batuta de su fundador Rocino Serrano y acompañado por Alex Mercado, el ensamble presentará de manera oficial sus dos nuevas producciones discográficas tituladas Cual Esencia y Alma. Y con este concierto, la agrupación busca consolidar su posición como uno de los máximos referentes de las grandes bandas en el país. Pero aquí le tenemos en exclusiva una probadita de su más reciente producción, Aura.

Jania, esto es todo en tercera llamada de este espacio cultural en donde todos caben. Yo regreso contigo. ¡Feliz fin de semana!

0: Gracias, Claudia. Claudia García Barrientos con lo mejor de los espectáculos y la cultura. Y de los escenarios, vámonos a las canchas. Reporte Gol, Antuar González. Adelante.
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2: ¿Qué tal, Jania? Vámonos con la información y arranquemos con lo bueno, porque la noticia que sacude al fútbol mundial no viene desde una cancha, sino de las oficinas de la misma FIFA. El presidente Gianni Infantino impulsa la creación de FIFA Forward Enterprise, una nueva empresa que administra comercialmente la Copa del Mundo y otros torneos de la FIFA. El organismo conservaría el control total y deportivo, pero vendería una participación minoritaria de alrededor del 20% a inversionistas privados para obtener miles de millones de dólares que asegura servirían para desarrollar el fútbol en las 211 confederaciones afiliadas. La FIFA afirma que no está vendiendo el Mundial, sino buscando una nueva fuente de ingresos para invertir más en infraestructura, formación de jugadores y apoyo a las federaciones. Y sobre el papel, la idea parece atractiva. Más recursos podrían significar mejores canchas, mayor apoyo al fútbol femenil, crecimiento en las fuerzas básicas y desarrollo en países donde el fútbol apenas comienza a despegar. Y en lo malo, y es que aquí empieza toda la polémica, porque la UEFA, la CONCACAF y la Federación de Asia rechazaron públicamente la propuesta. Consideran que el proceso ha sido apresurado, poco transparente y que no existe una verdadera necesidad de recurrir a un capital privado después del mundial más rentable de toda la historia. Incluso advirtieron que abrir la puerta a inversionistas podría cambiar la esencia del fútbol, porque un accionista siempre buscará maximizar todas sus ganancias. Y la Federación Mexicana de Fútbol, encabezada por Mikel Arriola, decidió no rechazar el proyecto de inmediato. Su postura fue analizar la propuesta antes de fijar una posición definitiva, desmarcándose completamente de la decisión de la CONCACAF de rechazarla. Y aquí nace el debate. ¿Hasta dónde puede llegar un inversionista cuando pone miles de millones de dólares? Y aunque la FIFA insiste en que conservará el control deportivo, muchos temen que la presión por generar mayores ingresos termine influyendo en decisiones como el formato de los torneos, el calendario internacional o incluso la expansión constante de las competiciones. Y en lo feo, es que lo más preocupante es que el fútbol podría entrar en una nueva era donde el Mundial deje de ser visto únicamente como el torneo más importante del planeta y comience a ser tratado como un activo financiero. La prueba de toda esta tensión es que el tema ya provocó una crisis interna en la FIFA. Carlos Cordeiro, asesor cercano a Gianni Infantino, renunció al considerar que vender una participación del negocio mundial era un mal acuerdo para el fútbol. Y es una señal de que la división no solo existe entre confederaciones, sino también dentro del propio organismo. Y la pregunta queda sobre la mesa. ¿Es esta una oportunidad histórica para hacer crecer el fútbol mundial o el inicio de una etapa donde el negocio terminará por imponerse al deporte? Porque una cosa es modernizar el fútbol y otra muy distinta es ponerle precio al torneo más importante de todo el planeta. Hasta aquí la información en el comentario. Muchas gracias, Jania. Yo soy Antuar González.
0: ¿Qué les parece? Llamen a los chamacones, ya están listos aquí nuestros personajes favoritos. Es Noti Loco. Adelante, Ton, Bandido, ¿qué nos tienen hoy?
3: Muchas gracias, yo soy Ton, el ratón inteligentón, y yo, Bandido, el mapache consentido. Y como siempre, les tenemos las meras, meras buenas noticias, la pura buena ondita. ¡Comenzamos! Esto es Noti Loco. Nuestra primera noticia nos lleva hasta Uganda, en África. Ahí, un grupo de guardabosques, veterinarios y especialistas en conservación comenzaron una importante misión para proteger a unas jirafitas muy especiales, las jirafas nubias. Una especie que necesita ayuda para sobrevivir.
4: ¿Y qué hicieron, Ton? ¿Les construyeron una casita con techo y una cama gigante?
3: No, no exactamente, Bandido. Lo que hicieron fue trasladar cuidadosamente a 12 jirafitas nubias desde el Parque Nacional de las Cataratas Murchison hasta la Reserva de Vida Silvestre de Ajayi, también en Uganda. El nuevo hogar se encuentra aproximadamente a 106 kilómetros de distancia.
4: Eso sí que es una mudanza. Y yo me quejo cuando me cambian de árbol.
3: Los guardabosques y veterinarios trabajan con muchísimo cuidado para que las jirafas estén seguras durante el traslado. El objetivo es ayudar a la población a conservar esta especie, proteger la biodiversidad y permitir que las jirafitas tengan un lugar adecuado donde puedan vivir y reproducirse.
4: Así que esta historia nos enseña que cuidar a los animalitos también significa proteger los lugares donde vivimos.
3: Sí, Y gracias al trabajo de muchas personas, estas jirafas tendrán una nueva oportunidad en un entorno protegido. ¡Ti-ti-ti!
4: Con esta noticia me interesa. ¿Hablas de perros de verdad?
3: Sí, les voy a hablar de los perros salvajes en un parque. Fíjate, no son perros domésticos como los que viven en nuestras casas. Son perros salvajes africanos, unos animalitos que se encuentran en peligro de extinción. La noticia llega desde Malawi, un país del sureste de África, en el Parque Nacional de Kasangu. Los especialistas se llevaron una enorme sorpresa. Volvieron a observar 4 perritos salvajes.
4: ¿Y por qué es tan importante, Tony?
3: Porque habían pasado aproximadamente 10 años desde la última vez que se habían visto en una manada de estos animales en ese parque. Los 4 perros los fotografiaron durante una patrulla al amanecer. Después, científicos del Zambian Carnivore Program, un programa dedicado al estudio y conservación de grandes carnívoros, compararon las fotos con información de animales conocidos de la vecina Zambia. ¿Y qué crees? Los especialistas piensan que estos pillitos pudieron desplazarse desde zonas donde existe una población importante de la especie, recorriendo los corredores naturales que conectan directamente las áreas protegidas entre Malawi y Zambia.
4: Entonces los animales también necesitan caminos para viajar de un lugar a otro.
3: Así es. Por eso los científicos y organizaciones de conservación trabajan para proteger estos corredores naturales. Y de esta manera los animalitos pueden desplazarse, encontrar alimento y buscar nuevos lugares donde vivir.
4: ¡Qué emocionante! Después de 10 años, estos pillitos salvajes volvieron a Sakasagau. ¿Cómo se llama eso, Ton?
3: ¡Kasungu!
4: ¡Eso mero!
3: Y su regreso es una señal muy esperanzadora para quienes trabajan en la protección de la vida silvestre. ¡Ti-ti-ti! Y nuestra tercera noticia nos lleva hasta Coney Island, en Nueva York, Estados Unidos. Ahí ocurrió algo muy especial. Una tortuga marina de la especie tortuga lora de Kemp, llamada Pancake, regresó al Océano Atlántico después de recibir atención y rehabilitación.
4: Pancake, como los hotcakes. Ese nombre sí me gusta. ¡Qué delicios!
3: A mí también. Pancake pertenece a una especie que está en peligro de extinción. Después de ser rescatada y recibir cuidados especializados, los expertos determinaron que estaba lista para regresar a su hogar natural. El 23 de julio de 2026, Pancake fue liberada desde la playa ubicada frente al New York Aquarium en Coney Island. Ahí las personas estaban presentes para aplaudir y celebrar en grande el momento mientras la pequeñita tortuga emprendía su regreso al océano.
4: ¡Adiós, Pancake! Que tengas muchas aventuras y encuentres muchos lugares bonitos para nadar. ¡Chao!
3: Esta historia nos recuerda que rescatar, cuidar y rehabilitar animalitos puede ayudar a que regresen a la naturaleza. También nos enseña por qué es tan importante proteger los océanos y mantenerlos limpios.
4: Y llegó mi momento favorito. ¡Es hora del bandidato! Hoy vamos a hablar de nuestros amigos los pillitos. ¿Sabías que los pillitos tienen un sentido del olfato muchísimo más desarrollado que el nuestro? Su nariz puede ayudarles a reconocer olores y seguir rastros que para nosotros serían prácticamente imposibles de detectar. Por eso, algunos pillitos son entrenados para ayudar a las personas en tareas especiales, como encontrar pezones, detectar ciertos productos o colaborar en labores de rescate. E incluso en ser pillitos vigías.
3: ¡Guau! ¡Eso sí que es tener una super nariz!
4: ¡Claro! Y aquí viene otro dato. Los pillitos también pueden utilizar su olfato para conocer mejor el mundo que los rodea.
3: Cuando un perrito se detiene a oler un árbol, una planta o incluso otro perro, no está perdiendo el tiempo, está recibiendo información de su entorno. Hagan de cuenta que están oliendo un tweet, un correo electrónico.
4: Así que la próxima vez que vean un pillito olfateando todo durante su paseo,
3: no le digan que se apure. Está leyendo las noticias del barrio con su nariz. ¡Excelente, ¿no? ¡Qué buen bandidato, bandido!
4: ¡Nos vemos en la próxima aventura!
3: Recuerden, amigos, conocer nuestro planeta es el primer paso para aprender a cuidarlo.
4: ¡Esto fue ¡Notiloco!
3: ¡Hasta la próxima!
4: Y no olviden usar su curiosidad todos los días.
0: Muchas gracias, la buena ondita, porque las noticias también son buenas. Muchísimas gracias, Notilocos, lo mejor de lo mejor, ¿no creen? Lo mejor de la semana. Gracias, chamacones. Vámonos, vámonos una pausita y yo regreso a la realidad. No se vayan, volvemos.
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1: Aquí nuestro programa, pero cerramos con información. Tatiana Flores, adelante.
2: Jania, la última y nos vamos. La Ciudad de México obtuvo el récord Guinness por la torta más grande del mundo. Midió 100 metros de largo y pesó tonelada y media. La hazaña la lograron decenas de torteros que participaron para preparar este alimento popular del país. Superaron el récord anterior, que era de una torta de 90 metros de largo. La gigantesca torta de este año fue dividida en bloques y la repartieron entre los asistentes. Ahora sí, Jania, a ti y a todos nuestros radioescuchas, les deseo que tengan un excelente fin de semana.
1: Muchas gracias, Tatiana, y gracias también a todo el equipo. Es Edgar Fernando Cruz al mando de este barco, Emanuel González, Tatiana Flores, Claudia García Barrientos, muchas gracias, muchas gracias al staff de Audiorama y sobre todo a ustedes. Muchas gracias a ustedes por estar ahí, del otro lado de esta cajita mágica y maravillosa que llamamos la radio. Nos despedimos con música como todos los días. Es una cantante de salsa, increíble, ¿eh? Increíble. Se llama Daniela Darcot. La canción es La Sinvergüenza. Ya ustedes la dedican a quien quieran, ¿no? Yo ya me voy. Feliz viernes de Rompedieta. Buenísima rolita y con eso nos despedimos. Soy Jania Novel.

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